más adelante en este programa, ¿eh? Solo te tengo que adelantar que tiene que ver con comida. Oh, sí, comida, qué rico. Te invito, ya sabes, comunícate 9982-364544. Es el número de WhatsApp que debes de usar cada vez que te quieras comunicar conmigo. El WhatsApp está disponible. Por favor, saludo a mis compañeros en Cabina Master. Ahí está Manuel. Ahí está Eduardo y Manuel. Hoy esperamos terminar completos. Esperamos hoy no tener ningún contratiempo como ayer. ¡Ay, qué cosas las de ayer por la noche! Ah, pero en cierta parte descansa también el planeta un poquito, ¿eh? Descansa un poquito el planeta, aunque a muchos nos molesta el calor, la incomodidad, la seguridad, pero también el planeta descansa tantito, ¿eh? Es la verdad. Bueno, señores, bienvenidos. Arrancamos con buena música. Aquí está este popurrí. Ellos son mis amigos. ¿Qué digo, mis amigos? Mis carnalitos. Sí, los carnalitos aquí en la hora del taxista.

0: ¡Órale, papá! ¡Arriba, corazones, familia! Antes de la pausa, te digo, recuerda siempre a estar al millón. Siempre que te pregunten, tú responde, ¿cómo estás? Tú diles al millón, porque al 100 lo está cualquiera. Así nomás, familia. Vamos ahora sí a escuchar y a leer lo que usted nos manda al WhatsApp.
1: Vaquerito, vaquerito. Buenas tardes, vaquerito. Vengo corriendo al pase de lista, vaquerito. Excelente, estaremos pendientes, listos para el orden. Para el desorden.
0: ¿Cómo? A la orden, para el desorden, papito. ¿Y por dónde estamos? ¿Hoy estás solito? ¿O está acompañado esa bella dama que va contigo?
1: Saludos, saludos, vaquero, ya aquí reportándome temprano, temprano. Aquí estamos, un abrazo y saludos, bendiciones, vaquero.
0: Muchas gracias, Batman, usted muy bien, muchacho, póngale su asistencia al Batman.
2: Vaquerito, vaquerito, buenas tardes, aquí reportándonos, escuchándote desde las 5:07, aquí pasando Cárdenas, Tabasco, vámonos hasta Oaxaquita.
0: Oye, oye, oye, oye, ¿only, solito, o vas con freno de mano? Digo, porque ya sabes que el patrón tiene que ir con el equipo de... o nada. Amigos, saludos a mi amigo el viejoncito. Ahí está mi compa del 216 de Chetumal. ¿Cómo estás? Aquí andamos a escucharte solo una hora. A ver, a ver, a ver, a ver, a ver, a ver, a ver. ¿Solo una hora? No, entonces no te mereces tu chituchi. Si solo te vas a quedar una hora, tío Lucas, no te lo mereces. No sé cómo le vas a hacer, pero te vas a quedar las 3 horas. Mejor vámonos a la pausa. 9982-3645-44. Regreso.
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3: Son las 7 con 15 minutos. 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

0: amor se escribe con llanto. Guardianes del amor de Arturo Rodríguez, acompañado del grupo Bronco. Pero el Bronco nueva generación, ¿eh? Ya ve que se refrescó el grupo Bronco. 7:18 p.m. Las 7:18, hora Quintana Roo, 6:18, hora de Yucatán y Campeche. Vámonos rapidísimo al WhatsApp. Oiga, mucho WhatsApp, échalos.
1: Saluditos, vaqueritos, 7351 para su persona. Ahí estamos de rebote para la Blanca. Vamos a mudar el descanso. No volvió a tocar carga. Saludos para toda la colegancia. Están de las 5 siempre. Ay, lo que nos están escuchando. Colegaditos para todos.
0: ¡Ya estás, mi querido amigo, el Majin Buu!
2: Oye, hey, what's up, everyone.
0: ¡Qué pachuca! ¡Qué pachuca, mi dedo de fuego! ¿Cómo está la calor en Chetu? Saludos al gato bailador allá en Playa del Carmen.
3: Saludos, vaquerito. Aquí el Capibara 2038 saludándote. Bendiciones ahí en la cabina y aquí andamos ready con los cinco informativos.
0: Me parece perfecto, amigo. Mándale su tuchituche a este muchacho. Me cae bien. Tuchituche. Me cae bien.
4: Hola, vaquerito. Vamos saliendo de Cancún rumbo a Playita del Carmen y sí, siempre va conmigo.
0: Excelente.
4: El dúo perfecto. Saludos, vaquerito. Besos.
0: Bye. Excelente, mi Mabel hermosa. Cuídalo muy bien, pa' mi hija. Haz tú las cobranzas. Ya sabes, no vaya a ser que se equivoque ese muchacho y no cobre completo, ¿eh?
5: Paquito chulo, sin panza, buenas noticias. Ya llegó la paloma, nomás que crees, te vas a poner bien triste.
0: ¿Por qué?
5: Solo a mí me trajo regalo. Me trajo muy bonito regalo, pero a ti no te trajo nada. No te preocupes. Yo voy a ver si te cocino algo, no te lo llevo una semana, pero no te preocupes. No pensó en ti.
0: No soy rencoroso, Marcel. Pero sé que no le gusta, ¿sí? Celeste. Muchas gracias, Celeste. Porque sé que no le gusta que le digan así. Saludos en la colonia Antorcha, aquí en Macario Gómez. El amigo Gilberto está presente. ¿Cómo está, Gil?
6: Coméntalo, vaquero. Buenas tardes, vaquero. El mejor programa de radio que empieza.
0: Muchas gracias.
6: Saludos para la Hola, hola Morada de Xcam, vaquero. Mándale saludos. PX número 15 de Xcam.
0: Mi tocayo, tocayito. Pepe Isidro, Papi Rim.
7: Vaquero, saludos aquí desde Valladolid, Yucatán, desde el Parque El Águila, a la familia Ciao García. Saludos.
0: Claro que sí, José Balcázar. Mira, aquí reportándonos al pase de lista. Tuchituchi, está buena la foto. Más yo por. Ay, mira, yo salí bien guapo siempre. Hasta en esa versión salgo guapo, papito. Tú como que sí necesitas mucho Photoshop, mi querido, ¿eh? Mucho Photoshop. Saludos a la gente de Kansacap, al amigo Javier Raful. Amigo vaquero, por culpa de la Pevis, fue el apagón. Se cayó la señal y aparte de que no prende su clima. La maldición de la Pevis, anónimo. Bueno, ya no eres tan anónimo, ¿eh? Yo ya sé cómo te llamas. Hola, saludos a mi amigo Germán Guzmán, aquí de la Ola Verde, del sindicato Lázaro Cárdenas del Río. Ah, no, perdón. Andrés Quintana Roo, dispénsame. Andrés Quintana Roo, 8354. Aquí desde San Francisco, California, tu amigo Uriel. Saludos, amigo, ¿cómo estamos? Buenas las tengas, hermano, y mejor las vayas pasando, Uriel.
8: Vengo acompañado de una buena amiga, Erika. Aquí vengo con ella, te viene escuchando. Te venimos escuchando, mejor dicho.
0: Hola, Erika. Vamos saludando a Erika, producción. ¡Mamacita! Háblale de mí, papi Rin.
9: Oye, vaquerito, hay algo, si se puede.
0: Vicente ¡no! Fernández,
9: mi querido viejo, si se puede. Porque
0: ¡no!
9: Hoy 8 años de muerto, hermano. Si se puede, hermano. Sí, se puede. Bendiciones.
0: Ayer fueron las complacencias en ABC Radio, ¿eh? ¿Qué digo?
10: O sea, les dijo que hay complacencias. ¿Qué no entienden, Padre Poderoso Jesús?
0: Es la clemente. Siempre echando a perder el programa.
11: Saludos aquí desde Playa del Carmen. En mi terrenito, en mi casita construyendo. Y aquí estamos.
0: Hola, mi querida musculosa. ¿Cómo está usted? Un fuerte abrazo y su beso. Vámonos con esta canción de nuestro amigo Eden Muñoz.
12: La ciudad.
0: Ay, espérate. ¿Por qué? ¿Por qué me la cortaste? Ahí está. ¡Ah! Qué buena canción, ¿eh? Aquí la tienes. Hermosa rolita, ¿eh? Repórtate conmigo al WhatsApp de la cabina de una vez.

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3: Son las 7 con 29 minutos. 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

0: Han pasado los primeros 33 minutos del programa. Eso quiere decir que son las 7:33 minutos hora. Hora de Quintana Roo, 6:33 minutos. La hora de Yucatán y Campeche. Desde aquí le manda un fuerte abrazo a mi querida Sheila en este momento, pues tan doloroso que pasa. Mi querida Sheila, ya sabes, abrazo a la distancia, cariñoso. Y esperando, pues, obvio, una pronta resignación a este momento que estás pasando y que te hace recordar a un ser querido que es tu mami. Saludos a Julio César Alor. Aquí andamos ya trabajando en la ruta de los cenotes. Gracias, papirrín. A ver, vámonos hasta la avenida Colegios. ¡Vámonos rapidísimo!
1: Vaquerito, vaquerito, buenas tardes, vaquerito. Excelente inicio del mes patrio. Aquí sintonizándote, como siempre, todo lo que da, todo pulmón, todo volumen. Aquí en la avenida Colegios, vaquerito. Vamos a estar pendientes de programación. Fuerte abrazo, saludos, Dios te bendiga.
0: Igualmente, amigo. Te voy a cambiar. Ah, perfecto, tío Lucas. Perfecto, cámbiame. Ahí regresarás mañana. Ay, y no sé cómo te voy a tratar mañana, tío Lucas. Nada más te lo advierto.
2: ¿Qué onda, vaquerito? Buenas tardes, noche, vaquerito. Excelente martes. Aquí sintonizándote, como siempre, el 12-14 playita. Saludos y bendiciones. Ya mero, nos vamos a la cita. Hora y media, vaquerito. Hora y media.
0: O sea, hoy te vas temprano, otro. ¿Qué les pasa? Hoy todos están yendo temprano, lo voy a hacer yo también. ¿Por qué? Si ustedes lo hacen, ¿por qué yo no?
2: Vaquero. ¿Qué va a perder? ¿Qué va a perder? Menos reportó, ya sabes que el golbolo de Telado 27 de Telcuti H. Ahí estamos escuchando hablar del taxista Martillo. Ahí estamos, vaquero. Saludos. Lo sabes, papá.
0: Entonces, ¿cuándo se me arma? Ayer yo pensé que iban a llegar ayer, ¿eh? Yo pensé que iban a llegar, Golo, pero creo que nada más me volviste a engañar, ¿eh?
1: ¿Qué onda, papi Rín? Buenas tardes, acá saliendo de la trabajación, ya sabes, como todos los días, ya rumbo para Valladolid, papi Rín. Saludos, ¿qué vamos a tener el día de hoy, papi Rín?
0: Mira, tú no me hables, que por tu culpa, ese y las sonrisas, ahí se anda manifestando a cada rato, por tu culpa. De veras, tú haces la invocación de ese muchacho, de veras.
3: Buenas noches, vaquerito, aquí reportándome. Estoy reportándome, vaquerito.
0: Querido Giovanni Mendoza, ¿cómo estás?
4: Precioso, mi amor, mi papirrín. Cayéndose de bueno, papacito. Ya sabes, mi amor, aquí la chica Antojito Marijú. Te mandamos muchos besos y abrazos, pero de tu quiera, mi cielo. Mándales un tuchituchi y su besote, por favor.
0: Ah, claro, a todas las chicas de Antojito Marijú.
5: Tuchituchituchi.
0: Ahí está para ustedes, mi Margeli. Hola, saludos desde la capital. Aquí de la Franja Amarilla, tu amigo David Campos, 1305 El Portable.
6: Hola, mi amor, ¿cómo estás? ¿Eh? Aquí escuchándote.
0: Mi amor.
6: Te mando un beso en tu frente, mi vida.
0: Mi amor.
6: Muñeco de peluche. Ay, qué guapo. Te amo.
0: Papi, primero deposita la tarjeta, ya cayó la quincena. Haz la transferencia. Y así sí te quiero. Si no, no te quiero.
1: Gracias, papi Rín, un besote.
0: Gracias, Cheilita.
1: Tú tienes que cumplir tus tres horas.
0: No. Ustedes se van, yo también me voy a ir. ¿Por qué? ¿Y por qué no puedo?
7: Buenas noches, vaquerito, aquí saludándote. Y aquí está la licenciada Yasmín. Reclámale algo, dile algo. Saludito, vaquero.
0: Hola, licenciada Yasmín, buenas tardes. Ay, cuánta formalidad. Dios mío, hasta yo me asusto cómo la saludo, ¿eh?
8: Hola, vaquerito hermoso, saludame a Marcel. Ya lo había abandonado un buen tiempo porque andaba en los chetumales. Pero ya de regreso. Y mi tuchichuchichi, por favor.
0: Hola, Celeste. Pregúntale a Marcel por qué el trato así. Pregúntale. ¿Verdad, amigo Marcel? Hola, Celeste. Dios mío, hasta miedo me doy cuando estoy así, ¿eh? Un saludo a mi amigo el Rolly. ¿Cómo estás, querido Rolly? Hola, saludos. Manda Montuchituchi, claro, Mari. Claro, Mari, preciosa.
5: Tuchituchituchi.
0: Ahí estamos. Saludos a la familia Aquebrito de Tella Pueblo, de parte de Manuelito.
7: Bien, vaquerito, bien, aquí tomando una cabamita con mi cuñado.
0: Velo.
9: Buenas noches, vaquerito. Ya sabe que se le quiere mucho. Que descanses cuando llegues a tu casa, porque dicen que hay mucho, mucho tráfico y dicen que no hay luz en el crucero.
0: Mira, lo bueno que cuando yo termino, doña Angie, ya no hay tanto tráfico en la ciudad. Ya cuando termino el programa y ya abandono las instalaciones, tengo la fortuna que no hay tanto tráfico como a estas horas de la noche.
10: Vaquerito, aquí vengo con mi hija. Aquí para que la saludes, por favor. Que le mandes un beso. Aquí te viene escuchando.
0: ¡Hola!
11: ¡Mamacita!
0: ¡Hola, guapa! ¿Cómo estás? Gusto saludarte. Un besote. Esto es lo nuevo de Jaguarú. Música nueva. Nuevecito. Me desespero. Aquí la tienes, en la hora del taxista.

0: Andresito. ¿Qué te pareció? Está sabrosa la rola. Oiga, tráfico en este momento. Le platico cómo se encuentra el bulevar Luis Donaldo Colosio. En ambos sentidos, en ambos carriles se encuentra fluido, fluido, fluido. Todo el bulevar Luis Donaldo Colosio no presenta carga vehicular a esta hora de la noche. Vámonos a los comerciales. Volvemos aquí a la hora del taxista.
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1: Son las 7 con 44 minutos.
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0: 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El grupo Brindis. Ay, ay, ay, ay, ay, dolor. Sin Yolanda, Mari Carmen, ¿eh? 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
1: Buenas noches, acá andamos en chinga, todavía.
0: Querido Marcelito, ¿hasta qué horas vas a estar? Hasta las 10, ¿verdad, Marcelo? Tú sí te vas a quedar conmigo hasta el final del programa, ¿eh?
2: No es que yo lo invoque, simplemente que, no sé, me da risa escuchar cómo se ríe. Cada vez que termina una frase o termina una palabra, se ríe. Y me da risa, te lo juro.
0: Ahorita le voy a decir que te mando un audio ahí con su risa. Ahí para que lo pongas de tono de voz. Ay, me encanta, me gusta. Quiero vaquero. Tan fácil eres. Hola, saludos aquí en el trabajo. Vamos rumbo a la casa en la 235 de parte de Bertino.
2: Bueno, ya escuché que te están ofreciendo 1500 por un rato y dijiste que no. Pero no te preocupes, aquí está la paloma, está bien cuidadita. Y pues ya yo voy a disfrutar de mi regalito. Así que tú tranquilo, estamos contigo. Nos estamos reportando.
0: No es por eso, ¿eh? Sino es porque a mí no me trajo regalo. Por eso estoy chiviado con Celeste. Porque a mí, yo que la quiero y la consiento mucho, no me trajo regalo de Chetumal. ¿Por qué a mí no me trajo? Saludos acá en 8, como siempre, salimos de la Ciudad de México. Vámonos con destino a Veracruz. Siempre escuchándote, mi querido Venadito. Ay, oye, nos manda imagen, ¿eh? Ay, oiga, si uno se queja del tráfico en la ciudad de Cancún, váyase a la Ciudad de México a ese rato de la noche y se vuelve loco. Mi querido Venadito, un abrazo y cuánta paciencia tienes, papá, ¿eh? Ciudad de México, una locura el tráfico. Esto de lo de nosotros es una cosita de nada de tráfico. CDMX, agárrese. Feliz inicio de septiembre, mucho éxito. Reportando, cállate, ronco. No invoques otro apagón. Saludos desde Cozumel, saludos a la patrona, mándale su tuchituchi. De parte de Juan Ovelo. Saludos a José Alberto, de parte de la señora Tomasa Ramírez. Y saludos a la familia Ramírez Canché. Allá en Tecantó. Hola, Tomasita. Buenas noches, Tomasita hermosa. Hola, saludos a doña Alicia Sánchez, de parte de Tadeo.
3: Chiquito bebé.
0: Ahora sí se acuerda, ¿verdad? Ahora sí se acuerda.
4: Ay, gordo. Gracias por poner esa rola de Brindis, bebé. Yo sé que es para mí. Mi gordo pechocho, ya sabes. Te acabas de ganar un pan de 10 pesos.
0: ¿Ya se te bajó tu guá? De las semanas atrás, ya estás más centrado. Hace una semana estabas bien radioactivo. Estabas muy sentimental, ¿eh, Goldo? Tranquilo, Goldo. Hola, ¿cómo estás, Vareiro? Ah, muy bien, ya Vareiro se reporta más seguido. Hola, Vareiro, buenas noches. Gusto saludarte.
5: Vaquero, buenas noches. Aquí reportándome tarde, pero seguro. Apenas voy llegando a la casa.
0: Bueno, mi amigo Venancio, pues a descansar, bañito, cena y a dormir. Oye, saludos a doña Mari, ahí en Tuluna, mi amigo el Lobo. También a unos amigos que aprecio mucho. Ahí si usted le suena el nombre, al licenciado Manuel Segura. Y para Uriel González, allá de Tulum. Gente que me da mucho gusto saludar. Allá en la ciudad de Tulum, Quintana Roo. Saludos a mi abuelita, doña Lisa Rodríguez de Tella Pueblo, de parte de Roberto, ¿verdad? ¡Hola, Robert! ¡Saludos para Robert! Mi mami, soy tu vaquero. Mira, tío Lucas. Ya no digas nada, tío Lucas. Ya. Dale. Ve a ver tu isla juego. Dale. Mañana vamos a hablar. Saludos para Brígido Puc Sosa y a la familia Cham No. Y también a la familia López Jam de parte de Golondrina. ¡Échame la siguiente rola! Es Lady Ramírez. Esto se llama Polvillo. Polvito de color. ¡Au! ¿Estás escuchando La Hora del Taxista? 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

0: septiembre, el mes patrio. Y algo que no puede faltar en septiembre es comer tacos. Y nosotros te vamos a invitar los tacos. ¿De qué se trata? Te lo voy a platicar durante la siguiente hora. Corte comercial, volvemos.
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3: Son las 7:58. 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
1: Icónica canción del repertorio musical del señor Vicente Fernández, mi viejo. Canción que sin duda alguna nosotros ubicamos bien en la voz de Vicente Fernández, pero te voy a compartir algunos datos de esta canción. La letra fue escrita por el poeta y periodista José Cherkasky, la música a cargo de Piero de Benedictis, italiano, sí, más conocido como Piero. Para que te des un quemoncito. Esta canción salió a la luz en 1969 bajo el sello de CBS. Piero tenía 24 años cuando compuso este tema y se convirtió indiscutiblemente para celebrar el Día del Padre en gran parte de América Latina. Otros intérpretes que le han dado voz a esta canción, obviamente, Leo Dan, Lucho Gatica, Dani Rivera, y por supuesto lo recordamos con Vicente Fernández. Hay un dato curioso, en el año 2017, el Papa Francisco, que en paz descanse, le reveló a Piero que la canción Mi Viejo le sirvió de inspiración para reconciliarse con su propio padre. Lo que no sabías de este tema de Mi Viejo. Saludos al Sijó de La Ruta Te Cantó a bordo de la 57 Mayor de parte de Miguel. Hola, ¿cómo estamos a mis chicas hermosas del Miradors? Hola, hermosas, preciosas. A Doña Chis. Mira, ya están pasando el duelo del relojero. Ahora vino el nuevo admirador aquí platicando con el suegro. No, tranquila. Yo ya hablé ya con el señorón, ¿eh? Yo ya tengo ya el negocio seguro, ¿eh? Ya, esa lonche le pertenece al vaquero, ¿verdad, señores mío? Muchos irán, pero yo soy el mero, mero petatero. Omarcito Díaz, ¿cómo estás, amigo? Un abrazo enorme, papi. ¡Rim! ¿Qué dice el tío Lucas?
2: Pues ya está la siguiente hora, ya no lo voy a oír.
1: ¡Ay, qué pena! ¡Qué pena, tío Lucas! ¡Ay, suerte! Saludos a doña Alicia Rodríguez de Tella, pueblo, de parte de su nieto Martín. ¡Hola, vaquerito! ¡Esa no de mi viejo, porque se fue por cigarros y no regresó! ¡Oílo! Aquí estamos pendientes desde el centro de Playa del Carmen, tu amigo el Chabeliux. ¡Hola, papi Ring! Ahí está, Vareiro, ya sabes, ¿eh? Pero no te me pierdas mucho, Vareiro, ¿eh? Porque si no, mira, apago tu velita, ¿eh? Y esta vez, ya sabes que soy capaz. Mi querido hacker, buenas noches, amigo. ¿Cómo estás? Tiempo sin leerte. A Camilita, mi novia. Es mi novia Camila, ¿eh? De Tizimi. Hermosa, hermosa jovencilla. Y claro, también guapa, hermosa, su mami Lulú Sandoval.
3: Martín. ¿Va a haber ruleta o no va a haber ruleta, vaquero? ¿Va a haber ruleta? Dilo, coméntalo.
1: No lo sé. ¡Ah, no! Hoy vamos a tener TikTok. Ahorita les voy a explicar de qué se trata, ¿eh? Estoy muy enojada, ya sabes con quién. ¿Qué? Ya supe que se fue para otro lado, ¿eh? Me lo dijo, reina, ¿eh? Yo no estoy de acuerdo, debiste haber ido. Pero bueno, luego te desquitas, ya sabes cómo. Que no le toque. Que no le den. Tú, ya sabes, ruda, no te dejes. Saludos al amigo Irving de la unidad 33 de la alcaldía de señor Quintana Roo. Mándale su tuchituchi a la Huila y al Albert. Tuchituchituchi. ¿Cómo estás, mi Johnny? ¿Hasta qué horas trabajamos hoy, papi?
4: Coméntale, buenas noches, mi estimado vaquero. Aquí, reportándose el diablito. ¿Qué cuentas? ¿Cómo estamos? ¿Qué noche de la noche, mi hermano? 7 horas sin luz. Durmiendo bajo la inclemencia del calor y los mosquitos.
1: Ya sé. Oigan, de hecho, sí les quiero preguntar. ¿Con qué se entretuvieron a los que nos tocó estar en el apagón? ¿Con qué se entretuvieron? Así la neta, porque no fue en toda la ciudad de Cancún. Hubieron zonas donde sí tenían energía eléctrica. Pero a los que les tocó, ¿con qué se entretuvieron estas tantas horas? Digo, para saber si hacían lo mismo que yo. Honestamente, ¿con qué andaba usted entretenido a la hora del apagón en lo que regresaba la luz? Saludos a mi esposa Ingrid Coboy, a mi hijo José Rafael. Aquí te estamos escuchando. Muchas gracias. Mientras nos envías tu mensaje, te dejo Ebrio de Amor. Banda La Caribeña. Ya te cuento de la promoción que tenemos en septiembre. En unos poquitos breves minutos.

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0: 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Son las 8:13. 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

0: Este es para ti, mi viejo.
1: Échenme otro consejo. Así se llama este tema que acabas de escuchar. En la voz de la banda MS. ¡Atención! Tenemos promoción para septiembre. Atención, ahorita te la voy a contar. Hoy vine a visitar a la jefa de jefas, a mi esposa Nancy, a mis hijos Omar, Jesús, Altair y, ya, y Axel. Hoy toca esquite. Eso, mi querido Omarcito, pero el de 70, papi, ¿eh? Porque los de 20 como que no, de 70, así grande.
2: Coméntalo, papirrín. Hoy vas a aplicar la mañosidad de bajar el break para que no haya transmisión otra vez.
1: ¿Sí, tú?
2: Saludos, papirrín, buenas noches. Eres un mañoso.
1: Así se hacen los chismes, ¿eh? Pero nosotros, aunque te parezca raro, sí hicimos programa, Miguel, ¿eh? A veces la gente se le olvida que transmitimos por internet. Es ciertamente que no estábamos en la señal radial, pero estábamos haciendo programa a través de la aplicación y de la página de Radio Turquesa, ¿eh? Nosotros hicimos programa normal, por internet, y en algunas de las frecuencias que llegábamos, ¿eh? Así que te lo perdiste porque quisiste. Porque nosotros estábamos haciendo programa. Saludos a Leonardo y a Chema. Le mandas un tuchituchi a Víctor Manuel, por favor.
3: Tuchituchituchi. Oh,
1: claro, mi querida Marti. Aquí estamos desde la lanzadera. Un fuerte abrazo, esperándote, no sé qué. Escuchándote. Se nos va la hora rápido. Gracias, amigo Uriel Rúa. Gracias, papi. Hasta amanecer, papito. Vas a acabar muy cansado, yo. Vas a acabar muy cansado y te vas a hacer chuchul cada vez más rápido. Aquí estamos desde Teapa, Tabasco. Amigo Eliud, buenas noches.
4: ¡Atención! ¡Ya llegué, vaquero! ¡Ya llegué! ¡Presente! ¡Ya no sufras!
1: No, para nada. ¡No sufro! Yo soy de soltar y soltar. Bueno, dice, como dicen, yo perdono, pero no olvido. ¡Sas! Hola, Noemí, ¿cómo te va?
5: ¿Qué pasó? Yo nunca he sido tóxico, chiquitín.
1: ¡No!
5: De repente, que solamente andas ahí con tu leona dormida, que ay, sabes ay, que te ay, abandona, ay, pero ay, cuando ay. Regresa, te regalas por un esquite con él.
1: Pero no es reclamo, ¿verdad? Pero no está reclamando, ¿verdad? ¡Ay, Dios mío! Amigo Jorge Armando Cahuich de Cantunilquín. Buenas noches. Ahora sí, le voy a contar de la promoción que vamos a tener durante estas semanas. Pon mucha atención, para bien la oreja. Nosotros te vamos a poner los tacos y tú vas a poner el grito. 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Así que ya sabes qué hacer. Vámonos a la siguiente pausa. Regreso, no tardamos. Aquí en la que manda Radio Turquesa Peninsular.
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11: Son las 8:29.
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0: 8 de la noche. 8:33 exactamente. Hora de Quintana Roo. De todo el estado de Quintana Roo, para ser exactos. 7:33, hora de Yucatán y Campeche. Vámonos, ¿qué dice el Muchi? ¡Muchi!
1: ¿Qué onda, vaquerito? ¿Qué onda? Coméntalo, vaquerito. Como que ya te metas achilangando, vaquero, ¿eh?
0: Ah, sí, sí, ¿por qué?
1: Como que ya te metas achilangando, vaquerito. Coméntalo, vaquerito. Aquí ando.
0: A ver.
1: Aquí ando trabajando la aplicación y ando escuchándote, vaquerito. Te mando un saludo. Ya sabes quién te transmite.
0: Oye, entonces ya dejaste el TX. O sea, ya eres de aplicación Muchilangas. Porque la otra vez te lo pregunté, pero como siempre me ignoraste. Me ignoraste. Saludos a doña Márgara Teresa, aquí en Playa del Carmen. Saludos de parte del Playita Sánchez. Correcto, papirri. Necesito ganarme esos tacos. En un ratito le explico otra vez, Georgina Díaz. Oye, pero imagínate que vayan a hacer una reunión y tú digas, no se preocupen, yo me encargo de dar los tacos. Y te ganes la promoción de Rayo Turquesa y Taquerías El Poblano. 150 tacos. En un rato, más adelantito, vuelvo a repetir la dinámica, que no está nada complicada, está muy sencilla, ¿eh? Saludos de parte de Víctor el Eléctrico para la banda de Grupo Carce, que van saliendo del aeropuerto. Se gastó la chamba, ¿verdad, Vic? Hola, feliz inicio de mes y que este mes sea mejor que el que terminó. Lo va a ser, mi querido Leo. Lo importante es que lo decretemos. Siempre decretar cosas buenas. Siempre, siempre, siempre. Hola, saludos a la gente de Tecal de Venegas. Para mi papá, don José. Para mi mami, doña Elena, de parte de Delta. Claro que yes, mami Ricky. Teya Pueblo, Tepacán, Suma de Hidalgo, Mesatunich, Muchupip, Ewam, Tishkokop, Cacalchente, Cantos, Sitilcún, Quimbilá, Siuche y Samal, a la gente de Balché, a la gente que nos escucha en Sitilpech, a la gente de Tzutzal, Tecal de Venegas, de Xochel, de Joctún, de Tamec, de Joloctún, de Tishkokop, de No, a la gente de Vaca, de Mococha, de Concal, de Mérida, de Canacim. Muy buenas noches.
1: Es afirmativo, si el vaquero es chilango, el vaquero. Coméntalo, vaquero, ¿sí o no?
0: No, para nada, no. De hecho, no tengo, o sea, de hecho, te soy sincero, no conozco CDMX, nada más conozco el aeropuerto y Paseo de la Reforma y el Castillo de Chapultepec. ¿Qué más conozco de Ciudad de México? Y nada más, de vacaciones, pero no para nada. Vaquero, saludos a los amigos de Carriopuerto, a los TX que están andan allá peleando con la UNTRAC, que no peleen. Todo sea amor y paz de parte del Lazo, especialmente a los Tico y a Gárgola.
2: Hola, buenas noches, vaquero, vaquerito. Me gustaría participar igual que la abuela Marina y Romy, pero somos de Cozumel. Me va a salir más caro el trasladarme hasta allá. Lástima que no vienes aquí para hacer cada vez los eventos. Así estaría padre. Que el día que vas a playa, pues un brinquito, que des y eras a Cozumel. Saludos, que estés bien. Saludos a la familia Fetchsen. Y te escuchando igual a la abuelita Marina. Pues Romy, te está escuchando, pero ya la llamó su mamá, porque mañana hay clase.
0: ¡Nice!
2: Gracias, saludos.
0: ¡Abuelita Marina! ¿Cómo estás, señora bella? También para Ara de Cozumel. Bueno, 99 82 36 45 44 es el número que debes de usar siempre, siempre, siempre que desees mandar un mensaje aquí al programa. Siempre, siempre, siempre usa el 99 82 36 45 44. Poquito más adelante volveré a repetir la dinámica. Poquito más adelante repetiré la dinámica para que participes con nosotros. Mientras llega Frontera y Javi, esto se llama...

0: comerciales. Después de la pausa te vuelvo a explicar paso a pasito cómo participar en nuestra dinámica. ¡Viva la taquiza! Atentos, atentas.
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2: Son las 8 con 43 minutos. 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

0: 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Neta, imagínate, ¿eh? 150 tacos. Y para una noche, para esta, está... está buena, ¿eh? Está muy buena la promoción, familia.
1: Coméntalo, vaquero, coméntalo. Mándale un tuchituchi a los Baldo, que es algo deprimido el pobre. Se anime tantito. Aquí el diablito, mandando saludos.
0: ¿Y con eso es feliz? ¿Y con eso lo motivamos? ¿Cómo sabes, diablito? Saludos para Arce, Gol y a la tía. Y también para Mari Fuentes de Sabán. Nos escuchan. ¡Hola, la flaquita! ¡Qué milagro! Hasta que regresó la flaquita Rosy, andaba perdida o de parranda. A ver, tenemos acá un servicio, si alguien puede apoyar, una cartera se me olvidó en el taxi, no sé qué número. Es una cartera, documentos a nombre de Jorge Alberto Q. Cruz. Ocupo los documentos. Oye, Jorge Alberto, ¿nos podrías apoyar? Importante, más o menos, ¿qué día? ¿A qué horas aproximadamente recuerdas? Y también, ¿de dónde a dónde tomaste el taxi? Estos datos son siempre importantes, ¿eh? A la hora de un servicio social, cuando algo se extravía en una ruta, en una combi, en un taxi, siempre ayúdenos con la hora aproximadamente. No exacta, entendemos. Si fue una ruta, apóyenos, lo tomé de tal lugar a tal lugar, tal día. Eso ayuda mucho para que la gente pueda apoyarnos, ¿sale? Hola, saludos a Pablito Cocom, allá desde Tizimín, Yucatán, Pablito. Buenas las tengas y mejor te las pases. Allá en la colonia Santo Domingo. Bueno, mensajes de WhatsApp. Recuerda 9982-36-4544. ¡Oiga! Hoy voy a tomar algunas peticiones de canciones para la gente que nos deje su mensaje en el TikTok. Pepe Tus el Vaquero. Pepe Tus el Vaquero en TikTok. Déjame tu solicitud, déjame tu petición de canción en mi TikTok. Ahí tomaré algunas peticiones. Hoy lo estamos aplicando de esta manera. Sígueme y mándame tu mensaje. Pepe Tus el Vaquero. Déjame qué canción quieres escuchar y yo te la voy a poner.

Así que ya sabes, mientras tú me escribes, yo me voy con esto de los galanes cantantes Los Superlamas. Esto se llama El Boleto. A través de Radio Turquesa, en tu lunche, tu malican, tu nilquim, 100.1 FM.

0: Alfredo Olivas, Edén Muñoz, Recuerdos en Común. ¡Gran éxito! Aquí la escuchaste a través de la que manda. ¡Saludos! Mi querido Juan Carlos dice, desde hace 10 años te ando escuchando. Hombre, pues ya, si ya tienes sus ayeres, papi. Eras un chamacón seguro, ¿verdad, papi Rim? Saludos desde Autlán, Jalisco. Escuchándote aquí en la carpintería, mi querido amigo Alvarito. Buenas noches, Alvarito. Allá está Autlán, Jalisco. Ahí son las 7:55 ahora. 8:55 hora de Quintana Roo. Recuerda que estamos tomando peticiones a través del TikTok. A la gente que nos escriba vía inbox del TikTok, estamos tomando sus mensajes. Pepe Tus, el vaquero en TikTok. Pídame su canción a través del TikTok, por favor. Hoy vamos a aplicarlo un rato por el TikTok. Oye, saludos a Pilar Juárez por su cumpleaños. ¡Uy! De parte de un admirador secreto, hueso. O sea, pero no le va a tocar entonces regalo, solamente va a ser saludo, ¿verdad?
1: Vaquero, quizá que sí, vaquero, ¿qué pacho el sol?
0: ¿Qué pacho el sol? ¿De dónde eres, mi querido sol? Cancún, playa, Yucatán, Campeche. Bienvenido, sol, hay que darle su tuchi-tuchi de bienvenida al sol. Hay que dárselo.
2: Hola, vaquerito, mira, lo que pasa que me tuve que operar de emergencia, vaquerito.
0: ¿Ah, sí?
2: La verdad que me quité una hernia, vaquerito, que me salió en el ombligo ya. Ya la tenía yo grande, así como un tomate de bola.
0: ¡A Caracas!
2: Y también me quitaron la vesícula, vaquerito. Y ahorita ando trabajando en mi carro particular.
0: Ok.
2: Pero mi TX ahí lo tengo estacionado en mi casita. Pero de hecho sí voy a seguir manejando mi taxi, vaquerito. Esa es la explicación que te puedo dar. Y pues ahí le mando a todo tu público que el que tenga una hernia en el ombligo, que no lo deje pasar, vaquerito, que se la operen. Si están a tiempo, que se la operen. Porque la verdad, mira, yo me la mandé a quitar y no, olvídate. Vuelve uno a vivir, porque con una hernia, sinceramente, vaquerito, vive uno un sufrimiento, vaquero.
0: Me imagino, amigo, mira, pero en general, cuando tengamos alguna enfermedad o se sienta algo raro en nuestro cuerpo, siempre es importante ir al médico. Cual sea la situación, algún dolor, alguna incomodidad que tengamos, no la dejemos pasar, es el mejor consejo, ¿verdad, Muchilangas? Siempre hay que acudir al médico y revisarse. Vámonos a música, vámonos, ¿qué nos pusieron acá en el TikTok? Vaquerito, una canción de Guardianes del Amor, dice el Gus. Ok, por acá me piden algo de Brindis. ¿Tenemos algo de Brindis? Vamos, me piden algo de Brindis. Recuerda, Pepe Tus, el vaquero. Pepe Tus, el vaquero, mándame tu TikTok, mándame tu mensaje. Otro mensaje más. Hola, vaquerito, Grupo Parchís. La del gato. Vamos a revisar si la tengo, amigo. Voy a comerciales, no me tardo nada. Ya regresó a la hora del taxista.
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3: Son las 8:59. 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

0: grupo Brindis. Brindis, brindis, brindis. Vaquero, vaquero, vaquero, vaquero. Esto fue el tema llamado Dime. Vaquero, vaquero, vaquero. Antes de la siguiente rola, ¿qué dice Lupita de Pérez?
1: Vaquerito precioso, feliz martes.
0: Hola.
1: Te mando un beso y un abrazo. Te estaba escuchando. Perdón por no reportarme antes, pero ya me reporté. Tarde, pero seguro. Siempre fiel a la mejor estación. Te mando un beso y un abrazo. Cuídate mucho. Bendiciones. Aquí te estoy escuchando desde el baño.
0: Gracias, Lupita. En TikTok, saludos a mi mami en Tizimín, a mi mami y a mis hermanos, dice Amanda Chablé. Oye, Amandita, una preguntita, ¿cómo se llama tu mami, Digo, para pasar bien el mensaje. Vaquero. También saludos para Albert. Nos deja su mensaje a través del TikTok. Dime. Hola, saludos, algo de firme. Para mi esposo Marcelino, de parte de Lucelenita Gutiérrez. Gracias, Lucenita. Estamos leyendo y atendiendo sus mensajes de TikTok. Se lo dije, Síganos. Pepe Tuz, el vaquero. Vaquero, saludos para Gilser. A Will, que está de precumpleaños. Anda ensayando su vals. De parte de Luis Eguam, le envía saludos. Aquí andamos en Playa del Carmen, en el portable buscando la chuleta. Saludos al Mayoski, que ya saque la chía, el limón con chía, que es porque no invita. En serio, tan codo es el Mayoski. ¿Y qué número de portable tienes, mi querido Sol? Cuéntamelo. Otro más en el TikTok, Marcelino. Ahí está Marcelino en el TikTok. Ya se conectó, Marcelino. DKS, llegó tarde, pero aquí está. Oye, ¿y el Tuchi Tuchi? Ay, de veras, Lazo, contigo. ¿Cuánta presión? También saludos para Itzelita, que ya nos dejó por acá su mensaje. Ahorita lo checamos, Itzel. Hola.
2: Hola, vaquero. Ya te extrañaba, chiquitín. Vaquero, vaquero, vaquero.
0: No sé, pero esa risa. No sé si entre miedo o me da risa. Méndigo, José, me pones nervioso. Me eriza tu voz. Fernando, también ya está en el TikTok. Hola, Fernando. Ya me sigue en el TikTok. Bienvenido, papá. Ahí te estoy leyendo, papito.
3: Saludos, vaquerito. Saludos aquí. Rumbo a Vaca, bajando de Tizimín. Saludos. Es verdad que no te saludaron. Me da gusto escucharte. Saludos a todos los amigos de Moturi de Tizimín. Saludos, cuídate.
0: Muchas gracias, mi querido Adriancito, Adrián Vidal.
4: ¿Quién me mandó saludos?
0: No lo sé, es mucho, Albert. Ya te sigo, mándale su tuchituche a mi esposa Lucelena. ¡Ay, qué lindo! Ella le manda saludos y él le manda saludos. ¡Ay, qué lindo! ¡Ay, qué bonito es el amor!
4: Quiero saber si hay complacencias hoy, por favor.
0: Ya te dije por TikTok, Marjeli. Que no estás escuchando que estoy recibiendo peticiones por el TikTok. ¡Ash, Marjeli! ¡Ay, Marjeli! ¿Qué voy a hacer contigo, de veras, Saludos a mi cuñada Michelle Piña y al Chuy, que andan pintando el baño. Y para mi esposito, el Piña, de parte de Jesús Piña. No, pues saludos para los Piña, ¿verdad? Saludos a todos los Piña. Guardianes del amor, música romántica.

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0: escuchamos El Gato, interpretado por Parchís y su grupo Del Mar. Oh, saludos para mi esposa Rocío, de nuestro amigo Juan Carlos, el resucitado. Es que andaba perdido una pequeña temporada. Hola, espero que estés bien, vaquero. Saludos a mis suegros y a mi hija hermosa, que Dios te bendiga. Mándame un tuchituchi aquí en Tuncas. A ver, Carly. Yo te hacía aquí en Cancún. ¿Qué andas haciendo por allá, Carly?
1: Tuchituchituchi.
0: No es que uno ande de celoso. Simplemente me estoy preocupando, Carly. Entonces, ¿eres de Cancún, güey? ¿Vives allá en Tuncas? A ver, ya me perdí, Carlita. Ya me lo perdí, ¿eh? Hola, saludos para la señora Iliana Canul, de parte de su hija Amandita. Ahí está. Ahí está el mensaje. Muchísimas gracias, ¿eh? Gracias a todos los que mandan su mensaje de WhatsApp. 99 82 36 45 44. Bueno, ya tenemos más datos sobre este servicio social. Cartera, se extravió hoy, se tomó taxi en Leona Vicario, a la altura de la cancha de la Guadalupana, hacia Haciendas del Caribe. Lo llevó a la invasión de la 200. Ahí justamente dejó el taxi Jorge Alberto Q. Olvidó su cartera hoy. No me dice más o menos a qué hora. Bueno, pero está solicitando los documentos credenciales 9981-664628. Repetimos, tomó el taxi en la avenida Leona Vicario por la cancha de la Guadalupana hacia la invasión en la 200. Ahí sobre la Leona, y ahí pues se dio cuenta que extravió la cartera. Si el amigo taxista puede comunicarse con él, se lo vamos a agradecer.
2: Vaquero, chiquito. Acá tú andas, nene. Cuando no las pones, dicen acá. Oye, un saludo para ahí, para...
0: ¿A quién?
2: Mi chiqui baby. Ahí me la saludas. Con amor.
0: O sea, que me anda siendo infiel. Ay, mendigo. No. Ya me estabas cayendo bien, pero ya me di cuenta. Hombre tenías que ser. Infiel tenías que ser.
3: Quito, huracanados, vaquerito. Tarde, pero seguro. Yo creo que a ver si mañana, tu noche de la semana o el jueves, andamos en recuperación, vaquerito. Bonita noche, bendiciones. Aquí andamos. Eres de Tixco, dice mi relevo. Si eres de Tixco.
0: Oye, papi, pues, ¿qué te pasó? Pues, ¿qué te sucedió? Dice que andas en recuperación. No me digas, te dieron mucho tuchituchi, ¿verdad?
1: Tuchituchituchi.
0: No, pues claro, te dejaron bien cansado, bien agotado. Grupo Firme.
4: ¿Esta canción?
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0: Son las 9:29. 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
3: Esto se llama Estrenando Amante. Lenny Ramírez, Panchito Barraza. Música nueva, fresquecita para ti. Espero que te guste la canción.

0: caray, ustedes no vieron el video que yo vi.
1: ¿Y para qué?
0: Fuerte el video, ¿eh? ¡Qué imágenes, Dios mío, qué imágenes! Oiga, gracias a todos los que participaron hoy con las complacencias vía TikTok. Gracias por seguirnos a través de Pepe Tus, el vaquero. Gracias a todos y a todas aquellas que participaron pidiendo su canción por el TikTok, ¿eh?
2: Oye, vaquerito, saludos a Juan Carlos. Tú ya sabes que Juan Carlos. Yo sé que no ha desaparecido por ahí, pero...
0: ¡No le boca! ¡Otera, otera!
2: Bendiciones. Estaba bañando, escuchándote, vaquero. Te mando.
0: ¿Cómo le encanta invocarlo a ustedes, eh? Saludos a Alexei Wade, que también para Neri. Ahí está con nosotros, ¿eh? Muchísimas gracias, muy agradecido, muy agradecido.
3: Ay, vaquero. Ya me dio pena porque te engaño, dices. ¿Cuándo sacas tu tanda, nene?
0: Ya estate, que me pongo nervioso. Felicítame, cumpleaños, Rubí de la zona continental. Hola, hermosa, preciosa. ¿Qué quieres de regalito, eh? Aprovechame ahorita, ¿qué quieres de regalito, Rubí? Saludos a mi negrita que anda en la cocina. Anda preparando la cena, dice Israel. ¿Y tú con qué estás colaborando, eh?
4: Ya viste, no solo yo, ahora también. Dile algo.
0: Mira, no te pongas flamenco, ¿eh? ¡Hola! ¡Se pone flamenco! 99-82-36-45-44. Es el número de WhatsApp. Sí, mande su mensaje porque este programa ya está llegando a los minutos finales, sí, señores. Así que póngase en contacto rápidamente. Salaste mi partido. Soy malo. Vámonos con esto, el preso 9. En la voz de Gerardo Reyes. Saludos para Itzel.

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0: Son las 9:44.
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0: idiota, eso es todo, amigo.
1: Pues así es, ya lo dijeron, nosotros lo confirmamos, ya nos vamos. Ya nos retiramos. Le decimos adiosito, Rubí. Ay, esa edad que tiene Rubí, me encanta. Me encanta. Buenas noches, Rubí, ¿eh? Ay, mi querido Ronco, yo creo que tú salaste de mi Ronco, ¿eh? Creo que tú lo decretaste, papirrín. Porque yo vivo cerca de tu casa y tengo energía eléctrica, ya pregunté. Ma, tú lo salaste, Ronco, ¿eh? Mi querido Caimancito, que tengas buena noche, que descanses. Mañana nos leemos de nueva cuenta, papirrín, ¿ok?
2: Bueno, amigas o mío, que descanses, nos estamos escuchando el juevesito, si Dios quiere. Porque mañana, ya sabes, mi sagrado descanso.
1: Ah, yo sé, papi, yo sé que de plano no te sacan de tu casa ya lavando tu ropa.
3: Ya sabes,
1: ah,
3: que
1: ya apareció.
3: No, que no.
1: Ah,
3: dice que sí me extraña. Y luego dice que la Lupita no me recuerda. Aunque pase mucho tiempo, pues me sigue recordando. Porque me tiene mucho cariño de amigos. ¿No, Lupis? Saludos, bueno, buenas noches, nos escuchamos hasta mañana. Un beso para ti, Lupita. Hasta Guimarillo, Tabasco, saludos.
1: Nada más lo dijo por compromiso, ¿eh?
4: Dale, sale, descansa, vaquerito, no te vayas de fiesta, nos vemos mañana, cuídate.
1: No, papi, entre semana no soy de salir de fiesta, ¿sabes? Entre semana soy malo para desvelarme, papá. Para fiestas, pero no sea para patear pared. Porque a eso sí no me le niego.
5: Sale, vaquerito, que descanses, que tengas un excelente inicio de mes y que pues todo salga de maravilla esta noche. Sale, vaquerito, nos escuchamos mañana, Dios mediante, misma hora, misma frecuencia. Bueno, no sé, si salgo tarde, pues ahí vemos qué onda, ¿vale?

0: poquito. Chao, bye.
1: Últimamente está saliendo muy tarde, muchachito. Está saliendo muy tarde. Voy a pedir las cámaras de tu trabajo. ¡Ay! Hasta Sama, preciosa Noemí, que tengas buena noche. Igualmente para Marty, que tenga una excelente noche. Saludos a mi hermano Carlitos Lara y a Martín, que vienen aquí en el portable conmigo, ahí con el búho. Porque ya no es búho galleta, ¿verdad? Ya no eres búho galleta, ya solo es búho. Búho del taxi 2703 de playa. 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
0: Sí, es que a veces me reciben tarde allá donde voy, pues ahora sí que pues ya no es mi culpa. Ya no es mi culpa. Pero bueno, en fin. Ah, ya, Samuel. Sonrisas, sonrisas.
1: No sé, Rick, no me suena bien tu argumento.
2: Dios, mi amor hermoso, cuídate, mi amor, ya sabes cuánto ves donde más te gusto, mi cielo precioso, papá, el reino más guapo del planeta.
1: Ay, golosa, no te voy a decir dónde, ¿eh? Pero imagínamelo, en el cachete, en el cachete. Oiga, pendiente de la promoción que tenemos, viva la taquilla. Pendiente, si no puso atención, no se pierda los programas que estarán comentándolo mis compañeros en el transcurso de sus programas respectivos. Ya viene Marcial Pistel Grillo, viene Pueblos Mayas a continuación. Y claro, saludos a Manuel, saludos a Lalo, que ya se acabó su jornada. Mientras tanto, mañana yo te espero puntualmente a las 7 de la noche, hora de Quintana Roo, claro. 6 de la tarde, hora de Yucatán y Campeche. ¡Rápido! Cartera extraviada hoy, 1 de la tarde.
3: Buenas noches. Y
1: se requieren urgentemente los documentos de Jorge Alberto Cucruz. Él tomó el taxi en la Leona Vicario y allá por el Parque de la Guadalupana. Hacia la invasión en la región 200.
3: ¿No quieres que descanse?
1: 9981-664628. Cualquier información. Bien. Para que lo devuelva.
3: Será otro día. Hay que vivirlo con alegría.
1: Antes que nada, un besote a doña preciosísima Mirna. Llego. Ayer ya no la pude saludar, señora Bella, ¿eh? Nos ganó el tiempo. Y también saludos para Cástulo. Castulito, papirrín, yo sé que nos escuchas. Y yo sé que estás con nosotros, ¿eh? Muchas gracias. ¡Pásala bonito! ¡Buena noche! ¡Hasta mañana! ¡Seguimos!

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6: Son las 9:57 en cualquier parte. www.radiotruquesa.com

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¿Qué tal, amigos? ¿Qué tal, gente bonita? Buenas noches, buenas noches, buenas noches. Es un placer saludarlos nuevamente a través de los micrófonos de Radio Turquesa Peninsular. Aquí estamos ya listos, puestos y dispuestos para llevarle a usted una edición más de este su programa, Los Pueblos Mayas. Un programa dedicado a todos nuestros hermanos de la lengua maya, a toda esa gente bonita que trabaja el campo, a esa gente bonita que están en los pueblitos, en los poblados allá. ¿Qué les puedo decir? Allá en la zona maya, vamos a decirlo así de esta manera. A toda esa gente bonita le enviamos un cordial saludo, buenas noches. Espero que se comuniquen con nosotros a través del WhatsApp, que es el 99-82-36-45-44. Mensaje de voz o mensaje escrito. Díganos su nombre, dónde nos escucha, a quién quiere saludar, qué temas quiere usted escuchar, todo eso, hágalo a través de el WhatsApp, que es directamente a cabina. Es Radio Turquesa Peninsular, transmitimos desde Cancún, Quintana Roo, México. Un servidor de ustedes, Marcial Pisté, más conocido como el Cristo Cantor, y aquí estaré con ustedes hasta las 11:30 de la noche. 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

0: Algo con buena música. Vamos a comenzar con un bonito tema, señores. Vamos a comenzar con un bonito tema, algo de lo mejor que traemos para usted. Y así comenzamos en esta noche de martes. Hoy es martes, es el día número 1 del mes de septiembre, comenzando el mes de septiembre. Vamos a escuchar este tema y dice:
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1: 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Le choco, hachatut, le cochoco, un pata cangue. Pues ves que le tincátelo, le tincátelo. Le tengo chululi y me ya guayé. Esto es chuli, ya ni como, tu cuchuli, tu la caja de gatos pasa. Te la canes, le tan mayo. Te la canes, le tan mayo. Un pequeño colecto la canes. Vamos a enviar un cordial saludo a nuestro amigo Luen Tirolo, que tuve el gusto de compartir con él por ahí. Un momento de plática. Es el conductor del taxi número 29, el buen Tirolo. Pues él es pariente de unos grandes amigos, como es el buen Cacao. El buen Rebelde, nuestro amigo el buen Gallo Giro. Pues ahí está el saludo, Tirolo. Un placer saludarte, amigazo del alma. Un placer saludarte. Gracias por la preferencia que nos brindan y espero que allá en tus 400 laborales sea de lo mejor para ti en esta noche de martes. Principio de semana y comenzando un mes más de este año 2026, el mes de septiembre. ¿Pues qué? Pues el mes de septiembre, más conocido como el mes patrio. Ahí te saludo, muchas felicidades, gracias por escucharnos. ¿Y qué pasó, señor? ¿Qué pasó? ¿Con qué vamos? ¿Con qué nos vamos? Con el chete uge, ¿me ando un jato? ¿Vas con trae? ¿Vas quien trae? Con el uy, ¿vas ya el nochmaco? ¿Me verás que discuto? Vamos con unos mensajes, ahorita regresamos, que no le cambie, que no le cambie. Está usted escuchando Pueblos Mayas. Mac es que es un no grituchka, hoy que es malo, bien le pasa. Verá que en su vez cae bien chato.
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2: 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Son las 10:14. 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
1: Somos Pueblos Mayas. 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Un cordial saludo a nuestros hermanos allá en Felipe Carrillo Puerto. Un cordial saludo a nuestros amigos taxistas de la Ola Negra. Un cordial saludo, muchas felicidades. Al conductor allá de la unidad número 96, allá de la Ola Negra, allá en Felipe Carrillo Puerto. Un cordial saludo. Para el secretario general también me enviamos un cordial saludo. A nuestros amigos allá en Chumpón, cordial saludo. A nuestros amigos en Chancá, Veracruz. Ve Chantulaca, más hoy con Teto Lumele Maya, sobre ve que al Chumpón, ve que al Chancá, Veracruz, ve que al señor Quintana Roo, ve que al Yashley, ve que al Xcacal Guardia. 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
1: 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Mutoco, Tito. El título de este tema se titula de esta manera: que no nos los quiten. Mutoco, Tito. Que no nos quiten. ¿Y usted sabe qué es lo que nos va a quitar? En nuestras tierras, señores, está hablando referente a nuestros hermanos mayas, a nuestros dignatarios mayas, a la gente bonita que trabaja el campo, a los campesinos, como dicen otros por allá. Pues esto es lo que hacen ellos, cuidar su tierra. Y están pidiendo que no se los quiten. Mutoco, Tito, mutoco, Tom. Que no les quite las tierras, que los dejen trabajar. Ellos trabajan el campo, trabajan la tierra, y ya saben cómo organizarse. Ellos no botan el monte solo por botarlo, no llevan maquinarias, no llevan pues nada realmente. Ellos a puro machete, a puro pulso de machete, hacha, machete y coja. Coja le decimos nosotros a... pues al machete, la corva que dicen ustedes por allá, nosotros le decimos coja. Eso es. Se lo aclaro porque no vaya a haber un mal pensado. Se lo aclaro por allá. Es la corva que le dicen ustedes por este lado, y nosotros acá en la península le decimos coja. El machete, el hacha y la coja. O la corva, como dicen ustedes. Pues eso es, señores. Esto es con ese herramienta de trabajo del campesino. Esa herramienta de trabajo, el que trabaja el monte, pues cuando hacen la tumba, cuando es monte alto, hacen la tumba, utilizan el hacha y el machete. El hacha para botar el árbol así grande, alto, así nojoche, como decimos nosotros por allá. Pues de ahí viene, sacan el machete para rebanarlo, ¿no? Para dejarlo pequeño, porque cuando venga el tiempo de quema, ellos pues ya tienen listo por allá el monte para quemar. Y ustedes saben cuándo empieza el tiempo de quema, para que hagan la siembra de temporada. La siembra de temporada es referente al maíz. Al maíz, eso es siembra de temporada, señores. Pues esto es, señores, pues dense cuenta que hay gobiernos, vamos a hablar de esa manera, hay gobiernos que ya quieren quitarle las tierras a los campesinos. ¿Por qué? Porque ellos tienen hectáreas y hectáreas de monte que trabajan, pero ellos sí lo trabajan, repito, vuelvo a lo mismo, aunque digan uno que es repetitivo, porque ellos siembran el maíz, siembran debajo del maíz, ponen el frijol, ponen la calabaza, ponen los imbes, que es el frijol blanco, como dice por allá, ponen la jícama, ponen la sandía, el petzpach, que le dicen, ahí ponen la sandía. Cuando empieza a ver el elote, pues ya... cuando diga eso, ya tienen sandía, ya tienen frijol, ya tienen calabaza. Y hay, pues la calabaza también, recuerda que hay dos tipos de calabaza. El menseo, que le dicen, y la calabaza normal. La calabaza normal trae la pepita menuda, la pepita sencilla, la pepita chica. El menseo trae la pepita gruesa, stop, que le decimos nosotros, por allá, la pepita gruesa. El que sabe trabajar el campo ya sabe de lo que estoy hablando. Ya saben de lo que estoy hablando. Por eso, señores, hay que apoyar a nuestros hermanos mayas. Y, pues, apoyarlos. Me refiero a que, pues, consumamos lo que ellos producen. Consumamos el trabajo del campo, que son frutas frescas, que son, pues, todo lo que ellos, el elote fresco, el atole nuevo, ¿no? El atole, ¿qué le puedo decir? El elote sancochado, el elote nuevo, el pibinal que decimos nosotros, el elote en pib. No, la verdad, no hay como trabajar en el campo, que vive uno feliz, vive uno tranquilo, señores. Por eso, según ellos, cabeza el gobierno quiere quitar el monte. Por eso dice, esta canción va dedicada a ellos, al gobierno, que no le quiten el monte. Pues también ellos, pues siempre pelean por lo que son de ellos, el monte, el campo, eso es. Un cordial saludo, repito, a nuestros hermanos aquí de Cantón El Quim, a nuestros hermanos allá de Nuevo Valladolid. 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Tengo con nada el completaje, ya no. Pero ya no me das como el humo, vamos, me das como muy llanta. Lo del humo, pues cosa, veo muy llanto. Lo del humo, le te vas a escupar como le chino, le macro. 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Va que tu cucucho tu laca, le tan ves cabeza y le. Cátate, cátate, cogete y ve que le dio, que me anda a comer, pues su jaile, chima cuyolo, me chequeo con todo este lejado. Pues ves que ahí le chime, pues se viene chaje, si va a jugar el pequeño, pues esto no es lo me lo yucata, no, pues san, san, ma, todo, ocho meses de semana, tú todo eso me dejaste, va a andar, cato, sí, cato, sí, un tan chulo, ma, cuyo, tan chulo, tú quilme chaco, tan chulo, cato, sí, pues, jaile, lubo leja, yo con maco, pues telo, pues tan chulo. Vino escuela chulo, Hokoshima de chulo, es más que también que está chulo, te lo cazas, cazas. Qué bonito, ¿verdad? Salir bajo de la lluvia, mojarse, refrescarse, una frescura radiante. Para decirle que pues nos fuimos a presenciar un gran encuentro de béisbol allá en Tzuquila, Yucatán. Y ver un partido de béisbol. Pues el béisbol no terminó. ¿Por qué? Por la lluvia. Cayó una santa lluvia. Pero la verdad, de los grandes, ¿eh? Tremenda lluvia. Qué bueno. Es sagrado. La lluvia es vida. El agua es vida. No nos molestamos que no haya terminado el partido de béisbol. Estaba 4-1 favoreciendo a Tzuquila. Tizimín perdiendo por allá. Pero eso es segunda, vamos a decir, pues ya es segunda mano de lo que estamos hablando. Estamos hablando de la de lo que produce el campo, la lluvia, la milpa. Saludando a nuestros hermanos mayas también por allá. Les digo, nos mojamos, no importa, pero sí, qué bonito, ¿verdad? A nuestros hermanos en Tzuquila, un cordial saludo a los hermanos Barrufo, un cordial saludo a los hermanos Braga. Un cordial saludo a los hermanos Basto Camelo. Un cordial saludo que también andaba por allá. Presenciando el gran encuentro de béisbol, señores. ¡Qué bonito! Pues vamos con un mensaje. Regresamos. Que no le cambie. Estoy escuchando Pueblos Mayas. Y le repito que la persona que trabaja en el campo, o los campesinos, o los mayas que trabajan en el campo, tienen derecho de el monte, de la tierra. Efectivamente, señores. Vamos con un tema, vamos con una preciosa grana. Ahorita regresamos y mientras tanto les traemos más de la buena música. Con el uy, vas a quitarse la. ¿Con qué nos vamos, señor? ¿Con los mensajes? Vamos con los mensajes, ahorita regresamos. Con el más que nos va a ver que se está minchando.
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0: Son las 10.

0: 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Estoy platicando en lengua maya, qué bonito, ¿verdad? Si usted no conoce los pueblos mayas, si usted no conoce a los mayas, hablando ya del centro ceremonial Xcacal Guardia, hablando de Chumpón, hablando de Limones, hablando de Chancá, Veracruz, y todo hasta la parte de Yucatán, en Peto, a todos nuestros hermanos por ahí, señores, la verdad, si no lo conocen, los invito a que vayan ustedes a conocer esas regiones, esos lugares. Conozca usted a los meros dignatarios mayas, a esa gente, como dicen, que peleó por la guerra de casta, a esa gente que peleó por nosotros en estas tierras yucatecas, señores. Eso es, vaya usted, conózcalos, platique con ellos. Pues si usted sabe hablar un poco de la lengua maya, pues hable con ellos, salúdelos de mano, salúdelos allá, a todos nuestros hermanos mayas. Si usted también quiere ir al campo a ver cómo trabaja la milpa, cómo trabaja el campo, cómo ellos cosechan su siembra cuando ya empieza a ver, eso es bonito, señores, eso es bonito. Los invito para que vayan ustedes a visitarlos, nuestros hermanos mayas. Un cordial saludo, felicidades. Tengo por acá un mensaje. También los de Chetumal pueden participar en Viva la Taquiza. Amigo, un cordial saludo para nuestro amigo don Efraín Argüelles Estrella. Pues le voy a decir, si usted gusta participar, puede hacerlo, pero tendría que venir por el premio, la fecha y la hora que le den. La fecha y la hora tendría usted que venir. Pues yo creo que no es para decirles cosas, pero sí, la verdad, tendría que hacer usted un viaje especialmente para los taquitos. Pero si tiene algún familiar aquí en Cancún, si usted tiene algún familiar aquí en Cancún, puede invitarlo a que participe con nosotros. Puede invitarlo a que participe aquí con nosotros, señor. Con mucho gusto, con mucho gusto. A ver, si usted quiere participar solo para, pues, para darle más auge a nuestro programa, lo puede hacer. Lo puede hacer con gusto. Lo invitamos por ese lado, para que usted participe. Pero sí, repito, usted va a hacer un viaje largo por unos ricos y sabrosos taquitos. Eso es. Ahí está el saludo para nuestro amigo don Efraín Argüelles Estrella, conductor de la unidad número 1688, allá en Chetumal, Quintana Roo, en la capital de nuestro Quintana Roo. Ve que se oye que ves que les canto, sí. Con el cierto jarse le pasó, ves que les, todo el guayadón, ves que les. Este bonito tema, ¿se acuerdan ustedes de los tremendos, los grandes, los tigres del norte? Vamos con este bonito tema, escúchelo y dice así, y suena así a través del radio.
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6: Son las 10:47. 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

0: 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Mándame un cordial saludo a nuestros hermanos allá en Ticosuco, Quintana Roo. Oh, qué bonito. Qué bonito. Nuestro amigo Arsenio allá en Ticosuco, un cordial saludo para él y para todos nuestros radioescuchas allá en Ticosuco. Ya tiene rato que no hemos ido también para ahí a visitarlos, ya tiene rato que no hemos ido allá a pasear, a dar la vuelta, a caminar, a visitar a nuestros hermanos allá en Ticosuco. Cordial saludo, don Arsenio, un placer saludarlo, señor, un placer saludarlo. Y nos dice para acá, para el buen Bobo. ¿Qué dice? Bobo de Gol. No le entiendo nada, Arsenio, no le entiendo nada, es ese Bobo de Gol. Y a la tía que se encuentra allá en la colonia Santa Ana, pues ahí el saludo para la tía, al buen Bobo, allá en la colonia Santa Ana, de Ticosuco. Un cordial saludo, muchas felicidades. 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

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Vamos a escuchar esta preciosa jarana. Una jarana mixta. Se titula Alexis Cabal. Es la orquesta nueva generación de los hermanos Nal. Una bonita orquesta. Algo de lo mejor que nos trae para nosotros en esta noche. Y suena así. A través de Radio Turquesa Televisional. Saludos a nuestros amigos ahí en Popolaná. Saludos a nuestro amigo Don Fausto Camal. Saludos a nuestro amigo el buen Alex. Saludos para la señora Soco.

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0: Son las 10:59. 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
1: Ya regresamos. Ahora sí nos vamos con los mensajes. Tenemos muchos mensajes, señores, muchos mensajes en el WhatsApp. Por allá nuestro amigo Arturo Chi, conductor de la unidad número 646.

0: exactamente las 23 horas 11 de la noche con 10 minutos, señores. Las 23 horas 11 de la noche con 10 minutitos. Y aquí seguimos con ustedes. Por ahí nos pidieron un tema, nos pidieron un tema en lengua maya. Sí, es un tema. Ahí buscamos el tema. Claro que sí, señores. Cordial saludo para nuestro amigo don Arturo Chi, que nos pidió este bonito tema. Les de pasta, cata, no es mac. Verá que chich, chala chanuya. Verá que chich, chala chanuya. Cochuchi, quiba, corachu, que lo. Cochuchi, sombre, chate, cuida. Buenas noches, saludos, grillo. Desde Cozumel, de parte de la familia Pech Tech. ¿Me puedes poner una princesa jarana, grillo? La foto de. ¿Qué? Del atardecer. Me dice, pero ándale, qué bonito, mira. Qué hermoso, qué jato, sí, a chico y ocho, tú la que le vas, que chan tu hijo, bambe, chan tan la voz, na que chan, na que chan, sí, na, la chan, kiki, bully back, ma, Dios mío, te se mal bajana, no, schmack, mal bachana, ve aquí, ma, cuál es tu no, rumili, cuesta mil, en vez que hay leche, ve aquí, ma, tú la que te la cena es pozole, es un pozole, ándale, pensé que era frijol con puerco. Mira eso, pensé que era frijol con puerco, la cena de hoy, me dice. Don Marcelo Pecho, un placer saludarlo, señor. Un pequeño macabre, tú la que te es. Un pequeño macabre, tú la que te es. Por acá. ¿Quién dice por acá? 10-13. No sé a qué se refiere por ahí. Pero ahí está el saludo, nuestro amigo, que nos envió este mensaje. Ahí está el saludo. ¿Y en qué? Y entonces, en este caso, ¿qué me sugiere? Ándale, nuestro amigo, que, pues. ahorita le mando mensaje, Nuestro amigo Jorge Alberto Q. Cruz allá, el chaparrito. Un cordial saludo, muchas felicidades. Ahorita le contesto el mensaje, señor. Verá que no, que te le tengo que chantar, que yo verá que no, que te lo veo, que no, que te lo. Nuestro amigo don Jaime Co, Bichabel de Osmac, Bichanme Castelo, Bichabel, Tactus, Cachagoy Con, tengo todo el chano, guayé. 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
0: 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Cuando es, oye, cuida el tome, oye. Un pedazo es pas, un pedazo es pas. escuchar que tú me oyes. El Aucaba, el Lulumpal, oyes, ¿verdad que suelta? Esto se titula Niño Sucio, Lulumpal. Escúchelo, ahorita regreso. Uy, ¿verdad que suelta? 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

0: Buenas noches, Maca, y le traigo a sus padres cartas y tonas, Lulumpal. Este es el tema que nos soltaron, niño sucio. Qué bonito, ¿verdad? Aquellas épocas, aquellos tiempos. No, qué bonito. Repito, y seguiré repitiendo. Aquellos tiempos de lluvia, los niños salían a jugar en los charcos, como decían por allá, en los charcos. Cuando, sí, pues es una regollada, cae la lluvia fuerte y se inunda o se llena de agua la regollada. ¿Cómo iban a jugar los niños allá? No, llevaban una tabla, llevaban una llanta, llevaban un cajón, todo se llevaba allá los niños allá. Bañándose, jalándose en los cajones, tirándose con las llantas. No. Una diversión, una gran diversión cuando cae una lluvia fuerte, y los niños se divertían. Pero se divertían de corazón, señores. Se divertían de corazón, eso es. Y que aquellas enfermedades, que no, que les da calentura, que les da su gripa, que les da la tos, que les da... No. Pues, no sé, ¿qué le puedo decir? No existían aquellas enfermedades que tanto miedo le tienen. Ay, que el niño se enfermó. Ay, que el niño esto, que tiene calentura, que le dio una gripa, que le dio un dolor de esto. Pues era muy poco, ¿eh? Era muy contado cuando se escuchaba que un niño se enfermaba. Pues leve calentura, pero los padres y las madrecitas anteriormente tenían mucha forma de curar a los niños. Los frotaban con el vaporrú, lo tapaban, le ponían agua calientita así bajo su hamaca. El niño el segundo día no, ya estaba puesto para ir a jugar béisbol nuevamente. La pelota de cáñamo, la pelota de hilo. No, ¿qué les digo? Eso era vida de niños. Vida de niños.
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3: Buenas noches, Grillito, buenas noches. Me complaces, por favor, con la canción. Súbete a mi mototaxi, por favor, Grillito. No te olvides de mí, Grillito, no te olvides de mí.

0: Por acá, buenas noches, Grillo. Buenas noches, Grillo. Buenas noches, me dice por acá. Buenas noches. ¿Me puedes poner la galana? Adiós, amor. Saludos desde el Cuyo, Yucatán, me dice. Nuestro amigo don Jaime Q, un placer saludarlo, señor. Un placer saludarlo. Nuestro amigo Jorge Q, pues un cordial saludo. Muchas felicidades. Gracias por la preferencia que nos brindan. Y nosotros aquí estamos como siempre. Guayanone, pues caíles. Guayanone. Son las 23 horas 11 de la noche con 22 minutos, las 11 de la noche con 23 minutos, allá en Yucatán, Campeche y Belice, son las 22 horas 11 de la noche con 22 minutos. Le estoy llorando que al que ya le estoy llorando que al que ya se ves que les cato sí pues ves que ahí les estoy echando oye chima con la chala que pies martes de chiste, ¿eh? Este es nuestro amigo Heile Casanovias Marte de Chiste por acá. Nuestro amigo Chepo, allá en Chungujú, Chepo, ¿qué tal? ¿Cómo está, Chepo? Vichan, ¿qué es el normal? Yo mando un saludo a los taxistas azulejos de Chungujú y a la familia Abán Romero, atentamente el buen Chepo. Pues señor, vamos a ver cómo salió. ¿Cómo terminaron por el equipo de Chemash con José María Morelos? Ya se fueron al tercer partido, se fue al segundo partido. Pues hay que averiguar, mire. A ver, ahorita lo averiguamos. Vemos cómo está por ahí el partido. Nuestros amigos allá de Chemash, Selección Chemash, con nuestros amigos de José María Morelos, Bronco de José María Morelos. Un cordial saludo por allá para los grandes deportistas. Es grande.
1: ¿Qué tal, Grillito? Buenas noches, Grillito. Aquí te estamos escuchando en Playa del Carmen, en la maquinaria pesada, escuchando al Grillito. Saludos desde Playa del Carmen.
0: Nuestro amigo don José Luis Lorenzo Argüello, ahí en Playa del Carmen. Catas y Lancha Huicón. Qué bonito que nos estás escuchando. Gracias. Muchísimas gracias.
2: Malo, acá, dos más, pasen escá, un escá, que chumayá, tojo la mayá, escá, acá, mayá, chuna mayá, te lo, te radio, entonces, no, más, Estaba chapasco y tú me puedes parchirse, grupo parchirse, grupo del mar, que se. Tú se caes en paisa, no. Todavía. Estás con el grupo. Sado, bienvenido. Sponsor, no, Marcel Piste. Saludos, tú que me haces a ti, y Nancy, si yo que no. Estás con el grupo. Sponsor, no, te dejo el chaco de esa magia y Yucatán, Catalí. Pero tú ya te oye, tú ya le digo. Sponsor, te echo. Vamos, tú caes de Cancún, no más. Se mató un bicho.
0: Don Joel Eduardo Bequima, con el chiste de los Max. Vaya, me hizo todo dejado, pero ahora estoy con todo dejado, salto. Tento no rumen en Yucatán. 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Pero vas más a ver que don Juel, un pata que ves que me va, un pata que te quieres que le yun, un pata que bate que. Grillo, buenas noches, aquí en este casa, escuchando tu programación. Grillo, compláceme por favor con una preciosa jarana yucateca de Miguel Coyí, llamada Mía. ¿Qué? Es Mía, Sofía Coyí. Para escuchar música maya. Saludos, Grillo. Y que la pases. Que la pases. Que... Buenas noches. Me dicen por allá nuestro amigo don Marcelo Mauricio. Marcos Mauricio, perdón. Es Marcos Mauricio Mejía. Allá. nuestros hermanos, como siempre. ¿Qué tal, amigos? ¿Cómo están? Bichanique, estrello, viejo, tanme a guama. Don Marcos, peche, tanme ya, guami, tanme ya. Guatlan chagui con tanay. Tan chanjesca, ¿va? Buscamos igual tan chanjesca, ¿va?
3: Buenas noches, don Marcial. Buenas noches, don Marcial. Buenas noches por escuchar la lengua maya acá en Popolán, Yucatán, el amigo Frijolito. Incarca acá, don Marcial, incarca ya en toda fecha mañana y tal. Un quien nunca va a llanzó, ¿verdad? Acá es, cumplió un quien nunca va a llanzó. Hijo del panadero Chicoy, un quien nunca va a Mateo. Mateo, un quien nunca va a llanzó. Es Mateo, unas mañanitas para Mateo, este. Que tiene sus tíos, que tiene su torteadora. Un, quiero que le pongas unas mañanitas al niño. El amigo Frijolito, de Popolán.
0: Este chambulo, su chamano, que no acaba de chambulo. Pues carto, sí. Vea que le deja tus pasiles. Más su mano lloráis, tú ganar con lloráis. Tú ganar con. Tú ganar con lloráis. No, chumac. Pero vea que en cachico pecha maña, pinza. Vea que en cachico pecha maña, pinza, no, chumac. Miren, vamos a probar un pedacito de las mañanitas porque el tiempo ya nos ganó. El tiempo ya nos ganó, señores. Un placer saludarlos. Gracias por escucharnos, gracias por acompañarnos. Vamos a poner un pedacito de su amigo Mateo, que está cumpliendo un año más de vida allá en Popolaná. De parte del buen Frijolito, su padre, por allá, que le envía un cordial saludo. Muchas felicidades.
4: Estas son las mañanas.
0: Mateo, muchas felicidades. Queremos pastel. Queremos mucho pastel. ¿Para
4: ti? Es que hoy cumples años.
0: ¿De qué va a hablar, Mateo? Jamás se te lo malo, güey. Tú tienes un cacho choco.
4: O cuatro. A lo mejor son cinco, seis o siete machete. Ocho, pinocho. Nueve. Diez. O veinte. Treinta. 40, 50, 60, 70, 80, 90 o 100. No importa. No importa los años que cumplas. ¡Felicidades! Ahora sí, mis amiguitos, ya les voy a interpretar.
0: Ahí está el saludo y las mañanitas para nuestro amigo Mateo, que hoy está cumpliendo un año más de vida. Señores, con este tema yo me despido. Pásenla bonito. Dios mediante nos regala vida y salud. Mañana aquí estaré nuevamente con usted llevándole buena música. Mil disculpas a todos nuestros hermanos que nos están solicitando un tema, a todos nuestros amigos que no pudimos programar los temas que nos solicitaron. Pero mañana... mañana yo les estaré programando los temas que nos están solicitando. ¡Sámale! ¡Quince y cleatos para que sacar que chito no ves caer! ¡Más si es lo malo, eh! Pero llorele, tu mano llorai, trincho, el quien digo, no le malo, no que le dice que la causa se le pasa. ¡Más si yo fue malo! ¡Abre! ¡Sáis mi pola, así que es que le yo! ¡Ven igual, si yo, sámale! ¡Voy a tocar mi favorito, le dice! ¿Quién parque es el de las chiquis que le enjaran a Vescaíles? ¿Quién parque es el de las chiquis que le enjaran a Marce y este lo malo? Ay, me voy a coger esa preciosa jarana. Buenas noches, ahora sí ya me voy. Mañana aquí estaré nuevamente con ustedes. Buenas noches.

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0: Son las 11:34. 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
0: Son las 11:40.

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10: Son las 11.

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0: Son las 12:17. 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
0: 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Son las 12:29. La

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3: Son las 12:44. 105.1, la que manda. 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
0: 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Son las 12:56. 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

0: en serio que se acabó ya. Ah.
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0: 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Es 1:57 p.m. Turquesa Peninsular.

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5: Son las 2:18.
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0: Son las 2:33. La demanda.

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2: Son las 2 con 47 minutos. 105.1, la que manda. 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
0: Son las 2:58. 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
0: 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Son las 3.

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0: Son las 3:32.
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2: 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Son las 3:49. 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
0: Son las 4 en punto. 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
2: 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Son las 4:15. 105.1, la que manda. 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
0: Son las 4:31. 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
0: 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Son las

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5: Son las 4:57. 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

Hola amigos, ¿qué tal gente? Bonito, muy buenos días. Muy buenos días, un placer saludarlos, un placer estar con ustedes en este nuevo día, en este nuevo amanecer. Transmitimos desde Cancún, Quintana Roo, México. Aquí estamos ya listos, puestos y dispuestos para informarle a usted lo que sucede en nuestro Quintana Roo. Así como escucha usted lo que sucede en nuestro Quintana Roo, aquí estaremos transmitiendo para informarle a usted de lo que sucede en nuestro Quintana Roo. En este nuevo día, en este nuevo avance, solamente que es en lengua maya. La finalidad de nuestro trabajo es darle vida a la lengua maya aquí, en Radio Turquesa Peninsular. Un servidor de ustedes, Marcial Pistema, conocido como el querido cantor, y les damos a ustedes los muy buenos días. 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
0: Son 5:30 p.m. Turquesa Peninsular, el grupo radiofónico más escuchado en el sureste del país.
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0: Son 5:30.

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0: 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Son las 5:42. 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
0: Son 5:56. 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
1: Hola, hola, bienvenidos, bienvenidas, ¿cómo están? Estamos en un episodio más de Ya Oíste. Yo soy Génesis Sainez y hoy tenemos un tema muy peculiar, un tema que puede pasarle a cualquiera, nadie está exento. En la cocina, en el trabajo o incluso en tu casa, en la calle, que son las famosas quemaduras. Y vamos a hablar sobre qué hacer en un momento difícil que está, porque muchos entramos en pánico en ese momento, es como de, ay, se está quemando, está pasando algo, pero no, a esto nos viene a acompañar nuestro querido doctor Oscar Reyes, jefe del servicio de urgencias. ¿Cómo está, doctor?
3: Hola, buenas tardes, bien, gracias, aquí, gracias por la invitación.
1: Ay, muchas gracias a usted por acompañarnos. Esto se va a poner bueno, porque estamos en una temporada donde justo puede haber muchas, muchas quemaduras, pero vamos a empezar sobre qué son las quemaduras, doctor.
3: Bueno, las quemaduras prácticamente son lesiones causadas por agentes físicos externos, principalmente sea fuego directo, líquidos calientes. Existe también las quemaduras por corriente eléctrica y en menor medida, pero también existen las quemaduras químicas. Entonces, wow, básicamente son lesiones térmicas, básicamente.
1: ¿Cómo son los tipos de quemaduras, doctor, que le han llegado?
3: Bueno, las quemaduras se clasifican, puede ser por, como ya mencionamos, por el tipo de agente que la ocasiona, que ya mencionamos que puede ser por fuego directo. Le llamamos por escaldadura, quiere decir por líquidos calientes, quemadura química y quemadura eléctrica. Esa es una clasificación que es de acuerdo al agente físico que lo ocasiona. Y para nosotros como médicos es muy importante clasificarla de acuerdo a la profundidad o la gravedad de la lesión.
1: Ajá. Okay.
3: Hay varias clasificaciones, conforme van pasando los años, se han creado varias clasificaciones. La más usada o la que está más en boga es la que le divide en primer grado, segundo grado y tercer grado.
1: Oh, sí.
3: Ajá, eso es de acuerdo. A nosotros como personal de la salud nos funciona mucho para determinar la gravedad de la lesión y a la vez de saber la gravedad de la lesión, saber si el paciente requiere ser tratado en un hospital o puede ser tratado en su domicilio. La quemadura de primer grado es la que comúnmente cuando vamos a la playa y nos asoleamos.
1: Lo bronceadito acá.
3: Esa es una quemadura de primer grado. Obviamente, pues como la mayoría de la gente sabe, pues no es necesario ir al hospital para tratar eso.
1: Incluso hay gente que se broncea por gusto, ¿no?
3: Ajá, o sea, exactamente. Y es algo irónico, pero las quemaduras de primer grado son dolorosas precisamente porque afectan las capas superficiales de la piel, que se llama epidermis, y es ahí donde están los receptores del dolor.
1: Ya tocamos el de grado 1.
3: Primer grado,
1: ya ven. Nos vamos con el de segundo grado.
3: Okay. Sí, el de segundo grado, ya estamos hablando que ya la quemadura es más profunda. De hecho, la quemadura de segundo grado se divide en superficiales y profundas. Ajá.
1: Okay.
3: El segundo grado ya afecta capas más profundas de la piel, en este caso la dermis. Y este tipo de quemadura es muy importante porque la recomendación es que sí se tenga una atención médica, que ya son más profundas a diferencia de las de primer grado. Uh-huh. ¿Cómo los vamos a identificar? La piel se pone rosa y las famosas ampollas o flictenas. Ajá, ya es una característica de las de segundo grado que ya van a cursar con ampollas. Ajá, entonces este tipo de quemaduras lo da sugerencia es que si se vaya a alguna atención médica, a diferencia de las de primer grado.
1: Sí, sí me ha tocado ver, no me ha pasado, pero sí me ha tocado ver que el aceite creo que es lo más común que vemos que les cae en la piel e inmediatamente como que empieza a salir la ampollita, o sea, obviamente entre el movimiento y todo de que te arde, me tocó ver que a mi mamá le salió una enorme, pero no entendía, o sea, yo en mi mente es como, ¿por cómo es que sale o por qué salen las ampollitas? ¿Es como media de protección de la piel o por qué se da?
3: La mayoría de las quemaduras de segundo grado, como bien menciona, está ocasionado por líquidos calientes, ya sea aceite, agua hirviendo, o también por objetos calientes como el clásico, la plancha, la secadora.
1: Yo con mi plancha del peine.
3: Entonces, la ámpula o ampolla, como se le conoce, aflictena, no es otra cosa que se sale líquido de la piel y se acumula ahí. De hecho, más adelante vamos a ver que cuando ya las quemaduras son más extensas, algo que daña mucho al paciente es la pérdida de líquido o de volumen, que le llamamos nosotros.
1: Okay.
3: Ajá. Aquí también es importante mencionar, ya cuando entramos a una quemadura segundo grado, nosotros ya a nivel médico, es muy importante la extensión de la quemadura. ¿Estás de acuerdo que no es lo mismo que te, como bien mencionas, que te quemes una área pequeña de tu mano a que te quemes, por ejemplo, todo el tórax, ¿no? O todo el pecho. Sí.
1: Pero pasemos a la de la quemadura de tercer grado, que esa es la última de la escala, sí, por así decirlo.
3: Es la más grave. Por lógica, pues la profundidad es mayor. Aquí es cuando el paciente inclusive ya tiene exposición de hueso, exposición ósea, cuando ya se quema tendones, ya se queman como músculo. Obviamente, pues son pacientes que se exponen a corrientes térmicas o están mucho tiempo expuestos, sobre todo cuando hay fuego directo, ¿no?
1: Claro.
3: Y desafortunadamente muchas de las veces el tratamiento es quirúrgico. Muchas veces inclusive si una extremidad está muy afectada, inclusive puede requerir amputación. Entonces ya es una quemadura pues ya más grave, ¿no?
1: Y hay una pregunta que me gustaría hacerle, porque creo que todos necesitamos saber esas acciones rápidas. Que en dado caso, no sé, estoy en mi casa y veo, o sea, para poder ayudar y también para saber qué hacer yo, ¿no? ¿Qué hacer cuando estás en ese momento que no estás obviamente en el doctor o en lo que llegas? ¿Cómo tratarlo o hacerlo inmediatamente, una quemadura?
3: La principal recomendación es no aplicar ninguna sustancia a la quemadura.
1: Ni la famosa clara de huevo.
3: No, ni hay veces que le ponen antibiótico en crema, tampoco se sugiere. Clara de huevo, algunas cremas como el tepezcohuite, el aloe. Entonces, la sugerencia es no aplicar nada de eso. Tampoco agua fría. Mucha gente, pues la lógica muchas veces llegaría a pensar, pues si se quema y está caliente,
1: claro,
3: pues échale agua fría, ¿no? Sin embargo, no. Sí se sugiere, obviamente, que se lave la herida con pura agua, pero que el agua sea tibia o templada.
1: Okay. Uh-huh.
3: Tampoco se recomienda poner hielo.
1: ¿Y por ejemplo el agua es en contacto directo o como suavecito?
3: No, directo.
1: Directo, uh-huh.
3: Okay. Ajá, entonces y después taparla con un apósito antiadherente, o sea, evitar que no sea un apósito que se pegue en la piel y obviamente pues que esté limpio, ¿no?
1: Claro, principalmente.
3: O sugerencia que esté limpio. Y si la quemadura sí se ve que tenga ampollas o todo sugiere que sea el segundo grado, pues sí se sugiere que vaya a atención médica.
1: Y lo que hoy nos comparte, doctor, es muy, muy importante, porque hay cosas que ni siquiera sabemos. O sea, podemos decir que es muy como de, ay, no me va a pasar, o nada más me quemé tantito, pero lo dejamos a la desidia y son cosas que se pueden complicar. Nos ayudó a desmentir muchos mitos. Muchas gracias. Y pues, sin más por el momento, yo le agradezco mucho que nos haya acompañado. Espero que se lo haya pasado muy bien.
3: Sí, al contrario, gracias a ustedes.
1: Y pues nada, Estelovers, la verdad es que yo estoy muy, muy agradecida. Muchísimas gracias, doctor, por esta compañía, por compartir información tan valiosa. Yo soy Génesis Sainz, fue un gusto tenerlos aquí. Muchísimas gracias, nos vemos en el próximo episodio. Adiós.

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3: Son las 6 con 28 minutos. 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

0: Buenos días, Cancún, buenos días, Quintana Roo, Yucatán y Campeche. Aquí iniciamos la primera emisión de Informativo Turquesa. El Ayuntamiento de Tulum ha dado de baja 23 servidores públicos por diversas irregularidades, lo que demuestra que la administración se vino a pique en los últimos 2 años.
1: En economía, Quintana Roo es líder nacional en crédito no bancario, según la Asociación de Sociedades Financieras de Objeto Múltiple.
0: Continúan los apagones intermitentes de sur a norte en Quintana Roo. Ayer en Cancún, diversas colonias tuvieron interrupción de energía eléctrica.
1: Quintana Roo, la gobernadora Mara Lezama destaca inversión histórica de la presidenta Claudia Sheinbaum en infraestructura, salud, vivienda y educación.
0: Niega a la presidenta municipal de Cancún con licencia Ana Patti Peralta investigación federal en su contra y dice tener sus papeles, dice que tiene la visa vigente de Estados Unidos.
1: Por baja temporada buscan trabajadores hoteleros trabajo en tiendas de conveniencia.
0: Y en los deportes, el zaguero uruguayo Sebastián Cáceres deja al América para irse al Celta de Vigo y Eric Lira. El Irira, bien, gracias, se queda en Cruz Azul. Con todo esto y mucho más, damos inicio a la primera de Informativo Turquesa.
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0: Buenos días, qué gusto saludarle desde la cabina de Cadena Radiofónica Peninsular, Radio Turquesa, la que manda. Sean todas y todos bienvenidos a las noticias de esta mañana. Hoy ya es miércoles 2 de septiembre del 2026. Transmitimos completamente en vivo a través de radio e internet para informarle a usted. Como siempre, tenemos cobertura total estatal. Estamos en los 11 municipios de Quintana Roo. También llegamos a Yucatán, Campeche, Belice y Cuba. Son 17 estaciones sincronizadas en este momento para informarle a usted. Como cada mañana, le agradecemos a Yasmín Bautista en la producción del noticiero, a Jairo Ruiz, el joven maravilla, en la realización y producción del streaming para Turquesa News. Me acompaña Joana Maldonado. Joan, muy buenos días.
1: Gerardo Auditorio, muy buenos días. Qué bueno que nos acompañan en esta mañana, miércoles ya, mitad de semana. Y bueno, pues hay mucha información para compartir con usted. Les recordamos también que estamos transmitiendo en www.radioturquesa.fm. También estamos a través de la aplicación de Radio Turquesa y en Facebook nos encuentra como Turquesa News. Allí se va a informar en todo momento de la información más reciente. Hay un número de WhatsApp que les compartimos también para que usted se comunique con nosotros, 9982364544.
0: Bien, esta mañana vamos a arrancar con una discusión que iniciará en breve a nivel nacional y que obviamente va a repercutir en Quintana Roo. De hecho, ya hay reacciones, Joana Auditorio, y se trata nada más y nada menos que el debate sobre el uso de celulares en las escuelas. Esto se ha planteado desde la Secretaría de Educación. Ayer, en la conferencia matinal de la Presidenta de la República, Claudia Sheinbaum, cuando se dio el regreso a clases, el lunes cuando se dio el regreso a clases, estaba el titular de la Secretaría de Educación, Mario Delgado, y ahí estableció esta ruta, donde impacta, por supuesto, en las niñas y niños, además de adolescentes, porque aquí el debate es el uso en las escuelas. Y de entrada, a fin de que se diga lo contrario, creo que mucho depende de las y los profesores el uso de celulares en las escuelas. Y me explico, no es prohibir a un niño o una niña tener un celular, a un joven menos todavía, porque creo que es un aparato de comunicación con madres y padres de familia. Hasta ahí creo que es correcto. El tema es que no se puede sacar dentro de un salón de clases, literalmente. Eso creo que ahí es donde debería centrarse el debate. Sin embargo, para CIPINA Nacional, que creo que el sistema de protección de niñas, niños y adolescentes está considerando que realmente se prohíba, ¿no?, y ampliar la conversación para que no se lleve celulares a la escuela. Creo que también la postura podría ser un poco radical en ese sentido, porque, insisto, de acuerdo con el CIPINA, a través de su campaña Navegación Segura, sostiene que el uso de celulares y de pantallas es excesivo en los planteles educativos. Obviamente, dice que niñas, niños, Joana Auditorio, pasan hasta 8 horas en el teléfono celular o en la tableta. La gran pregunta es cómo regularlo. No si se regula o no, creo que tendría que ser en ese sentido. Y también insisto en esta parte, es parte importante de los reglamentos o nuevos reglamentos que se tengan que poner a través de la Secretaría de Educación Pública, en este caso la Secretaría de Educación de Quintana Roo. ¿Para qué? Para determinar que simplemente es yo creo que es el debate termina cuando te dicen el celular no lo utilizas en el salón. En el receso sí, comunícate con tus padres, con tu madre, etcétera, etcétera. Pero en el salón no. Listo, o sea, pero creo que se está haciendo muy grande la discusión en un entorno donde se necesitaría nada más, Joana, regular esta situación.
1: Claro. Yo mira, tengo una postura en tema personal, o sea, cuando los niños no llevan teléfono celular a la escuela, cuando hay un control al ingreso en el que los niños dejan su teléfono en la entrada y van a su día normal como cualquier otro día y lo hacen, los niños se distraen menos y conviven más con los otros. Porque la verdad es que en el celular están distraídos, están conectados con otros jugando, porque lo último para lo que lo usan, Gerardo, perdón, pero es para comunicarse con sus padres. A ver, Yasmín, dime, si tu hija te habla por teléfono cada vez que tiene un teléfono en la mano, claro que no. Eso es lo único para lo que no sirve el teléfono. Y cuando les llamas no contestan, aunque todo el día traigan el teléfono en la mano. Y si Elian me está escuchando, pues así son las cosas. Pero fíjate que yo creo que sí es ayuda mucho. O sea, primero, el teléfono también representa muchos riesgos para un menor, ¿no? Están conectados incluso a cualquier videojuego, se conecta a cualquier otra persona y ya están entablando una conversación con un desconocido, para empezar. Y después, bueno, pues si no es como una herramienta pedagógica, si no utilizan las herramientas tecnológicas en una escuela pública, por ejemplo, para poder establecer allí tareas, realizar proyectos y todo lo demás, pues se vuelve una herramienta innecesaria en una escuela pública. ¿Qué pasaba cuando nosotros íbamos a la escuela, digo, y necesitaba nuestro papá, nuestra mamá, darnos aviso de algo? Pues iba directamente a la escuela, ¿no? No nos mandaba un WhatsApp, obviamente, porque no había teléfonos celulares, y no pasaba nada. Sabía que estábamos en un entorno seguro, ¿no?
0: Técnicamente, exactamente.
1: Y eso creo que, o sea, me parece la regulación un hecho que tiene que ser, que es necesaria sí o sí. No es posible que los niños estén en las aulas con teléfonos celulares cuando la clase está enfrente. Eso me parece situación. Y por otra parte, no están limitando la comunicación con los padres porque, yo insisto, Gerardo, los niños no hablan con los padres por teléfono.
0: No, o sea, teóricamente, es real, teóricamente tendría que ser un aparato de comunicación. En este caso, como tú mencionas, en tu experiencia, y seguramente será la experiencia de muchas madres y padres de familia, que realmente para lo último que lo utilizan los niños es para comunicarse con los padres. Pero ahora, creo que es la discusión, insisto, tendría un marco muy seguro en cuanto a regulación se refiere. Obviamente los datos saltan y son alarmantes, sí. Por ejemplo, la Secretaría de Educación detectó, y por ejemplo, esto en el caso de Quintana Roo, ojo, el dato es duro en el caso de Quintana Roo, porque también lo revela Cipina, el 53%, Joana, de los alumnas y alumnos, estudiantes que tienen el celular, utilizan como red base TikTok. El problema es que en esa base de TikTok conocen únicamente al 38% de las personas, o sea, es decir, interactúan con gente que en su vida han visto, literalmente. Claro. Y eso, a ver, eso es un riesgo. Pero, ojo, y aclaro, esto, y ahí le doy la razón a la Secretaría de Educación, esto no ocurre nada más en la escuela. O sea, ocurre también fuera de un horario de clases, porque de hecho, fuera del horario de clases es cuando más interacción tienen los chicos que no tienen ciertas restricciones. Entonces, y luego, el dato más fuerte es que el 12% de esos chicos y chicas que tienen TikTok reciben mensajes, solicitudes y fotografías o material para adultos que no tendría que ser en su caso. Entonces, pero insisto, esto ocurre tanto dentro de las clases como fuera de ello. Entonces, esto es identificar uno como madre, padre de familia, tener un control, sí, aunque los chicos se enojen, pero se tiene que tener un control de lo que ven nuestros hijos, de lo que consumen digitalmente cada día nuestros hijos, porque hijas e hijos, porque si no, obviamente que esto va hacia otro contexto. Por eso le digo que no todo es el tema prohibitivo, porque también si tú le prohíbes el uso, los chicos lo van a hacer a escondidas. O sea, está claro, la historia del planeta Tierra se ha escrito a través de prohibiciones. Entonces, creo que es un tema al que nos gustaría que usted, como madre, padre de familia, participe con nosotros esta mañana, que nos dé su opinión, qué opinan, qué piensan. Insisto, creo que las escuelas, con una regla muy fácil, ¿puedes llevar tu celular? Sí. ¿No lo puedes usar en el salón? Creo que con eso inicia un buen reglamento que se puede extender o ampliar en la manera de vida, Joan.
1: Yo creo que también la regulación no tendría que venir de fuera, sino desde los padres y madres de familia, ¿no? Eso creo que sería lo esencial. Si los niños saben, si nosotros les hemos enseñado a utilizar adecuadamente las herramientas, el teléfono no se saca de la mochila, y si vas a llevarlo, o mejor no llevarlo y lo dejas en tu casa, ¿no? En algunos casos quizás sea necesario cuando los papás trabajan y deja que los hijos se vayan solos a la escuela. En algunos casos que son muy necesarios, Gerardo, pero cuando lo dejas en la puerta de la escuela y lo recoges en la puerta de la escuela, ¿por qué sería necesario que lleven un teléfono celular, ¿no? Yo creo que el control debe venir desde casa, sinceramente.
0: Claro.
1: Desde que tú enseñaste a tu hijo a usar ese teléfono, desde que lo adquiriste y él tomó la responsabilidad de usarlo, sí, pero en los espacios correctos, ¿no? No en las aulas, causando y generando un problema para las maestras y los maestros, porque seguramente si nos están escuchando, pues van a saber cuál es la problemática real que de cómo se utilizan los teléfonos en las escuelas, en los salones, en medio de una explicación de, no sé, las sumas y las restas que no entienden, pero sí están pendientes de su celular. Entonces, por ahí va la cosa y creo que como papás debemos tomar la primera responsabilidad. Y efectivamente, la adicción a los teléfonos celulares me ha costado, es terrible. O sea, los niños se sienten ansiosos, buscan el teléfono, se ponen agresivos, de mal humor, cambian totalmente la forma en la que son por estar utilizando eso. Y bueno, pues ahí está la regulación. Yo creo que más que por fuera, más que por la Secretaría de Educación Pública o la Secretaría de Educación en los estados, creo que es desde dentro.
0: Claro que sí. Vamos ya a nuestra primera pausa, 6:45 tiempo de Quintana Roo, 1 hora menos en el resto de la península de Yucatán. Regresamos. ¿Por qué? Fíjese, el ayuntamiento de Tulum no solo padece al exterior, el gobierno de Tulum también padece al interior. Muchos funcionarios han sido de bajas, lo reconoce el propio alcalde, y esto es el reflejo de una mala administración. Con eso regresamos, quédese con nosotros, es la primera de Informativo Turquesa.
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6: Son las 6:51. 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
7: Shalom Rojas, te saludamos esta mañana. Adelante con tu reporte. Buenos días.
8: ¿Qué tal? Buenos días, Joana. Buenos días a Gerardo y también a Jazz en cabina y a todos los que nos acompañan en este martes. Y bueno, pues iniciando de nueva cuenta este mes de septiembre, pues se espera que el día de hoy las condiciones permanezcan, al menos en cuanto a temperatura, pues bastante calurosas, como ya es habitual, también con temperaturas máximas que podrán ir desde los 31 hasta los 39 grados Celsius, esto de manera general en el estado. Bueno, en cuanto al viento, se espera que las rachas sí pudieran llegar hasta los 40 kilómetros por hora, aunque pues tampoco generará mayores novedades en cuanto a ello. En cuanto a precipitaciones, bueno, pues como habíamos comentado el día de ayer, las precipitaciones para el día de hoy se van a aumentar ligeramente en intensidad y frecuencia, y esto es debido a que, bueno, pues va a estar influenciando una onda tropical, parece que la número 36, y también hay un vórtice en niveles medios y altos de la troposfera que está por ahí en el Golfo de México, cerca de Florida, que pues bueno, lo que va a estar influenciando, al menos en Quintana Roo, es con chubascos, con lluvias puntualmente fuertes en el norte del estado y también en el centro. Es decir, bueno, pues podrían presentarse estos chubascos puntualmente fuertes en zonas como Isla Mujeres, Benito Juárez, también Puerto Morelos, incluso podrían alcanzar Playa del Carmen y Cozumel, también en la zona de Lázaro Cárdenas y José María Morelos y la zona limítrofe con Yucatán para el horario de la tarde. Entonces, bueno, pues estas lluvias se estarán presentando en el estado. Tampoco se espera algo extraordinario, sin embargo, sí se espera un aumento general en la probabilidad de lluvias, tanto en frecuencia como en intensidad, como estaba comentando. Así que, bueno, pues tome las debidas precauciones, tómela en cuenta para sus actividades matutinas y vespertinas, y bueno, pues maneje con cuidado en carretera. Y bueno, pues algo similar se podría esperar también para el día de mañana y posiblemente para el viernes, así que permanezca al pendiente del pronóstico para verificar que pues esto se lleve a cabo. Y pues bueno, así el pronóstico para este martes, Joana y Gerardo.
7: Correcto, gracias, gracias por el reporte. Buenos días.
8: Buenos días, Joana, y que tengan todos una excelente mañana.
7: Gracias, Shalom, buenos días. Vamos a ir a una breve, muy breve pausa. Regresamos enseguida con más información. Estamos en la primera emisión de Informativo Turquesa.

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0: Son las 6:57. 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
11: Alejandro Maez, te saludamos. Muy buenos días. Adelante con tu reporte.
12: Muy buenos días, Joana, Gerardo. Buenos días al auditorio. Bueno, pues comento ahí transportando algunas realidades de la ciudad para que extremen precauciones. Pues conductores, estamos en los últimos minutos de la entrada de la escuela y bueno, pues esto incrementa más el tráfico en las avenidas principales, calles de Cancún. Comentarte algunas obras también que todavía se registran, como bien siendo la avenida Galaxias del Sol, a la altura de la región 253, antes de llegar a la avenida Chacmol. Ambos carriles de esta vialidad están cerrados, ya sea rumbo a la avenida Laquín o hacia la avenida Chacmol, por lo cual los conductores atraviesan por la avenida Págalo, para poder continuar su trayectoria hacia los estacionamientos La Joya o, bueno, Vista Real, así como a las Galaxias del Sol. Comentarles también sobre la avenida Ruta 5, al final de esta vialidad, frente al estacionamiento Paraíso Maya, todavía continúa parcialmente cerrado uno de los carriles por las obras de instalación de tuberías. Ya concluyeron los trabajos de repavimentación en un carril, pero sin embargo todavía está cerrado otro tramo por esas obras. Y bueno, los conductores pues ya pueden pasar algunos por el funcionamiento Paraíso Maya de la región 107, o algunos se desvían sobre el Alcobial para poder circular hacia la avenida José López Portillo, también sobre la avenida Palenque. Como hemos comentado, están las obras, ya liberaron un carril que es el que conduce hacia la avenida de las Playas, y bueno, el que está cerrado es el que conduce hacia la avenida Cobal, a la altura de la Promozana 29, y bueno, en la zona hotelera, a la altura del kilómetro 13.5, que opinan las obras por la edificación del puente, y se mantiene ya en la circulación hacia espaldas de la Plaza Cuculcán. Sin embargo, esto afecta la carga vehicular principalmente por las tardes. La información, Joana, buenos días.
11: Bien, gracias, gracias por la misma. Muy buenos días, Alejandro.
12: Buenos días.
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13: Vamos a hacer contacto con mi compañero Ángel Leguán hasta el municipio de Tulum. Ayer en la capital del estado, el presidente municipal de esa demarcación, Diego Castañón, dio a conocer que han sido dados de baja 23 funcionarios de su administración y 4 más están bajo investigación directamente en la Fiscalía Anticorrupción. Es el reflejo de un gobierno que se ha ido a pique, porque cuando se habla de 23 funcionarios despedidos, Ángel, Joana, es simplemente el reflejo de que no se eligió bien, de que no se vigila bien y sobre todo que no hay resultados gubernamentales. Tienes la crónica, mi querido Ángel. Buenos días, amigo mío.
14: ¿Qué tal, Gerardo? Joana, muy buenos días a la auditoria. Como bien comentas, el Ayuntamiento de Tulum confirmó la baja de 23 servidores públicos por presuntas irregularidades en el desempeño de sus funciones, mientras que otras 4 permanecen bajo investigación de la Fiscalía Especializada en Combate a la Corrupción de la Fiscalía General del Estado. Del total de trabajadores separados, 15 pertenecían a la Secretaría de Seguridad Ciudadana y 8 estaban adscritos al área de fiscalización. Los señalamientos están relacionados con posibles actos de cohecho, intentos de extorsión y abuso de autoridad. Hasta el momento, las autoridades municipales no han revelado las identidades de los involucrados ni las circunstancias particulares de cada caso. El presidente municipal, Diego Castañón Trejo, aseguró que las bajas forman parte de las acciones emprendidas para detectar y sancionar conductas indebidas dentro de la administración pública. El alcalde explicó que también se busca reforzar, centralizar, y fortalecer el control sobre las funciones de fiscalización, debido a que anteriormente algunas actividades estaban dispersas y vinculadas con áreas como desarrollo urbano. Respecto a las 4 personas investigadas por la Fiscalía Anticorrupción, el ayuntamiento señaló que deberá respetar la presunción de inocencia hasta que la autoridad determine posibles responsabilidades. El gobierno municipal, para finalizar, aseguró que continuará revisando el desempeño de sus trabajadores y aplicará medidas cuando detecte irregularidades. Los trabajadores o las 4 personas investigadas por parte de la Fiscalía de Anticorrupción aparentemente corresponden al área de la Dirección de Protección Civil, Gerardo.
13: Bien, creo que en este sentido, o sea, a pesar de ser de seguridad pública, el tema de fiscalización, el tema de protección civil, o sea, va pegado, Ángel Auditorio, con el hecho de que, y hay que decirlo con todas sus letras, y que disculpen las pieles sensibles, pero la administración de municipal de Tulum, de Diego Castañón, ha sido muy cuestionada precisamente por eso, por el actuar de varios funcionarios, independientemente de los que han sido de baja, aquellos y aquellas que todavía siguen dentro del sistema burocrático municipal, Ángel.
14: Así es, Gerardo. Hay un tema en el cual, pues, debería también iniciarse una investigación derivado a que, pues, bueno, de esos 23 casos, de los 4 casos que pertenecen al tema de corrupción, hasta el momento ninguno ha sido vinculado a proceso en cuanto a este tema de presuntas irregularidades, tales como cohecho y otros temas, los cuales dan a conocer por el propio presidente municipal. Y pues bueno, estas investigaciones deberían correr más a fondo para ver quiénes están involucrados, no solamente porque se trata de trabajadores, sino quiénes le daban las instrucciones también para pues llevar a cabo este tipo de señalamientos, tales como extorsión y abuso de autoridad, además del cohecho operado.
13: Bien, pues bueno, esperemos que este mea culpa, porque me parece eso, un mea culpa, un reconocer que las cosas no han funcionado por parte del alcalde Diego Castañón, se refleje también en un mejor cierre de administración, que eso es lo que esperan las y los tolumnenses. Gracias por la información, Ángel. Más adelante volvemos contigo.
14: Claro, sí, Gerardo. Muy buenos días.
11: Bien, ahora nos trasladamos hasta la capital del estado, desde Chetumal. La presidenta municipal con licencia de Benito Juárez, Ana Patricia Peralta, aseguró que no existe una investigación federal por supuestos nexos con la delincuencia y en ese contexto urgió a su partido Morena a definir coordinadores, porque asegura que ya existe en este momento un ambiente tenso. Negó también que se le haya retirado la visa a ella o a sus familiares. Tienes la información, Marta Torrero, buenos días.
15: Gracias, Ana Gerardo, muy buenos días. En el caso de esta información que se publicó ayer, en el sentido de que a la presidenta municipal con licencia de Benito Juárez, Ana Pati Peralta, le habían retirado la visa norteamericana, así como a su familia, precisó que nunca ha sucedido esta situación. Tanto su esposo, Lucio Galileo Lastra Abreu, su suegro Lucio Galileo Lastra Escudero, así como toda su familia, la que obviamente cuenta con este documento, no se la han cancelado. En este sentido destacó que no tiene ninguna notificación, no hay como tal ninguna investigación y es una nota que se publicó en un periódico nacional, Joana, en la que aseguró Ana Pati Peralta se basa solamente en falsedades. En este sentido también aclaró que en ningún momento está enfrentando una investigación federal por supuestos nexos con grupos de la delincuencia organizada, con cárteles delictivos, como ayer se publicó. Lo que sí indicó, como ya señala Joana, es que efectivamente ya Morena, porque hay que recordar que ella es una de las aspirantes a la coordinación de la defensa de la transformación y la soberanía nacional, dijo que Morena ya tiene que definir de manera prácticamente inmediata. Y esto expuso es porque hay mucho golpeteo, estamos en un ambiente muy tenso, por eso es importante que salgan las definiciones, añadió. Indicó que en estos momentos se tiene que privilegiar la verdad, el respeto y la unidad. Sigamos adelante con la convicción de que la verdad siempre va a prevalecer. De igual manera, insistió en que no hay ninguna situación en la que de alguna manera pudiera verse afectada.
11: Bien. Bueno, pues ahí está la respuesta después de algunas horas de circular una información a nivel nacional sobre este tema. Y en otro asunto, Marta, pues iniciará ya, las actividades del Congreso del Estado. El presidente de la Junta de Gobierno y Coordinación Política, Renán Sánchez, aseguró que tiene el respaldo y defensa de la 4T, la presidenta Claudia Sheinbaum, en el marco de su informe de labores.
15: Así es, Joana, refrendó el apoyo a la presidenta de México, destacó que en el segundo informe de gobierno muestra avances sustentados en una visión de prosperidad compartida, justicia social y sobre todo defensa de los derechos del pueblo de México. El diputado Sánchez indicó que los resultados presentados por la presidenta Sheinbaum confirman que la transformación avanza cuando los recursos públicos se traducen en programas de bienestar, vivienda, educación, salud, infraestructura y acciones que impactan directamente en la vida de las familias. Los resultados hablan de un gobierno que tiene claro que el crecimiento económico debe reflejarse en la mesa y en el hogar de las familias. La prosperidad compartida significa que a México le vaya bien, pero sobre todo que ese bienestar llegue a quienes durante muchos años fueron olvidados, indicó.
11: Gracias, gracias Marta. Muy buenos días.
15: Buenos días.
11: Tenemos que ir a pausa a las 7:08 en Quintana Roo, 6:08 en Yucatán, Campeche, Belice, también en el centro del país. Vamos y regresamos.
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0: Son las 7:12. 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
13: Anoche volvieron los apagones intermitentes. Duraban entre 10, 15 minutos, algunos 20, pero sigue el problema de la energía eléctrica. Manuel Sánchez, estoy contigo.
33: ¿Qué tal, Gerardo? Muy buenos días al auditorio. Te informo que una vez más, pues los cancunenses padecieron los cortes del suministro de energía eléctrica. Esto, pues, tras el apagón que dejó en algunos casos a familias sin el servicio por más de 8 horas, esto el pasado lunes. Destacar, Gerardo, que en Supermanzanas como la 103, los habitantes pues tuvieron que volver a improvisar para poder sobrellevar la noche ante la falta de electricidad, las altas temperaturas, ya que pues sería en su caso la segunda noche consecutiva sin poder descansar adecuadamente. Algunas familias incluso solicitaron apoyo a familiares y amigos para poder pasar la noche y descansar en otros puntos de la ciudad mientras continuaban las afectaciones en el suministro eléctrico. En colonias y avenidas, como es el caso de la avenida Talleres, esto en Haciendas del Caribe, la molestia de los vecinos escaló al grado de realizar también ya cierres de calles como medida de presión para exigir a las autoridades una pronta solución y el restablecimiento del servicio de energía eléctrica. Si bien ahora la afectación no fue mayor o generalizada en más puntos de la ciudad, se siguen presentando precisamente estas afectaciones intermitentes con apagones de 10 a 15 minutos, lo cual pues Esto hay que destacar, Gerardo, pues daña en algunas ocasiones los equipos electrodomésticos, incluido por ejemplo también los aires acondicionados, y de ahí justamente el enojo de los cancunenses de no contar con un servicio precisamente que sea bueno para poder pues descansar, sobre todo durante las noches, que es cuando pues la gran mayoría hace uso de estos equipos, por ejemplo el tema de los aires acondicionados y los ventiladores. La realidad, Gerardo, es que sigue habiendo afectaciones, esto a pesar de que la Comisión Federal de Electricidad ha señalado que el servicio se ha restablecido al 100%, lo cual pues una vez más se queda evidenciado que no es así, porque estos se continúan registrando aquí en Cancún. Gerardo, el detalle de la información.
13: Bien, además, Manuel, tenemos información de la temporada baja que inició esta semana en materia turística. Trabajadores hoteleros buscan ya empleo en otras áreas porque se han empezado a dar los descansos obligatorios.
33: Así es, Gerardo, y justamente ante el inicio de esta temporada baja, como se le conoce, pues trabajadores del sector hotelero que enfrentan ya descansos solidarios o posibles bajas comienzan a buscar alternativas de empleo en otros sectores. Entre ellos está precisamente en las tiendas de conveniencia, donde pues las contrataciones en este sector ha incrementado hace un 10% tan solo en el arranque de este periodo. Susana Rivero, gerente de recursos humanos de una de las cadenas de tiendas de conveniencia aquí en Cancún, señaló que han detectado precisamente mayor interés de trabajadores provenientes de hoteles que buscan mantener un ingreso durante los meses de menor actividad turística. Explicó que mientras en el sector hotelero las plantillas pueden reducirse temporalmente, en tiendas de conveniencia el empleo se mantiene durante todo el año, por lo que representa una opción para quienes buscan estabilidad laboral. Actualmente, pues precisamente se registra un incremento del 10% en solicitud de empleo en este tipo de establecimientos, independientemente de la cadena a la que pertenezcan, porque pues señalan, muchos están pasando por esta etapa de temporada baja, les piden los descansos solidarios, les dan vacaciones o incluso causan baja definitiva. La representante de recursos humanos en esta empresa indicó que las contrataciones pues continúan incrementando, aunque pues priorizan también tener dentro de sus colaboradores aquellos que busquen permanencia en sus tiendas, ya que también les representa un gasto en capacitación el poder contratarles, y que cuando arranque la temporada baja de nueva cuenta en el mes de noviembre renuncien para reincorporarse a los centros de hospedaje. Gerardo, el detalle de la información.
13: El problema es ese crossover, creo, mi estimado Manuel, que difícilmente una empresa, por ejemplo estas tiendas de convivencia, conveniencia, como le llamamos, van a contratar a alguien que solamente estaría dos meses técnicamente. O sea, creo que ese es el principal reto que enfrentan aquellos trabajadores de la industria turística que en estos momentos quieran laborar y generar algo de dinero.
33: Así es, Gerardo, y justamente reconocen este fenómeno, reconocen que es justamente en temporada baja cuando, pues al no tener pues un empleo o un ingreso fijo, buscan otras alternativas y ven justamente este sector laboral, el sector hotelero, en ese tipo de negocios, pues una oportunidad. Sin embargo, la verdad también es que por parte de ellos están priorizando a aquellos que pues busquen tener una estabilidad laboral y no cuando arranque la temporada alta, es decir, incremente de nueva cuenta la llegada de turistas, pues dejen de nueva cuenta este empleo, porque esto genera siempre una rotación, y la rotación, pues siempre para una empresa no es positiva, porque genera gastos, por ejemplo, en temas de selección, reclutamiento y capacitación de personal. Entonces, si bien sí les están dando la oportunidad y reconocen que hay contrataciones por aperturas, por necesidad de la misma operación de las tiendas de conveniencia, la realidad es que también no están priorizando a aquellos que solamente estén buscando empleo de forma temporal para que después les abandonen en otro periodo de temporada alta. Entonces, sí hay empleo en Cancún, pero priorizan siempre el tema de tener una estabilidad laboral, por lo que implica solamente el ingreso de los trabajadores a cualquier empresa. Entonces, ahí es un punto en contra precisamente para aquellos colaboradores que saben perfectamente cómo funciona la temporada baja en Cancún. Se buscan otra opción de ingreso, pero la realidad es que siempre terminan dejando porque ven en la hotelería pues una mejor fuente de ingresos por el tema de propinas e incluso por su propio salario, Gerardo.
1: Claro, por supuesto. Gracias por la información, Manuel. Muy buenos días.
33: Muy buenos días.
2: En Puerto Morelos, el gobierno municipal mantiene una atención permanente en sus playas para contener y mitigar los efectos del sargazo mediante acciones coordinadas que han permitido reforzar el retiro de la macroalga en los puntos donde se ha detectado mayor acumulación. La presidenta municipal, Blanca Merariz Muñoz, señaló que su gobierno no baja la guardia ante la llegada de este fenómeno natural y mantiene una estrategia de atención focalizada en los sitios considerados críticos con el objetivo de reducir su impacto ambiental y mantener a las mejores condiciones o en las mejores condiciones posibles a las playas de este municipio. Se trabaja, dijo la presidenta municipal, de manera permanente y coordinada para atender estos puntos donde se registra mayor acumulación de sargazo. En este marco, el personal de la SOFEMAT, a cargo de Manuel Tuz, reforzó las labores de limpieza con el apoyo de elementos de la Secretaría de la Marina a solicitud de instancias como la Unidad Académica de Sistemas Arrecifales de la UNAM para atender sitios específicos en donde se había generado estancamiento de la macroalga.
1: Bien, ahí está. Y ahora vamos con mi compañera Sandra Rodríguez.
2: Es correcto. Sandra, tienes información. Quintana Roo, es líder nacional en crédito no bancario, según la Asociación de Sociedades Financieras de Objeto Múltiple. ¿Esto qué significa? Platícanos.
3: Claro, Victoria, muy buenos días. Las sociedades financieras de objeto múltiple afiliadas a la Asociación de Sociedades Financieras de Objeto Múltiple, SOFOMAN, tienen colocados alrededor de 17 mil millones de pesos en Quintana Roo, que es el 8.9% de una cartera nacional de 192 mil millones administrados por 255 intermediarios, según Oscar Cruz Torres, vicepresidente nacional de la organización, quien participa en la vigésima convención anual que se celebra en Cancún. La entidad figura entre los estados con mayor peso en el crédito no bancario en la península de Yucatán. El financiamiento local se reparte entre turismo, hoteles y restaurantes y microcréditos productivos de 3,000 a 100,000 pesos para abarrotes, talleres, artesanías y otros micronegocios. Cruz Torres destacó la participación de las mujeres en microfinanzas y el interés del gremio por acercarse al distrito financiero que el gobierno estatal impulsa en Chetumal. Dijo que hay alianzas para acompañar esas iniciativas, pero aún no un convenio empresarial específico en la entidad. El líder de la SOFOM planteó que el sureste mantiene una perspectiva de crecimiento precisamente por esa mezcla de necesidades. Hay escasez de financiamiento formal bancario en los sectores y en zonas rurales, y al mismo tiempo un mercado urbano y turístico que requiere capital de trabajo, arrendamiento y crédito para ampliar la operación, que no siempre se da en condiciones o en las condiciones más favorables dentro de la banca de primer piso. Y es por eso que las sociedades financieras de objeto múltiple, las famosas SOFOMES, han tenido que entrar al quite prestando dinero a las pequeñas y medianas empresas, sobre todo, y de zonas rurales, empresas agricultoras, para poder financiar su crecimiento en Quintana Roo. Y bueno, pues esto habla de, responde y habla de lo que se han quejado cámaras como la Canaco, que han señalado abiertamente que, pues bueno, los pequeños comercios establecidos no encuentran financiamiento en la banca formal y han tenido que migrar hacia otro tipo de opciones, algunas de las cuales no siempre son legales o legítimas, y se han visto en algunos problemas de estafas, pero finalmente han encontrado también opción en las SOFOMES, que sí están reconocidas ante la Comisión Nacional Bancaria y de Valores, y que, pues bueno, hoy responde a esta expectativa con créditos millonarios en Quintana Roo. Joan, auditorio, la información.
2: Bien, gracias. Muy buenos días.
3: Buenos días.
1: Bien, vamos a hacer contacto con mi compañera Laura Beitia. Nos movemos de nueva cuenta al sur de Quintana Roo, porque ahí el sector empresarial inicia preparativos para lo que será el cierre de año. Habla el Consejo Coordinador que tendrán que ver cómo, primero, sacar las prestaciones de fin de año. Creo que eso es un tema que este 2026 en particular, y con eso te saludo esta mañana, mi querida Laura, ha sido no un reto, sino lo que le sigue. Y además, obviamente, tienen endeudamientos porque todo el año ha sido cuesta arriba.
3: ¿Qué tal, Gerardo? Muy buenos días. Buenos días a Joana y al auditorio. Bueno, pues así es, la presidenta del Consejo Coordinador Empresarial, Wilma Contreras Canto, informó que por ahora el regreso a clases ha dado un respiro económico a negocios de distintos giros, por lo que confían en que esto permita que puedan irse preparando para el cierre de año, donde los empresarios pues deberán enfrentar el pago de aguinaldo y otras prestaciones a su personal, así como cumplir con sus obligaciones tributarias y sin la necesidad de tener que recurrir a más préstamos y deudas. Esto a pesar de que la dirigente de este organismo pues reconoció que estos tres meses siguientes, Gerardo, son los meses más complicados que van a tener por el desplome en ventas que la gran mayoría de los establecimientos registra y que prácticamente pues los ponen aprietos precisamente a muchos de los asociados. Por lo que dijo, algunos ya están viendo la manera de ir haciendo pues un fondo de emergencias como un ahorro para afrontar las obligaciones de fin de año sin que esto los deje sin margen para sostener sus comercios, reporten números rojos o en el peor de los casos pues se vean orillados a tener que bajar cortinas. Lo que afirmó pues hasta el momento no ha ocurrido a pesar de las complicaciones que han tenido a lo largo de este 2026 y por lo mismo que siguen trabajando precisamente para evitar que incremente el número de negocios que cierren sus puertas, Gerardo.
13: Claro, y sobre todo el reto, es un reto significativo terminar el año. Gracias, gracias Laura Beitia, muy buen día, más adelante volvemos contigo.
3: Muy buenos días.
2: Vamos a la pausa, regresamos.
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2: Son las 7 con 29 minutos. ¡Que viva México y nuestra independencia! 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
3: Vamos a Chetumal con mi compañero Efraín Castro. Buenos días, Efraín. La gobernadora Mara Lezama destacó la inversión histórica de la presidenta Claudia Sheinbaum en materia de infraestructura, salud, vivienda, educación y también el apoyo para atender el recale del sargazo. ¿Tienes la información?
4: Es correcto. Buenos días. La gobernadora Mara Lezama acompañó a la presidenta Claudia Sheinbaum en el Palacio Nacional durante su segundo informe de gobierno y destacó la inversión histórica del gobierno de México que ya se realiza en Quintana Roo. La mandataria estatal resaltó obras como la culminación del puente Nichupté y el distribuidor vial del Boulevard Culcán, que fortalece la movilidad y conectividad. También reconoció la inversión en infraestructura hospitalaria que permitirá avanzar en la atención médica y hacia servicios de tercer nivel en el estado. En educación destacó la creación de la Universidad Rosario Castellano en Playa del Carmen y el proyecto para establecer una institución similar en Chetumal. A esto se le suma el programa de vivienda para el bienestar y las acciones para atender el sargazo en las costas del Caribe mexicano. Para Lezama también subrayó la importancia del desarrollo ferroviario y adelantó que el Tren Maya de carga está previsto para iniciar operaciones en enero, fortaleciendo así la conectividad y actividad económica del estado. La gobernadora afirmó que estas inversiones representan un respaldo histórico para Quintana Roo y reconoció que el trabajo de la presidenta Claudia se deja ver en las acciones. Es cuanto con la información.
3: Bien, gracias Efraín. Y en otra información, plantean homologar jubilación policial con régimen militar ante riesgo, desgaste y prestaciones ineficientes en Quintana Roo. ¿Quién lo plantea y en qué consiste?
4: Es correcto, Didier Felipe Vázquez Méndez, quien fuera ex director de la Fiscalía General del Estado en la zona sur y ex director de la Policía Municipal de Otompe Blanco y Felipe Carrillo Puerto, señaló que sobre la mesa existe un rezago laboral que enfrentan las corporaciones policiales en Quintana Roo. En su análisis señaló que los policías estatales de investigación y municipales enfrentan jornadas extendidas, disponibilidad permanente, salarios insuficientes y exposición constante a riesgos laterales, sin contar con un régimen de seguridad social y una jubilación acorde con las exigencias de sus funciones. Sostuvo que las condiciones laborales de los agentes contrastan con las prestaciones de las Fuerzas Armadas, pese a que ambos sectores enfrentan altos niveles de riesgo y disponibilidad permanente. Por ello, planteó homologar gradualmente el régimen de retiro policial con el militar. El exfuncionario argumentó que estas propuestas tienen un sustento en principios constitucionales, como la progresividad de los derechos y la igualdad sustantiva, además de obligaciones internacionales relacionadas con condiciones laborales y justas y seguridad social, y advirtió que el desgaste físico y psicológico de los policías es acelerado y que la falta de estabilidad, particularmente en corporaciones municipales, puede generar retrocesos con cada cambio de administración. Ante este escenario, propuso reformar la Ley de Seguridad Social de Quintana Roo para crear un régimen especial de retiro policial, modificar la Constitución estatal para reconocer el alto riesgo de la función y crear un fondo estatal de retiro policial y establecer una homologación gradual de estas prestaciones. También planteó con un comité técnico integrado por especialistas, policías y legisladores, así como la alineación de las condiciones laborales con estándares internacionales. Es cuanto con la información.
3: Bien, gracias Efraín. Muy buenos días.
4: Muy buenos días.
5: En el corazón de la zona maya, allá en Felipe Carrillo Puerto, hubo movilización de bomberos debido a que se dio un incendio en una zona de invasión. Tiene los detalles, José Yam, te saludamos con gusto.
6: Buenos días, Gerardo, buenos días al auditorio, así como has mencionado, una movilización de los bomberos se registró en la zona de invasión que colinda con el fraccionamiento Viva, esto aquí en Felipe Carrillo Puerto, sobre la calle 81 con 30 de la colonia Plan de Ayutla. De acuerdo con los datos que se logró obtener sobre este incidente, fue una llamada que se registró a los números de emergencia sobre que se estaba incendiando lo que es parte del monte, situación que ponía en riesgo algunas viviendas que se encontraban en el lugar, y es por ello que pues se da este aviso y rápidamente acuden pues los bomberos de Felipe Carrillo Puerto para poder pues apagar este incendio y evitar de que el fuego avanzara hacia las casas aledañas y pues pudiera generar alguna otra situación. Una vez de que fue controlado aproximadamente con 3.500 litros de agua, bomberos verificó que efectivamente la zona sea un área que no haya ni un poco de fuego en algún otro punto para poder sofocarlo de manera inmediata antes de retirarse. En total, ese incendio abarcó una longitud de 15 por 8 metros, situación que fue controlado y con ello pues evitó que pudiera generar alguna otra situación de riesgo para las familias de su alrededor, Gerardo.
5: Bien, gracias, gracias por la información, José, buen día.
6: Buenos días.
3: En la isla de las golondrinas refuerzan filtros al colímetro de la isla para evitar los accidentes vehiculares. David Batún, buenos días.
7: Hola, ¿qué tal? Joana Gerardo, muy buenos días a todo el auditorio. Así es, déjame decirte que autoridades municipales pues mantienen y se mantendrán los filtros de revisión y alcoholimetría en distintos puntos de Cozumel, principalmente durante los fines de semana, esto para prevenir accidentes relacionados con el consumo de alcohol y conductas de riesgo, por supuesto, aquí en la isla de Cozumel, aunque ha disminuido, señala el mismo director Felipe González, que de personas detectadas con aliento alcohólico, los casos pues continúan concentrándose durante las tardes y noches, sobre todo los fines de semana, empezando desde jueves, viernes, sábado y domingo. Esos son los días donde mayor se ha detectado. Pues también se reforzarán los recorridos de vigilancia sobre la Rafael Melgar, una de las vialidades con mayor supervisión, sobre todo durante estos días. Las acciones también de esta cuestión pues serán colocar nuevamente pues todos estos filtros, forman parte de los temas prioritarios que se revisan diariamente en la mesa de seguridad en coordinación con distintas autoridades. Y bueno, lo que se ha señalado, Joana Gerardo, es que mayormente también lo que se ha detectado son menores de edad conduciendo motocicletas sin permiso, sin licencia. Incluso se ha detectado motocicletas sin espejos, sin luces, incluso durante las noches en esas revisiones, y que bueno, lo que se pretende pues es evitar accidentes. Recordemos que ya son más de 10 los accidentes fatales que se tienen aquí en la isla de Cozumel en lo que va de este 2026, Joana.
3: Bien, y en otra información, David, la Fundación Cozumel y el Círculo de Dar entregaron apoyos en infraestructura educativa a 3 planteles educativos.
7: Así es, déjame comentarte rápidamente acerca de que, bueno, fueron entregados en el marco del 35 aniversario de la Fundación Comunitaria Cozumel, junto con las integrantes del Círculo DAR y el apoyo de alianzas de diferentes fundaciones aquí en la isla de Cozumel, pues se realizó la entrega de apoyos de infraestructura educativa de nivel medio superior y superior, que pues se aprobaron en la sesión de estas fundaciones el pasado 28 de julio, y que bueno, pues se donó pues diferentes cuestiones de infraestructura, como rehabilitación de la plaza cívica del Centro del Bachillerato Tecnológico Industrial y Servicios, el CBT número 28, aquí en la isla de Cozumel, y que bueno, se realizaron trabajos de mantenimiento, renovación, mejoramiento para diferentes aulas, también del CONALEP, también de bachilleres aquí en la isla de Cozumel, y que bueno, todo esto es parte de las fundaciones que realizan aquí en la isla de Cozumel, y que bueno, se invirtieron más de 281,000 pesos en esta importación de este círculo de Dar y de la Fundación Cozumel aquí en la isla de Cozumel, y es la primera ocasión que este tipo de inversión se realiza por parte de fundaciones comunitarias de la isla de Cozumel, sobre todo en planteles educativos aquí en la isla de las Golondrinas. Joana.
3: Bien, gracias. Gracias por la información, David. Buenos días.
7: Muy buenos días.
5: Vamos con la información del municipio de Lázaro Cárdenas, allá en la frontera norte. Raúl Balán, adelante, amigo mío.
8: Gerardo, buenos días al auditorio de Radio Turquesa. Ante las lluvias registradas durante los últimos días y el consecuente incremento de mosquitos, personal del área de vectores de la Secretaría de Salud inició trabajos de fumigación en los planteles educativos de la comunidad, informó el subdelegado de Villa. El representante comunitario agradeció la intervención del personal de salud, que desde temprana hora acudió a la escuela primaria Francisco Javier Mina, donde comenzó con las labores de fumigación para posteriormente continuar con otros planteles de la zona. Chaucao señaló que sus acciones son importantes, principalmente durante la temporada de lluvias, debido a que la acumulación de agua favorece la reproducción de mosquitos, por lo que consideró necesario mantener los espacios escolares en condiciones adecuadas para el regreso de los estudiantes. Por otra parte, la Dirección de Tránsito Municipal advirtió que aplicará infracciones a los conductores que no respeten las franjas amarillas y los señalamientos viales, principalmente en la zona centro de Cantilí, ante el incremento del flujo vehicular por el inicio del ciclo escolar. El titular de la dependencia, Silverio Maglán Paz, informó que se mantiene la indicación de hacer respetar los señalamientos, especialmente sobre la calle Javier Rojo Gómez, donde se concentra el movimiento de estudiantes y padres de familia, además del tránsito de vehículos que se dirigen hacia la isla de Jujuy. Explicó que el objetivo es evitar aglomeraciones y garantizar mayor seguridad para los alumnos que diariamente cruzan por esta zona, por lo que pidió a los conductores evitar estacionarse o detenerse en lugares donde las franjas amarillas indican que está prohibido hacerlo. Gerardo Auditorio, el detalle de la información.
5: Gracias, gracias por la misma, Raúl. Muy buenos días.
7: Buenos días.
3: Ya son las 7 de la mañana con 40 minutos en Quintana Roo, una hora menos en Yucatán, Campeche y Belice. Tenemos que ir a una pausa. Antes ya empezaron a cancelar ahora las líneas que terminan con uno, las líneas de telefonía celular, y bueno, para recuperar el servicio que está suspendido, porque la Comisión Reguladora de Telecomunicaciones informó que las líneas de celular con terminación 1 que no fueron vinculadas a más tardar el 31 de agosto pasados, pues son suspendidas de manera gradual desde el día 1 de septiembre y dentro de las siguientes 72 horas. Ojo ahí, el organismo señaló que las personas cuyo servicio sea suspendido podrán recuperarlo una vez que realicen el proceso de vinculación ante su compañía telefónica. La reactivación será inmediata. Sí, sin embargo, bueno, pues hay alternativas para el trámite, no necesariamente tiene que ir a formarse a las oficinas de la compañía. También lo puede hacer en línea, desde el propio teléfono celular o de manera presencial. Y esto, bueno, para hacer la vinculación, los usuarios deben ingresar a la plataforma su proveedor de telefonía móvil. El procedimiento debe realizarse incluso si la línea ya está suspendida o si el teléfono no cuenta con saldo, debido a que la navegación en estos sitios no consumen datos. Así que aguas ahí, si usted su teléfono termina en uno, y de repente ya no tiene línea, ¿no? Porque esto inició el día de ayer.
5: Así es. Bien, vamos a la pausa, volvemos.
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24: Son las 7:46. 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

0: ese riff de guitarra con el sintetizador y luego la batería es sinónimo de mover la cadera.
1: Claro.
0: Literalmente. Y por supuesto que esta mañana les compartimos Septiembre de Air, Wind and Fire, una canción que data de 1978, Joan. ¿Y sabes qué? Fue creada con base a un libro, literalmente, y a una frase que en aquellos momentos era inentendible. ¿Por qué? Bueno, el libro, según cuenta el propio Maurice Witt, quien es el creador de la canción y el líder de la banda Air, Wind and Fire, es el mejor vendedor del mundo. Así, él leía el libro, el mejor vendedor del mundo, uh-huh, cuando encontró frases que le inspiraron a escribir la canción Septiembre. Entonces, y de hecho, la frase Do you remember 21 septiembre, tú recuerdas el 21 de septiembre, se basa principalmente en el hecho de que en aquel momento, en ese lejano 18 de noviembre del 78, se le dio a conocer a Maurice Witt y a su esposa que su hijo nacería en septiembre y probablemente saldría el 21 de septiembre a la luz de la vida. Uh-huh. Entonces, eso fue lo que le terminó de cerrar. Sin embargo, hay una frase de la canción que es va de ya. Va de ya. Y en aquel momento, ¿no?, los compañeros de Maurice Witt le decían, ¿qué rayos significa eso? Y él le decía, bueno, yo lo leí y me gustó. Y rima con la canción. O sea, fonéticamente. Pero le decían, ¿pero qué significa? A ver, no tengo un significado. O sea, simplemente él cantó, va de ya, y le dijo a las coristas, va de ya, y la metieron. Y no estaban de acuerdo. O sea, decían, no, pero o sea, hay que hacerlo entendible. A ver, le decía, no, hay cosas en la música y en la vida que no deben de tener explicaciones. Sin embargo, conforme pasa el tiempo, Maurice Witt cuenta que es el va de ya es una especie de canto ritual Zulu que significa espero estés bien. O sea, pero obviamente en aquellos años, estamos hablando de finales de los 70s, ¿cuándo ibas a encontrar una traducción real fonéticamente de esta situación? O sea, los Zulus eran en la música que tener explicaciones. Sin embargo, conforme pasa el tiempo, Maurice Witt cuenta que es el va de ya es una especie de canto Zulu que significa espero estar. O sea, pero en aquellos años, estamos hablando de los 70s, ¿cuándo ibas a encontrar traducción real, éticamente, de situación?

0: Yo en parte del libro del mejor vendedor del mundo, y Bate ya se convierte hasta como que en una especie de mito, porque muchos pensaban que era un llamado, o sea, en aquel momento. Además, el ritmo es tan pegajoso que hubo tres mitos de la canción con esa frase. Primer rito era el sexual, era que te invitaba a tener relaciones sexuales. Va de ya, o sea, ven para acá. O sea, literalmente.
1: Ven para acá.
0: Exactamente. La otra, que era un canto satánico.
1: Wow.
0: Que decía que invocaba a espíritus malignos. O sea, va de ya a través de la música. Y obviamente, cantado por afroamericanos en aquel instante, pues, o sea, obviamente se hacía más grande el asunto. O sea, estaban haciendo un ritual satánico. Y la tercera, la más divertida, porque era una burla, decían, al amor. Y bueno, o sea, ninguna de las tres era cierta. Además, la canción es un himno a la alegría, o sea, es un himno a vivir bien, buscar ser feliz y sobre todo entender que la vida tiene una marcha a la que tú te debes de adaptar, no la vida se adapta a ti. Esa es la traducción que hace Maurice Witt. Y bueno, septiembre, para un 2 de septiembre, en Informativo Turquesa,
1: claro.
0: Queda bien, mi querida Joana.
1: Ahí está, esa canción, ¿te acuerdas de septiembre? Bueno, y vamos a saludar a la gente que nos ve y nos escucha a través del streaming de Turquesa News. Antes, comentario, al inicio de este espacio, abrías la pregunta, Gerardo, sobre el tema de la regulación de los teléfonos celulares. Y bueno, me manda mensaje por acá, Ivonne dice, buenos días. Es que no tiene por qué llevar teléfono, y eso que ahora hacen con sus plataformas y que tengan que llevar el teléfono para usarlo y que también sean herramientas para las clases es pésimo. Mi hijo ahorita no lo está llevando y no puede hacer varias cosas porque están en la plataforma, pero no me importa. Luego los mentados audífonos que utilizan, no tendría por qué haber debate. Es que debería de estar prohibido ni siquiera de la mochila llevarlo. Ajá. Al final, los que deben dar clases son los maestros, no la plataforma.
0: Es lo que yo te decía, creo que están haciendo una polémica innecesaria. O sea, llevar a debate esto no tendría razón de ser, porque también va a colación con lo que mencionas tú, la regulación desde el paterfamilia, ¿no? O sea, claro. Desde la familia. O sea, pero bueno, agradecidos con eso.
1: Sí, también tal vez, sí. A ver. Hay mensajes de WhatsApp.
0: Dice, saludos a Carlos Eduardo, va rumbo a la secundaria Cultura Maya, gracias por escucharnos. También saluden a mi hermano, porfa, se llama Manuel Alejandro. Y dice, los vemos siempre que vamos a la escuela. Espero que nos vean y nos escuchen.
1: Así
0: literalmente,
1: es.
0: Ahí está.
1: Gracias. ¿No? Marcel Cushim, también muy buenos días, los saludamos desde Facebook. También a Responsable Aguilar, todos los días, también muy pendiente. José Silvestre Chan, también saludamos a Elena May, muy buenos días, que tengan un excelente día. También tú, Elena, gracias. A Chucho Agua, los saludamos también en este espacio. Carlos Toscano, excelente día. Dice, pregunta, ¿es verdad que le revocaron la visa a Rapati? Estamos siendo noticia mundial. Sí, ella aclaró que no fue así. Y bueno, también es cierto que la información no generaba ninguna fuente ni mucha certeza. La verdad es que era una nota sin mucha rigurosidad periodística.
0: Tenía muchas inconsistencias.
1: Sí, sí. No quiero defender, no me corresponde.
0: Claro,
1: pero bien. Uno desde la perspectiva periodística, y tú lees, que solamente decía fuentes de, entonces pierde un poco lo que es un periodismo de verdad, ¿no? Entonces yo puedo escribir una nota cualquiera y decir fuentes extraoficiales y ustedes no necesariamente van a creer lo que yo estoy diciendo, ¿no? Porque el periodismo tiene que ser riguroso y objetivo. Y más cuando se trata de ese tipo de declaraciones. Pero bueno, Julián Padilla, también le saludamos. Muy buen miércoles. Buenos días, maestro Julián. Excelente inicio de mes también para usted. Miriam Choc también nos saluda. Que tengan buen miércoles. Gracias, Miriam. Maggie Chan también. Dice, él nos saluda desde Cantunilquín. Gerardo, Joana, aquí también se ha ido la luz y se están echando a perder nuestros electrodomésticos. Sí. Y en la Comisión Federal de Electricidad son muy groseros, dice Maggie. También a Juan Carlos González Aybar, dice, una gran canción de una gran época. Tuve la oportunidad de estar en uno de los shows de los 90. Pues a este grupo lo vimos también de las últimas ediciones del Festival de Jazz de Playa del Carmen. Buenísimo, de la Riviera Maya. Su presentación increíble. Y bueno, aunque yo estaba cargando un bebé, esa fue muy buena.
0: Por eso se alocó.
1: Sí.
0: Al ritmo
1: sí.
0: de Earth, Wind,
1: por eso, Fire. Por eso. Por eso

0: Pasi. Buenos días, dice Gerardo Joana, nos saluda Raúl Martín, excelente miércoles. Sigue el humo ahí en Puerto Morelos, de hecho, en la carretera hacia Puerto Morelos, también ayer la maestra Jacqueline Garrido me mandaba precisamente esta fotografía en la que se ve el humo sobre la carretera Puerto Morelos, y las autoridades han señalado que todavía no se localiza de dónde proviene este, y bastante grave la situación. A Jackie Garrido también la saludamos, sí me acuerdo de septiembre, dice por acá. Y a toda la gente que se conectó con nosotros a través de Turquesa News, tenemos que ir a una pausa.
1: Sí, no, nada más saludos a Manuel Villegas, a nuestro gran amigo, y también a Juan Carlos González Aibar y a Alex Navarro. Dice Manuel Villegas, ¿será que septiembre te gusta porque es tu cumpleaños? Shh, no reveles la edad, amigo. Vamos a cumplir 69 años en este mes de septiembre. Ahora sí, vamos a la pausa.
0: Ahora sí, vamos a la pausa.
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14: Son las 8 en punto. 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
17: Adelante con tu reporte, Sandra Rodríguez. Buenos días.
18: Joana Victorio, muy buenos días. Vive Mais 2026 celebra su sexta edición, reuniendo a más de 80 de los principales compradores de todo el mundo que mueven la industria de reuniones, congresos, convenciones, exposiciones e incentivos en Costa Mujeres. El evento organizado por el capítulo de Meeting Planners Un MPI del Caribe Mexicano reúne a los proveedores de la industria de reuniones y congresos para celebrar más de 1.100 citas de negocios que permitan atraer mayor turismo, que provocará una derrama económica de más de 7 millones de dólares. Guadalupe Ávila, presidenta de MPI Caribe Mexicano, destacó que este evento es itinerante y promociona a Quintana Roo por microdestino. En esta sexta edición participan 80 compradores que son los clientes potenciales de México, Estados Unidos, Europa y América Latina, que conocerán toda la oferta de salones, hoteles y proveeduría que se tiene para atender estos segmentos. El que más destaca recientemente son los incentivos, porque la gente ahora no solo busca reunirse, sino que esa reunión contenga un objetivo de experiencia y que sus invitados se sientan recompensados. De acuerdo al organizador, este sector ha demostrado que destacan a los especialistas ser un gran aportador de la ocupación de los destinos, con más de 30% de activación anual de habitaciones para un desarrollo. Cabe señalar que este evento en sus primeras 5 ediciones ha generado resultados con más de 8.600 citas de negocios celebradas, 35 hoteles sede, más de 150 patrocinadores y más de 15 fan trips realizados, y ha colocado al Caribe Mexicano como un gran referente de la industria de reuniones. Joana Vittorio, la información.
17: Gracias, Sandra. Muy buenos días.
18: Buenos días.
17: Vamos ahora con la nota roja.
14: La nota roja, un patrullaje breve por Quintana Roo. Mejor
17: motivo turquesa. Alejandro May, adelante contigo.
16: Joana, Gerardo, buenos días al auditorio nuevamente. Te comento, ayer alrededor de las 6 de la tarde, la Fiscalía de la Unidad de Robo de Vehículos cateó un domicilio ubicado en la avenida Andrés Quintana Roo, en la jornada 97, donde aseguraron al menos 3 motocicletas. La intervención surgió luego de una denuncia presentada al Ministerio Público por robo de vehículos. De esta manera, las autoridades llegaron al domicilio, donde catearon la vivienda, y bueno, en el interior se localizaron al menos 3 motos que contaban con reporte de robo, las cuales fueron sacadas de dicho predio y bueno, trepadas a las camionetas de la Fiscalía General del Estado, siendo trasladadas a la Fiscalía General del Estado para... Pues en el Ministerio Público, bueno, comentar que en el sitio no se reportaron personas detenidas, sin embargo quedó asegurada la vivienda por parte de las autoridades ministeriales, quienes colocaron sellos en la entrada junto con peritos. En otra información, te comento, ayer alrededor de las 11 de la noche, policías municipales detuvieron a un sujeto en posesión de un arma de fuego y varias dosis de narcóticos. El sujeto circulaba a bordo de una motocicleta cuando tuvo un accidente con un vehículo en el cruce de las avenidas Hacienda Chablé con Avenida Talleres. Tras el percance quedó tendido en el pavimento, sin embargo, llegaron los paramédicos, el sujeto se negó a ser atendido, por lo cual los paramédicos trataron de auxiliarlo, ya que presentaba unas lesiones de consideración. En ese momento se percataron que en una mochila traía varias dosis, así como un arma de fuego corta, por lo cual solicitaron el apoyo de las autoridades municipales. Al llegar los elementos de seguridad pública, procedieron a detener al sujeto, el cual, debido a las lesiones, pues fue también atendido por los paramédicos y, bueno, trasladado al Hospital General bajo custodia policiaca, y es investigado si se encuentra relacionado a en algunos delitos de robo o tal vez otros hechos delictivos. La información, Joana, muy buenos días.
17: Bien, gracias por la misma, Alejandro, buenos días.
16: Buenos días.
17: En información nacional, antes de irnos a la pausa, el ministro en retiro de la Corte, de la Suprema Corte, José Ramón Cosío, advirtió que el uso de un coche bomba contra la comandancia policial en Ojo Caliente, Zacatecas, representa un cambio en las formas de comunicación y confrontación utilizadas por grupos criminales, por lo que consideró que el gobierno mexicano debe determinar si el país entró en una nueva etapa de la lucha contra el narcotráfico. Y bueno, sostuvo que este ataque ocurrido en Ojo Caliente se debe analizar, no debe analizarse como un hecho aislado, particularmente ante los reportes que señalan que durante este año ya se han registrado 10 eventos vinculados con explosivos en Zacatecas, 7 de ellos dirigidos contra fuerzas de seguridad. También relacionó esta situación con otros episodios recientes de violencia y señaló que se está produciendo un cambio en la forma en que los grupos criminales transmiten mensajes a las autoridades. Entre estos métodos, señaló, estos coches bomba. Recordó también que este tipo de ataques se han registrado en otros países y mencionó particularmente el caso de Colombia, donde fueron utilizados tanto en contextos de delincuencia como de narcotráfico en acciones que son consideradas como terrorismo. Vamos a la pausa y regresamos enseguida con más información. Por supuesto, Mario Vázquez llega con toda la información deportiva.
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9: Son las 8:10. 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

0: quieren que te despidas, Mario Vázquez, después de este bajón. Otros te echan porras. Don Mario, buenos días.
1: Gerardo, ¿cómo estás?
0: Buenos días. Miércoles de café, ¿no?
1: Miércoles de café, todos los días son de
0: hoy
1: café.
0: Hoy sí tuve suerte y me regalaron café.
1: Ah, ya ves, ojalá que yo... Do you remember? Recordando la canción, lo iba a decir, dije, bueno, no debo. Pero esa canción tiene un significado especial para los aficionados de los empacadores de Green Bay. Cada que triunfan, cuando ganan, cuando llegan a ganar.
0: Saludos a don Jorge, que nos escucha. Y es el único.
1: Bueno, no.
0: Es el único.
1: Ahorita que se va
0: que
1: a
0: replica, asomar. No, que replica la información de sus Green Bay Packers, sí. ¿No? Obviamente también saludos a Joana Maldonado, que es la única mujer que yo conozco que le va a los embajadores de Green Bay.
1: Así es, y bueno, pues sí, cada vez, y se ha convertido en el himno no oficial de la organización del equipo. Ganan, okay. Y en Lambeau Field ponen la canción y pues todo el mundo se pone como loco. Ahora imagínate, sí. Esa canción, obviamente en septiembre, no he checado, ahorita apenas me cayó de rebote, si hay algún partido programado para el 21 de septiembre. Ya ha habido, y dicen que se vuelve una locura en Green Bay. No, pero en Green Bay sobre todo. Sí. Entonces, ¿y por qué coincide o por qué lo ponen así? Porque septiembre coincide con el inicio de la temporada de la NFL. Por cierto, de hoy en ocho arranca, entonces, por eso...
0: Además, arranca en un miércoles.
1: Así es. Miércoles, jueves, viernes hay fútbol americano.
0: Entonces, y es la primera vez en la historia de la NFL que se van a ir miércoles, jueves, viernes, sábado y domingo.
1: Así es.
0: O sea, nos quieren atrapar todo, ¿no?
1: Desde el primer día. Y bueno, hay cuestiones, sí, por ejemplo, en viernes no está permitido por ley... Ajá. Fútbol americano.
0: Y ya te tengo el dato para que les cago rápido mi tarea.
1: Vale,
0: es lunes 21 de septiembre. No hay juego lunes por la noche en Green Bay, pero sí hay juego domingo por la tarde en allá en Wisconsin. Es domingo 20 en contra de los Jets de Nueva York. Entonces yo creo que ahí se va a bailar.
1: Claro, hay que estar al pendiente de esta canción. Así es, y bueno, pues se festeja y se hace, bueno, sobre todo haciendo referencia al estribillo Do You Remember the 21st, que no hay una explicación por qué se tomó esa fecha, sino porque se oía bien.
0: No, al final de cuentas la esposa de Maurice White, tiempo cuando ya muere Maurice, el líder creador de Earth, Wind & Fire, dice que recibieron la noticia de que su hijo iba

0: hacer un 21 de septiembre.
1: Ah, pues ahí está.
0: Evan.
1: Pero ya había pasado Kevan, la perdón, canción. O sea, ya estaba escrita.
0: No, ya estaba escrita. Entonces, por eso lo pone él. O sea, obviamente era como enigmático Maurice Witt y no le cuenta nada a nadie. O sea, pues bate ya y qué rayos significa eso. Ustedes cántenlo y ya, y báilenlo y se acabó.
1: Usted,
0: así.
1: Póngase a bailar.
0: Oye, los que bailaron feo, yo quiero tu opinión al respecto. No sé si quién bailó más feo, porque estas historias solo le ocurren al Cruz Azul.
1: Sí.
0: ¿Eric Lira o la directiva de Cruz Azul, Mario?
1: Ambas, los promotores. Los promotores, el cáncer de Cruz Azul son los promotores. Si los promotores se unieran y reunieran dinero, tendrían el mejor estadio de México para de tanto que le han sacado a la administración, a la cooperativa. Los promotores son los cánceres o el cáncer de la máquina, porque se les pasó también con otro jugador, el refuerzo del América. Y estás hablando o sea, Eric Lira se quedó con el portazo en la, a menos de que vaya a llegar al fútbol ruso, pero yo lo veo muy complicado, eso de Eric Lira.
0: Lo que pasa es que ya,
1: doloroso.
0: Ya no son mercados UEFA, que era lo que en su momento Eric Lira quería, que quería jugar en un campeonato UEFA, pero obviamente, o sea, ¿no? Mira, por ejemplo, hoy se cierra, ¿no?
1: ¿Ya? Bueno,
0: Premier League, hoy miércoles, ¿sí? A las 12 del día de nosotros, se cierra la Premier League. Se hablaba del interés del Sunderland, que acaba de ascender.
1: Pero no le van a llegar al precio.
0: Pues puso 6 millones, o sea, a ver, yo creo que Cruz Azul, con todo respeto, a Cruz Azul le costó 4 millones Eric Lira, procedente de Pumas. ¿Estamos de acuerdo? Le ganas dos y te quedas con un porcentaje de una futura venta. Es negocio. O sea, ellos quieren 8. O sea, si realmente.
1: Pero no quisiera... ellos, es el promotor.
0: Por eso. No, es el Cruz Azul que pide 8.
1: ¿Pero porque le calienta la cabeza el promotor?
0: No, yo no creo eso. Yo creo que la directiva en este caso, si tú le ganas 2 extra, es un buen negocio. Y le das la oportunidad a un muchacho de 25 años de tratar de cumplir no solo el sueño de jugar en Europa, sino de elevar el nivel y cruzar la frontera llamada fútbol. Ahora, Cruz Azul, no creo que lo vayan a hacer, sinceramente.
1: Cruz Azul necesita una gente de fútbol que los promocione bien. Vamos al contraste. Patricio Salas. Hace 10 días, ¿dónde estaba? ¿Y ahora dónde va a estar? En el Famalicao. Un 10 se sacó este chamaco, se sacó la lotería.
0: No, pero te conté la historia, fue Almada, ¿sí?, el que lo
1: por
0: promueve.
1: Eso,
0: o sea, Almada le dice, mira, yo tengo la obligación de ganar un campeonato con el América y tengo a Henry, trajimos a Borja y a mí me gusta más Cárdenas. O sea, a él le ve más a Cárdenas. Pero reconozco tu talento y lo recomienda. Y el chico, en una madurez... Oye, gracias, va a jugar en la O primera de Portugal, o sea, es primera división, o sea, no es segunda de Portugal,
1: uh-huh.
0: O sea, ahora, es un equipo repleto de jóvenes. El reto de Patricio Salas, el yucateco, es jugar, es tener minutos.
1: Así es.
0: Porque, por ejemplo,
1: aquí en América no lo iba a tener.
0: Santiago Jiménez, Santiago tiene 25 años, lo condenamos porque no la hizo en Milán. No es que la haya hecho en Milán, lo que pasa es que jugó 8 meses lesionado, llegó lesionado a la selección. Para mí Santiago Jiménez va a dar. Santiago está llamado a ser.
1: ¿En el Porto?
0: Tiene mucho. Sí, la va a romper, vas a ver. Porque, pero aquí hay un dato, Mario. El Porto, desde el día 1 que se abrió las transferencias, el portal de transferencias en Europa, lo quería. Y fue por él y negoció todo un mes.
1: Y lo que le costó al Milan. Lo que pagó el Milan en su momento.
0: Lo quería. Entonces, cuando alguien te quiere, mejora la cosa,
1: ¿no? Sí, claro.
0: O sea, no. Y a mí me da también la impresión de que el Mónaco no quiso porque pudo haber dado de baja a Bolegón.
1: Es lo que le está pasando a Edson Álvarez.
0: Claro.
1: Por Edson Álvarez se va al West Ham, no es de la confianza. Se va a tener que ganar la confianza conociéndolo. Esperemos que así sea. Los mexicanos en Europa, Raúl Jiménez, aunque está en el desciende, yo le ponemos un 9 por esta decisión de irse a jugar, de regresar a la Premier. Pero fíjate los mexicanos, Edson Álvarez, ahí tiene problemas él porque no es de confianza en el West Ham. Santiago Jiménez al Porto, Patricio Salas, de los que tiene mayor futuro, del Famalicao. Julián Araujo, estaba lesionado, quedó fuera del Mundial, regresa, va a estar ahí en el Bournemouth.
2: ¿En el Bournemouth?
1: Armando González al Olympiacos, lo más esperado del movimiento, esperemos que la rompa. Estefano Carrillo, que hablabas ayer, sí, en el Feyenoord.
0: 20 años.
1: 20 años.
0: Está escrito en la sub-21,
1: Así es.
0: En el campeonato juvenil.
1: Y
0: Feyenoord va a jugar Champions juvenil. Puede jugar Estefano Carrillo.
1: Otro mexicano, bueno, Fidalgo, con el Betis se queda. Obed Vargas.
0: Bueno, Obed Vargas le ganó la posada a Camino. O sea, el uruguayo salió ¿a dónde lo sacaron? No, al Deportivo La Coruña.
1: No, así es.
0: Y el Cholo prefirió a Obed Vargas. O sea, bueno, ahí.
1: Ahí te va el otro, Mateo Chávez.
0: Que la está rompiendo en el Feyenoord.
1: Luis Chávez. Tiene que trabajarle.
0: César Montes. Es una liga.
1: Los dos rusos.
0: Es una liga, la rusa, que no juega nada y que tiene mucho conflicto bélico.
1: Y la otra, bueno, Luis Chávez y César Montes en Rusia. Y el otro, para cerrar esta situación, Johan Vázquez.
0: Italia.
1: Es Italia.
0: Y yo creo que es el mayor representante.
1: Voy a sacar esta alineación, que para el próximo Mundial, de una vez aquí la preparando, se incorpora este Estefano Carrillo.
0: Ahora,
1: 20 años.
0: ¿Eric Lira puede salir a Europa todavía? Sí.
1: Sí, pero
0: hoy se cierra la Eredivisie, Holanda. Hay que estar a pendiente porque leía yo en un Daily News que el Ajax estaba preparando una oferta más por Brian
1: Rodríguez. Pero tiene horas,
0: ahora, a las 12 del día. Mañana, jueves 3 de septiembre, cierra la Scottish Premiership, la liga de Escocia.
1: De Escocia.
0: También cierra la Bundesliga de Austria. Y también cierra la liga de Bélgica.
1: Pero la O Jupiter.
0: Y el viernes 4 de septiembre cierra la liga de Turquía. Ojo acá. Porque puede ser que él pueda viajar a Turquía. Si el Besiktas le pone los 8 millones al Cruz Azul, también se habló de que el Besiktas de Turquía quería a Eric Lira, lo va a poner.
1: Urte.
0: Y las que cierran más tarde son Grecia, que es hasta el 15 de septiembre, al igual que México, y también la O Primera de Portugal. Pero en Portugal, ¿dónde lo pones? Hay tres equipos top. En Portugal
1: con
0: y después
1: dinero.
0: Es el Sporting de Lisboa, el Porto y el Benfica.
1: Y no lo
0: no he escuchado ninguno de los tres que quiera Eric Lira, honestamente.
1: Porque se concentraron en Mónaco, en las ligas de Francia. Entonces, ahí está la situación. ¿Y a qué vamos? Bueno, porque pues el América se quedó sin central, Sebastián Cáceres. 8 millones, estuvo 14 temporadas el uruguayo, 5 títulos, entre ellos el tricampeonato, y bueno, pues ahí se va Sebastián Cáceres, hoy Toluca León y América Monterrey.
0: Yo te pregunto ahí, en ese caso de Sebastián Cáceres, Mario, tú siendo americanista, ¿vas por un central extranjero?
1: Híjole,
0: tienes tres. Tienes a Israel Reyes.
1: ¿Conociendo Almada?
0: Israel Reyes, tienes a Ramón Juárez y tienes al Choker Vázquez. ¿Tú vas por uno?
1: Sí y no. Suéltalos a los leones.
0: Yo no voy.
1: Por eso, me quedo con estos tres centrales.
0: Y subo a uno de cantera. Cualquier chico de los 18, 19,
1: vamos. Echando a perder se aprende.
0: Y Ramón Juárez titular.
1: Suéltalos a los
0: leones. Y lo llevas a la selección.
1: Suéltalos a los leones. Y bueno, la otra sí, mal y de malas, triste, hay que recordar, hay que corregir, dice Miguel Ángel Bravo, no estaba presupuestado el inicio tan titubeante del equipo, 3 derrotas en 5 juegos. El sábado vamos a tener mucha actividad aquí en Cancún. Cruz Azul Hidalgo viene, que goleó 6-0 al Tepatitlán, y bueno, pues va a ser el sábado 5. También el sábado arranca la Liga Mayor de Fútbol Americano aquí en el Coliseo Maya, en la zona de la avenida Colosio, del bulevar Colosio, en la Universidad Anáhuac.
0: Sí, y juegan contra los borregos del CEM, ¿verdad?
1: Sí. Campus Estado de México. Son los 14 grandes,
0: es la UNEFA.
1: Sí, la máxima.
0: La máxima, y los leones entran en una faceta, ojo con lo que voy a decir, no se necesitan meter a playoff los Leones del Anáhuac. Lo que necesitan demostrar para tu servidor es que pertenecen a esa liga. ¿Y cómo demuestras que perteneces? Compitiendo con todos. compitiendo, o sea, ser un equipo competitivo.
1: Es que el peso todavía no lo alcanzan a dar, la altura todavía se rezagan.
0: Por eso te digo, competitivo.
1: A ver qué tal, y si sorprenden, cuánto más. Si se logran colar o ganan, son cuatro partidos aquí en casa, hay esperanzas, no son esperanzas, son buenos pronósticos para este equipo.
0: Gracias, Mario.
1: Excelente mañana, buen día.
0: Gracias también a usted por el favor de su atención. Con esto llegamos al final de la primera emisión de Informativo Turquesa. Se quedan a continuación con Joana Maldonado en Denuncia Ciudadana a través de Radio Turquesa Peninsular, Radio Turquesa la que manda. Mi nombre es Gerardo Reynoso. Le recuerdo, hay cosas que no se pueden evitar. Estar bien informada e informado es una de ellas. Que tenga usted una excelente mañana de miércoles y tiene una cita a las 2 de la tarde en Así Debe de Ser con don Gastón Alegre López.
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21: Son las 8:29. 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
23: Muy buenos días.
0: días, qué bueno que nos acompañan. Bienvenidas y bienvenidos. Iniciamos Denuncia Ciudadana a través de Radio Turquesa Peninsular, la que manda desde luego en este espacio en donde su voz es lo más importante para nosotros. Queremos escuchar su voz, queremos saber qué está pasando en su colonia, en su localidad, en su municipio, qué es lo que ocurre en su cuadra, qué es lo que quiere y desea cambiar, y en donde la autoridad tiene que intervenir y no lo ha hecho, eso queremos conocer. Les saludamos. Yo soy Joana Maldonado, desde la cabina de Radio Turquesa, transmitimos para todo el estado de Quintana Roo, de norte a sur, en los 11 municipios, nuestra señal llega con mucha fuerza, y también en unos momentos más estaremos enlazándonos con Yucatán, Campeche y Belice para continuar este espacio. Desde luego, saludo a Yasmín Bautista en la operación del espacio, Jaime Ruiz a cargo del streaming. Estamos transmitiendo también a través de Denuncia Ciudadana Turquesa en Facebook. Estamos también en www.radioturquesa.fm, también en la aplicación de Radio Turquesa. Y bueno, saludo a Ivana Peláez, ella atiende sus mensajes en las redes sociales y el WhatsApp. Así que les saludamos. Gracias a todo el equipo que hace posible este espacio para usted. Hoy es el Día Internacional de la Crianza Respetuosa, según las efemérides que nos comparte Mario Vázquez. La crianza respetuosa, vaya tema, ¿no? Porque hay quien se opone y hay quien dice que ese ha sido el motivo precisamente de la rebeldía actual de muchos jóvenes y adolescentes. Y eso de la crianza respetuosa se explica de manera sencilla: el privilegiar siempre la palabra antes que la violencia o los golpes físicos con los que muchas personas adultas crecieron. Por parte de sus papás, de su mamá, de su papá, incluso de abuelos o hasta tíos, que pues educaban así, a base de golpes, a base de violencia, de gritos. Y bueno, pues lo que se pretende con este tema es concientizar. Es el primer miércoles de septiembre que se celebra el Día también Global de la Adquisición de Talento, que reconoce a la persona que trabaja en el talento humano. Y bueno, hoy es miércoles de dermatológico, pero el doctor Tomás Rangel tuvo un imprevisto, sé que no va a poder acompañarnos esta mañana, y la próxima semana estará acompañándonos, así que para el doctor Tomás Rangel, todos los mensajes, guárdenlos, la próxima semana los estaremos recibiendo. Les recuerdo, desde luego, el número de WhatsApp, recibimos sus mensajes al 9981-269907, 9981-269907, el número para que nos mande las fotografías, videos, todas las imágenes que pueda hacernos llegar, los recibimos en este espacio. Mándenos también cuál es su denuncia, qué es lo que está aconteciendo, la dirección completa, la ubicación GPS, que también se vuelve un dato muy importante para nosotros en este espacio, porque a partir de esto podemos pues enviarlo a las dependencias, si no es que nosotros querramos saber, mándame la ubicación porque querramos ir en el momento. Lo que pasa es que son datos que nos solicitan. Quiero que por favor lo entienda, porque puede ser un tanto molesto decir, ah, pero si ya les envié la dirección con cruzamientos hasta el color de la casa, no puede ser que no den. Bueno, pues nos solicitan a nosotros que mandemos la ubicación GPS para abrir una denuncia. Lo mismo que le van a pedir en Chatcún o en cualquier otra instancia donde usted lleve estos datos. Y bueno, lo que tratamos de hacer es hacerlo más rápido, más sencillo, y bueno, para ayudarle a usted a resolver los temas. 9981-269907. Espero que usted se encuentre muy bien, que ya las personas que perdieron el sueño el día de ayer y que fueron a la universidad todos desvelados, al trabajo arrastrando la cobija, ya espero que esto haya sido diferente hoy. En algunos casos todavía no sé, todavía no hay luz, como lo anunció la Comisión Federal de Electricidad. Pero bueno, por acá nos comparten en este mensaje, hacer un reporte. La situación es que unos vecinos que ya llenaron de conos prácticamente toda la calle. Es en la Supermanzana 59, Manzana 14, en el lote 15, en la calle Chac Multún, en la unidad Morelos. Nos compartió pues las imágenes de esta persona que, o sea, no es su puerta de entrada, no es la puerta en donde tiene que entrar. Es un lugar la vía pública, porque es parece ser que la casa es una esquina, según lo que puedo ver. Y no solamente está liberado su espacio para que se estacione, que es muy, se respeta la entrada de los demás, que es a lo único que las personas que no vivimos en esa cuadra y la gente que vive incluso, pues tiene que respetar la entrada de vehículo del otro, ¿no? Eso se entiende. Pero mucha gente no entiende que afuera de la puerta de su casa ya no le pertenece. La banqueta no es suya. Podrá usted tenerla muy bonita, incluso hasta pintada, porque hay quien pinta las banquetas para que se vea padre. Usted habrá puesto el árbol ese que da mucha sombra, pero eso no significa que sea de su propiedad. Propiedad de su barda para adentro, de su puerta para adentro. Y bueno, pues acá nos mandan esto que está ocurriendo ahí en la Supermanzana 59. Nos envía las fotos de esta situación. Se ve, no solamente pues coloca el cono ahí para que nadie se estacione afuera de su casa, sino, o sea, a lo largo como de dos casas, que no sé si sea la misma, pues ahí que nadie se estacione, porque para él todo es reja de entrada, ¿no? Y así no los hacen llegar, incluso una parte que no es entrada es una barda. Y yo creo que tiene vecinos muy pacientes, porque no se los llegan y se los quitan. Y en cambio, bueno, pues ahí tiene colocadas y apartando lugar de no sé dónde. También por acá nos dicen, hoy igual ya se fue la luz en la 103, desde las 11 de la noche hasta las 4 de la madrugada en Arrecife se fue desde las 8 de la noche. ¡Wow! Lamento mucho que esto está ocurriendo, de verdad. En algún momento se fue como dos veces ayer por la noche ahí por mi casa, así apagones, pero muy, muy, muy rápidos, la verdad. Incluso en algún momento iba yo paseando a mis perros, como eso de las 10 de la noche, y de repente se apaga, o sea, se fue la luz, se apagó todo porque no se veía absolutamente nada. Yo solo me detuve a querer abrazar a los perros que no se asustaran, pero sí, demasiado el riesgo, sobre todo también, o sea, piénselo usted que está en su casa y sí, pues las horas y eso, pero tiene al alcance la lámpara del teléfono celular o u otra lámpara, o puede encender una veladora o lo que sea. Pero si vas en la calle caminando, vienes del trabajo y de repente ocurre un apagón, de verdad, me tocó verlo ayer a mí, y se siente horrible porque no se ve absolutamente nada, y yo salgo sin teléfono por precaución, por lo que sea. Y bueno, lo que aquí nos están reportando es que en Arrecife desde las 8 de la noche se fue la luz, llegó hasta las 4 de la mañana, de nueva cuenta. Y aquí no tenemos un, voy a buscarlo, no tenemos un nuevo, comunicado de la Comisión Federal de Electricidad. De hecho, ayer que nos mandaron a las 4 de la mañana su comunicado de que ya se había restablecido al 100%, les respondimos, no es cierto. Hay reportes, tenemos áreas en Cancún y en Chetumal que todavía se mantienen sin luz. Pues la señorita Paulina Tavares, jefa de comunicación social de la Comisión Federal de Electricidad de la Península, nunca nos respondió qué es lo que estaba pasando, si los trabajos continuaban. Nada, no hubo una respuesta. Así se maneja la Comisión Federal de Electricidad. Y bueno, por acá nos dicen también, buenos días, ya reporté muchas veces Sevilla Sotoch, muchos gandallas ya agarraron las banquetas para ampliar sus casas. Cuando llueve, la gente tenemos que caminar sobre los charcos de agua sucia, pues porque ya no hay banquetas. Alguna persona con discapacidad igual se tiene que bajar por el mismo motivo. Ojalá que por este medio sí hagan algo al respecto. No seas malito, te voy a grabar un audio por si andan fuera. Mándanos fotografías y mándanos la ubicación completa para que podamos remitirlo a la autoridad competente. O al menos exhibir también este tipo de cosas a través de las redes sociales. A ver si les da vergüenza. Pero no creo. Buenos días, dice, hacemos un llamado a la gobernadora del estado, que aquí en la comunidad de la Unión, en Quintana Roo, hacia la ribera del río Hondo, el tramo de Calderón hacia la Unión, se comprometió a reparar la carretera hace más de 2 años. Hasta ahorita no hemos visto respuestas. Tenemos un tramo en Calderón que está en pésimas circunstancias, la entrada, y hasta hoy no ha cumplido lo que dijo. No sea malito, mándenos fotografías si tiene la oportunidad, para poderlo publicar en nuestras redes sociales. Con mucho gusto lo hacemos. es una demanda que hacen aquí en el poblado de La Unión, allá en el sur del estado, en la zona limítrofe. Dice también por acá, este año nos dimos un pequeño lujo de comprar un aire acondicionado y con los bajones de electricidad se quemó el compresor. No es queja, dice, es comentario. No, sí es queja, caramba. Si uno con el esfuerzo, hace el esfuerzo para poder pagar, para poder adquirir algo, una televisión, el refrigerador, los aires acondicionados, tremendo lo que está pasando con los aires acondicionados. Baje, cuando estén así los apagones constantes, asegúrese de que este del nombre que esté bajo, esté abajo, de modo que esos apagones no le den precisamente el problema con los aires acondicionados es mayor, porque mientras están encendidos, sobre todo, ocurre estos bajones y puede generar este riesgo. Pero sí es queja, porque hacemos el esfuerzo por adquirir las cosas, lo hacemos todos, creo, ¿no? A menos que, digo, hay gente que seguro le sobra el dinero, pero no es nuestro caso, evidentemente. Y entonces, pues es por este tipo de circunstancias pasa esto. Acá nos mandan, dice, sobre la Nichupté, Kinik, y ahí más en la Nichupté, abren y luego hay Saskap, es decir, se hicieron unas obras, no sé de qué, no sé si fue Aguacán o no sé si fue quién, pero ya está saliendo la tierra, dice, así de cientos de lugares, Aguacán y CFE abriendo y dejando sus cochinadas en cientos de lugares de Cancún. Ya vienen las lluvias, bueno, no han llegado, pero bueno, sí, estamos en temporada de lluvias, de hecho, hasta el 30 de noviembre todavía seguimos bajo la temporada de huracanes en el Caribe, no ha habido, gracias a Dios, afortunadamente, y dice, y el ciudadano deberá reparar sus autos por las marranadas y trabajos que se hacen aquí, y nos compartió esas imágenes de estos lugares, y hoy nos comparte la persona autos abandonados de muchos años, el Infonavit Región 103, entre calle Ixtepec y Laguna Verde, aquí en Cancún. De verdad que son autos que ya reportamos, según yo me acuerdo de esta imagen de esta camioneta color rojo, un vehículo Aveo blanco, una van de servicio público ahí, otra, bueno, esa combi que está en su cochera, entonces ahí sí. Mientras no esté la vía pública, el señor lo puede tener en su cochera. Bien, a veces pasa que los autos están en la vía pública porque ahí están los estacionamientos, pero si no está en su cajón de la persona, sí es un auto abandonado. Si está en el cajón de la persona, ahí no puede considerarse un auto pues abandonado. Dice, buenos días, a usted no le va a gustar que un carro de un desconocido se estacione frente a su casa. Pienso que el que tiene coche lo estacione donde vive y no estorbe a los demás, es falta de educación. Perdón, pero afuera de mi casa no es de mi propiedad. Mientras no estorben en el zaguán de entrada, pueden estacionarse quien quiera. O sea, no es de mi propiedad y el carro está ahí por, no sé, unas horas. No es como que se vaya a quedar ahí. Digo, si fuese el caso de los vecinos que llegan y lo tienen ahí todo el tiempo, pues entonces ya hablo con los vecinos, pero yo creo que no es de mi propiedad la calle. Eso sí, lo tengo muy claro y creo que todos aquí lo tenemos muy claro. ¿Qué haces, Yasmín? Si llega un auto y se estaciona fuera de tu casa, mientras no te estorba el portón de entrada donde tú entras, ¿no? Sí, sí, bueno, ahí entonces pones tu letrerito de no estacionarse porque yo poncho llantas y me enfurezco, o cualquier otro letrero que tú quieras para advertir. Pero mientras no sea la entrada de tu casa, de tu vehículo, pues ahí sí no hay problema. Usted no va a llevarle a la grúa y va a llegar a la grúa, porque solamente si está usted denunciando que es un auto abandonado. Por acá nos mandan imágenes, estoy descargando los videos, tenemos problemas ahí con eso de que hace rato también se nos fue la luz acá, el internet llegó un poco lento, dice, por favor, es una mujer que está, son videos de una persona que está robando en los Oxxos y hay un taxi que siempre la espera para salir corriendo. Ayer quiso asaltar un Oxxo, pero la descubrimos y salió huyendo. Nos mandó los videos, el taxi, bueno, pues no lo voy a mencionar porque no es algo que nos conste, es un taxi de aquí de Cancún, que supuestamente es quien espera ahí a esta persona que presuntamente está asaltando estas tiendas de autoservicio. esto ocurre aquí en Cancún, nada más que sabe que no puedo descargar estos videos. Si los puedo descargar, no sé si los puedes ver tú, Ivana, termina con terminación 63, pero yo no los puedo descargar, entonces no puedo ver el video. No sé si ya se fue, si lo pude descargar acá, y ahorita les comparto esta información que nos dice. Ok, ya se descargó. Es una mujer a la que sí le descubren que lleva varias cosas en su bolsa, uno de los trabajadores del Oxxo, y que dice que pues la esperaban ahí afuera, se echó a correr, según la evidencia que nos manda. En dos videos que nos comparte, la mujer sale corriendo, efectivamente está un taxi. Bueno, sí hay evidencia, entonces sí podemos decir, es un taxi, pero bueno, decir que están vinculados también sería mucho atrevimiento. Es un taxi que estaba afuera, no sé si la esperaba normalmente, pero por ahí está ese reporte. Yo sugiero que presenten la queja ahí al sindicato, y ya con las pruebas, pues también acudir a las instancias policiales para poder reportar a esta mujer. No nos señalan más nombres o más datos. Y bueno, acá nos mandan otro tema. Dice: buenos días, les pido su ayuda porque tenemos un reporte desde el mes de mayo acerca de una coladera abierta. La calle está en muy mal estado. La semana pasada llamamos al 911, se realizó la llamada y tampoco tuvimos respuesta. Nos manda la captura de pantalla de este reporte que ya hicieron a través de ChatKun, en donde les asignan el número por parte a la ciudadana que hace este reporte. El chiste es que dice, si pueden omitir mi nombre, unos 20 metros de la calle en mal estado. Y a ver, estoy bajando las imágenes, perdón. Es una calle que está llena de baches y en pésimo estado, y de plano, pues no sé qué está esperando la autoridad. El riesgo para los peatones también por las coladeras, peligrosísima esta imagen. O sea, la compartimos a través de las redes sociales también, ahí con los datos que nos comparte la persona que lo envía. Y está peligrosísimo porque es una reja que está desgastada justo de las orillas. Y en todas esas orillas donde está desgastada quedan los filos de la reja, que si a una persona se le va el pie en este lugar, por algún motivo, porque tal vez a lo mejor se inunde, no estoy segura, pero a lo mejor se inunda porque la coladera está tapada y se le va el pie, es un desgarre en la piel, en el músculo, en todo lo demás. De verdad, las imágenes que nos comparte la persona están bastante fuertes. Ojalá que vayan y atiendan esta situación. Es una de estas coladeras que están largas, o sea, no es como es un registro. Para que se desahogue el área, y entonces sí está un año tienen con este problema. Mandamos este reporte. Si mandas acá la imagen, dame la oportunidad de ver con servicios públicos. Ok, Ivy, por favor enviar esta información que leíamos hace un momento. Tenemos identificado el teléfono, tiene un icono rosita. Y ya nos contestó la directora de Atención Ciudadana que si se lo mandamos. Ok, ya ahorita Ivana ya lo comparte. Son dos, la calle en mal estado y la coladera también en mal estado. Si a esa imagen se refería, ahorita se la mandamos. Gracias por su atención. Y por acá tenemos otro dato. Buenos días, dice. Sí, son esos dos. Okay. Bueno, quiero agradecer a las autoridades de bomberos que vinieron anoche al rescate de un tlacuache, zorro, o como les llamen aquí. Lo cierto es que estos animalitos son marsupiales, traen a sus crías en una bolsa como los canguros. Se llevaron a la mamá y varias crías. Lo cierto es que uno se quedó abandonado. Ya hice el reporte nuevamente para que vengan a recogerlo y ojalá que pronto lo rescaten. Nos mandó la imagen. Ay, pequeñito, es un bebé. Es un bebé. Híjole, ¿cómo es que se quedó uno? Porque se llevaron a toda la familia. Y bueno, dice, aquí está, se ve que está lastimado y anoche estaba caminando. Pues es un bebé. No lo dejé ahí, puedes recogerlo, ponerlo en una cajita, en lo que llegan por él. No va a hacer nada. O sea, no muerden. Se ven feos, sí es cierto, pero no muerden ni hacen nada. Y bueno, dice por acá, disculpe, información para los trámites de las casas del bienestar. ¿Dónde se checa? ¿En qué región se encuentran las oficinas? Ahorita buscamos esa información y se la compartimos con mucho gusto. Dice también esta información, solo dos cajas funcionando en un supermercado en la Talleres con Chacmol. Usted ya ubica ese lugar. Dos cajas funcionando, nos dicen, a las 8:30 de la mañana, perdón por el retraso. Y las filas, ¡ay, caray! O sea, hacen filas como de unas 20 personas y allí solamente les abren dos cajas. Ahí sí no podemos hacer nada más que exhibir, ¿no? Exponer a través del aire de los micrófonos.

Aunque haya tres personas, incluso en la línea de caja, siempre hay una persona haciendo corte, otra persona recibiendo producto y la única que cobra, y una fila también como de 10 personas. No puede ser. Ay, no. Y cuando uno tiene prisa, peor. Los mensajes para el doctor Tomás Rangel para el miércoles próximo, por favorcito, ya teníamos ahí algunos. Y dice, buenos días, escuché que el noticiero con respecto al humo que continúa intenso en la carretera Playa Cancún, donde comenta que las autoridades no han podido detectar de dónde proviene el humo, cómo es posible. Sí es humo, no es gas, pero bueno. Sí es humo y ya tiene bastantes días allí en Puerto Morelos. Dice, buenos días, Joana, como observación, nada más he ido a los tianguis y no he visto un solo módulo de la fiscalía donde verificar que un carro es robado, pero sí he visto afuera de los tianguis que ya está el fiscal viendo quién compra el carro robado. Ahí sí, para empezar a extorsionar al ciudadano. Entonces pienso que está mal que nuestro gobierno, porque deberían de tener un módulo de verificación de datos, porque luego llegamos los que queremos adquirir un carro, y bueno, pues los papeles todos se ven regla, y como muchos de los casos no sabemos si hay que verificar un carro donde estemos, que no sea clonado. En mi caso, a mí me decomisaron un vehículo que compré en un tianguis de Cancún, y resulta que era clonado. Me dejaron sin carro, me hicieron el favor de no meterme a la cárcel, pero mi carro se lo quedaron, y entonces mi observación es esa, y pues también vas a la fiscalía, no hay un módulo donde te atienda para que alguien que te pueda asesorar si hay vehículos, sino pura extorsión, y encimita se ve la corrupción, dice aquí. Sí, fíjate que no había, o sea, no lo tenían el, como había pensado en eso, pero sí, o sea, la fiscalía debería de apoyar en esa parte con alguna plataforma en donde pueda revisar si el vehículo está en orden, si todos los datos que nos aportan son reales, si el número de motor coincide con el modelo, con la factura, si la factura es auténtica y no es una factura falsa. O sea, hay un montón de cosas que, como cuando adquirimos un vehículo de segunda mano, usado, seminuevo, lo que sea, pues deberíamos de saber, ¿no? A ciencia cierta qué es lo que nos están vendiendo, y no luego sorprendernos con que el carro tiene reporte de robo en, no sé, en Tamaulipas, de repente un montón de carros con placas de Michoacán o de otros estados que llegan y te los venden, no, si todo está en orden, pero cuando te das cuenta, el auto hasta fue sacado de la fiscalía porque estaba retenido, bueno, un montón de cosas. Buenos días, dice, todo el fraccionamiento de Vistarreal, Cerrada Monte, todos los días, pero eso sí, lo reciben puntuales, nos dice. La luz, el servicio de Aguacán no es excusa ahora porque no haya luz o porque haya habido apagones, sino en Vistarreal no sube el agua a los tinacos. También dicen por acá, a ver, feliz inicio del mes patrio. Mario Valente nos escribe todos los días, muchas gracias. El mes patrio, ya no voy a decir porque se enojan, pero ya estamos en los últimos 120 días del año, ya no voy a decir. Región 96, Manzana 61, lote de 32, allá lo habíamos reportado, el de estos basura, refrigeradores acumulados que se tienen en este lugar. Saludos en cabina, ya nos mandó la ubicación también la persona del taller de herrería que nos estuvo compartiendo el día de ayer las imágenes terribles de que prácticamente tiene su taller a mitad de calle. La persona que nos envió este mensaje, le voy a enviar. El doctor Tomás no vino hoy, te invito a que mandes tu fotografía la próxima semana, el miércoles, y por supuesto que te responderá qué es lo que te puede ayudar. Y bueno, pues así las cosas en este espacio. Nos vamos a retirar, nos despedimos. Muchísimas gracias por habernos acompañado, por haber estado con nosotros aquí en este espacio de Denuncia Ciudadana. Te repito el número 9981269907. Se queda abierto para tus mensajes. Ivana Peláez y una servidora los estaremos atendiendo, los que tengamos que remitir a las dependencias, a las distintas dependencias. Gracias ahí a
Atención Ciudadana del Ayuntamiento de Benito Juárez, que siempre está pendiente. Y bueno, pues los dejamos con la programación de Radio Turquesa Peninsular. Esta ha sido Denuncia Ciudadana. Este espacio, tu voz es importante. Y a lo largo de muchos años, Denuncia Ciudadana se consolida como ese espacio de denuncia para usted, para la ciudadanía. Que tengan un excelente día, buen miércoles.

0: Bueno, pues provechito si está desayunando, quédese con Helio Casanovias y la botana.
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13: Son las 9 en punto. 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

0: ¿Cómo es él? ¿Cómo es él? Buenos días, señores, bienvenidos a
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0: ¡Ay, ay, ay, nene! ¡Venga de ahí! Nosotros andamos persignando el piso. ¿Y tú cómo persignas el piso? ¿Con qué rola? Comunícate conmigo. 99 82 36 45.

0: ¡Listo!
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0: ¡Ay, ay, ay, nené! Nosotros iniciamos persignando el piso en este. En este ya miércoles 2 de septiembre del 2026. Domingo el Casanovias de este lado. Con mucho gusto acompañándote a partir de este momento. Y hasta las 12 del mediodía para Quintana Roo, 11 de la mañana para Yucatán y Campeche. Y ya la banda comienza a reportarse. Sí, nuestro número de WhatsApp en cabina 9982 36 45 44, ya está listo y disponible. Nos tenemos que ir a la pausa, ¿verdad, señor? Perfecto, nos vamos a la pausa comercial. Y en un momento más regresamos para entrar de lleno a los mensajitos de la banda que ya se está reportando con nosotros. Y a escuchar con qué canción persignan el piso en esta mañana de miércoles.
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4: Son las 9 con 18 minutos. 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
2: Başka vetkes gordo. 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Ustedes bichachens, ay de chich kelen pasa aquí. ¿Y ustedes cómo persignan el piso? Saludos para el jefe Jorge Carrillo, que está llegando a Cancún. Va para recorrido de obras de parte de Adolfo Caballero. ¡Aguas, nene! ¡Ya llegó el jefe! Gordito, ya llegamos. Good morning por la mañana. Listo para la botana desde Nueva York. El zurdo Ríos. Bonita mañana, hermano.
3: Gordito, gordito, yo persino el piso con un poblano en Nueva York. ¡Qué rolononón!
2: ¡Ay, ay, ay! ¡Vientos, papazul! Un poblano en Nueva York. Ahorita trabaja mi productor en ello, hermano. Gordito, ya tomaste café. Saludos a doña Emma, a doña Yuyi, que está tomando su cafecito y unos besos, nene. Están solteritas las muchachas, ¿en serio? Jesús, ya están chancobrando sus 65 y más, que sí, llévalo. Besote para las señoritas. Gordito, mira el pastel de los cumpleaños de septiembre. Oye, está chévere, ¿eh? Uno que simboliza un pozole, hasta su raba no tiene, velo. Buenos días, gordito, bendiciones para ti aquí en la trabajación. Escuchando la mejor sintonía y, por supuesto, al mero mero, el Casanovias. Un fuerte abrazo desde Tizimín, Yucatán. Me llamo Isidro. Gracias, mi estimado Isidro. Ahí te va tu Wendy. Saludos a los amigos carniceros allá en San Crisanto, que como cada mañana están a todo volumen con el programón. Casanovias, buenos días, excelente botana. Nosotros persignamos el piso con Juana la Cubana. ¡Hala! De parte de Víctor el Charmín. Vientos, papá. Hoyazo fuerte para ti, gordo, y otro para Peggy, que ya se animó a trabajar. ¡Excelente! Gordo, yo persigno el piso con la señora Jenny Rivera. La desconocida, ¿cómo vas a persignar el piso con Jenny Rivera? Neta, te pones a bailar con la música de Jenny Rivera. No está normal, ¿verdad?
4: Este señor es un borracho.
2: Saludos al Chacal Mayor, que viene de Playa Tulum, gordo. Con su Miami Gustavito. A la mecha, Marimar.
5: Gordito, gordito, yo persigno el piso con Carola.
2: ¿Con Carola? A la mecha. Esta está buenísima, ¿eh?
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2: Ya escuché. Tranquilo. Bueno, vámonos con esta, nene, y regresamos. Recuerde aquí.
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2: Miércoles de persignar el piso con el Casanovia. Súbele el volumen. Son los Flamers, se llama Juana la Cubana. Volvemos con más.

0: bailando como Juana la Cubana. Así persina en el piso en esta mañana de miércoles.
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0: ¡Ay, ay, ay!
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0: Y esta me la pidieron. Ahí está para toda la banda que anda disfrutando de esta mañana sabrosa de miércoles. Persignando el piso en el programón.
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0: Se llama Un Poblano en Nueva York. ¡Venga! Cumbia sonidera para...

0: grupo Mega Cali. Un poblano en Nueva York. Me dicen, gordo, nunca salió el poblano. No, porque el poblano es el que se estaba bailando, gordo. Vámonos a la pausa. Enseguida volvemos.
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10: Son las 9:34. 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
11: Son las 9:35 en Quintana Roo, una hora menos. 8:35 en Yucatán y Campeche. Vámonos con este tema, se llama Carola. La Sonora Dinamita. Y Rodolfo Algalí, a través de Radio Turquesa Peninsular. ¡Súbele! ¡Persín!

0: a novias.
1: ¡Excelente, nené! Escuchamos a la Carola. ¿Qué dice la Banduki? ¡Buenos días!
2: Bueno, mándale su cuellazo a William, Díaz, mejor conocido como la lechona, tiene miedo de salir, ¿qué lo se dice?
1: ¡Hola!
2: Que le está sudando todo el canal de Yucatán, pero no quiere aflojar, dice que tiene miedo.
1: ¡Dios! Ya imagino, que el asunto, nené. ¡Saludos, albuere! Mándale su, por favor, nené.
3: Este, mi casanovia, yo persigo el piso con el borrachoski, ya te la sándwich.
1: ¡A la mecha, Marimar!
3: Chiste, le dice el hijo a la mamá, mamá, dice, ¿por qué? Mi prima se llama Rosa. Le dice la mamá, porque a tu tía le gustan las flores, dice. Y le dice el hijo, ah, mamá, ¿y a ti qué te gusta? Y le dice la mamá, ya cállate, vergüenza, ya habla a tu hermana Penélope.
1: ¡Jesús! ¡Saludos, mi estimado Freddy! Saludos también para Charlie, para Fermina y en Felipe Carrillo Puerto, que están haciéndose como los tíos lolos. Saludos a toda la banda que anda trabajando en la lonchería. Un abrazo enorme allá en Felipe Carrillo Puerto. A todos los amigos de Nené, por favor, póngase a chambear, dirían las chicas fusionadas. Oye, mira nada más. Saludos para el buen René Correa, mi estimado Reni. Saludotes enormes. Buen viaje, ¿eh? Con cuidado, rumbo a Playita del Carmen, escuchando el programón. ¿Cómo lo ve, doña Esa?
4: Amén, digo.
1: No le diga así, por favor, doña Esa. Mándele su besito. Eso. Saludos, mi estimado René. Un abrazo. Excelente mañana. Buen viaje y con cuidado, ¿eh? Excelente miércolitro.
5: Casanovia.
1: Hey.
5: Buenos días, casanovia.
1: ¿Qué pasó?
5: Maloki, maloki, baby.
1: Maloki, nene.
6: Yo persino el piso con Juan cuando veo que me va a caer algo pesado.
1: Oye, hablando de algo pesado, no sé qué me cayó pesado, Dios mío. Ahorita siento que la vida se me va.
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1: Vámonos con este tema, se llama el borrachoski. Ahí está, para toda la banduquia allá en la jungla. Para mis amigos que andan disfrutando el programón allá en el fraccionamiento La Jungla. Saludos al tío Alberto y a Napoleón de parte del buen Aurelio de Chetumal. Súbele, gordito.

0: mujer más bella de Izamal, para Sujei Burgos, de parte de su admirador secreto, mamá. ¡Ay, ay, ay! Saludos a mi camarada el Chino, allá en Ciudad Natura. Un abrazo, hermano. ¡Excelente mañana! Gordito, feliz inicio de mes. Yo empiezo el día con la mejor rolo. Algo de la Sonora Santanera. Saludos para ti, para toda la bandera de la 94. Aquí el buen Willy Wonkan. Desde la región 94. Vientos, papá. Bueno, me voy rápidamente a la pausa comercial. Regresamos. Porque seguimos persignando el piso en esta ya mañana de miércoles, mitad de semana.
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17: Son las 9:48. 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
2: ¡El gallito copetón! Ellos son los tigrillos. ¡Venga, nene! ¡Excelente mañana, Carlos David Solórzano! Un abrazo hasta Playita del Carmen, hermano.

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1: Se llamó el gallito copetón, a cargo de los tigrillos. Buena mañana, güey, gordo, te la estás rifando con esa rolona. No, ustedes se la están rifando. Ustedes son los que están persignando el piso. Así es. Espero que les guste esta dinámica con las persignadas, ¿eh? Yo sé que sí. Porque esto no les gusta, a ustedes les encanta.
2: Gordito, gordito, buenos días.
1: Bueno.
2: Oye, gordito, un saludo para doña Mary Poppins, la reina de la magia.
1: ¡Ala!
2: Porque la desaparece, ñeñe.
1: ¡Dios de mí! ¡Oíla! ¡Es tremenda! ¡Dios bendito! ¡Hola!
3: Gordito, el chiste de hoy.
1: ¿De cuál chiste? ¿De nuevo no tenemos chistes, César? Mañana tenemos chistes. Recuerden, martes y jueves es de chistes. Hoy estamos persignando el piso.
3: Por aquí se persigna el piso con... Mambo Lupita, de los Vela.
1: A la mecha, Marimar. Anótame, por favor, Mambo Lupita, señor productor. Gracias. Oye, nos vamos a ir a la pausa, ¿verdad? Ok, perfecto. Nos vamos a ir a la pausa, pero enseguida volvemos. Tenemos más persignadas en esta mañana de miércoles. Mitad de semana, ombliguito touch, diría el Damián. Vámonos a la pausa.

0: Enseguida volvemos.
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1: Son las 10 de la mañana con 10 minutos en Quintana Roo, 9 con 10 en Yucatán y Campeche. Saludos para el buen Isidro, para Isi. Allá en Tizimín, Yucatán, hermano. Buena mañana, ¿eh? Excelente. Saludos para el buen Adolfo Caballero. Para el Inge Jorge Carrillo, que ya llegó. Chambeando el muchacho. Excelente mañana, ¿eh? Vientos para mi compa Iner Paul. Mataza. Oye, está sensible el compa. Saludos, compa, un abrazo, buenos días. Para la comadre Manuel, que ya regresó al fin.
2: Oye, oye.
1: ¿Cómo se pusieron las vacas, que esté?
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1: Ni modo, a la cruda realidad. De nueva cuenta, la chambiación. Saludos hasta la región 101. Y al tío José Antonio Pérez, también en sintonía. Buenos días. Para mi compa Giovanni Potas, de Valladolid Nuevo. Ma, compadre. Te hacía trabajando, ¿eh? Y para mi compa José Benito, Seco Yop, el zorrito, venga de ahí.
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9: Son las 10 con 18 minutos. ¡Que viva México y nuestra independencia! 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
10: Y esto es.
11: Ah, te escucha chévere cuando suenan los voladores, ¿verdad? ¡Ma, ya están listos, nené!
10: Bueno, papá.
11: Yo ya tengo listos mis plantillos de rábano. Voy a vender rábano para el 16.
12: Buen día, bendito miércoles, mi estimado amigo don Helio. Aquí don Santiago, aquí reportándose desde la región 99.
11: Gracias, don Santiago.
13: Yo porcino el piso con el cangrejito playero.
11: Dios
13: mío. La cumbia.
11: Muy bien, hermanos, muy bien. Saludos, gordito. Feliz miércoles de parte de los mero meros crustáceos de Belice. Saulito Campos y el Brian Correa. Los fans número uno. Hoy andamos festejando un año de noviazgo, gordo. ¡Guay! ¿Cómo lo ve, doña esa?
14: ¡Amén, digo!
11: Gordito, buenos días. 5 informativo, accidente en la vía Cancún-Puerto Morelos.
10: Por favor.
11: A la altura del Cococún.
10: Yes.
11: Hay una camioneta volcada. Ahí está el 5 informativo de parte del buen Víctor. Atención, atención, 5 informativo a la altura de Cococún. Allá en la carretera Cancún-Puerto Morelos, con mucho cuidado y con precaución, por favor.
15: Saludos, saludos, gordito Casanovias, acá reportándose de Playita. Un favor, gordito, mal, dale un saludo a Mirna, que ahorita está dándole duro a la lavada de ropa de los niños, gordito. Buen programón de Palpofirio, gracias.
11: Gracias, Porfis. Sí. Gordito, aquí en la Chontalpa. Excelente programón de parte del buen Arévalo. Vientos, hermano.
16: Gordito.
11: ¡Ey!
16: Gordito, un 5 para el auditorio. Todos
11: venga.
16: Que tengan que ir a Playa del Carmen.
11: A ver, venga de ahí.
16: Tengan paciencia porque hay 2 fuertes accidentes.
11: Ok.
16: Uno pasando Bahía Petempich.
11: Ok.
16: Acaba de ocurrir, por eso no hay ni ha llegado ni la patrulla. Seguramente en un ratito más empieza el tráfico. Y el otro es, inicia el tráfico pasando el puente de Puerto Morelos.
11: Ok.
16: Es un accidente que está 10 kilómetros después de Puerto Morelos. Imagínate la cola como está. Tenga paciencia, tenga paciencia.
11: Ok, perfecto. Gracias por el 5 informativo. Ahí está, acotando la información de hace un momento. Accidentes en la vía Cancún-Puerto Morelos. Por favor, con mucho cuidado, manejen ahora, con medida, con precaución. Desde Mérida, Yucatán, gordito, aquí reportándose Luis Fernando Medina. Saludos para Freddy Madera, un abrazo, buen día.
17: Bueno, ya pasando el piso con la buenona, la buenona.
11: ¡La buenona!
17: Más que no es quien la toca, hermano, pero yo presino el piso con la buenona.
11: Perverso, mi hermano, pues ahí está el saludo. Hasta anotado también, gordito. Ay, nomás, ténganme un poco de paciencia, porque son muchas persignadas.
18: Gordito Casanovia, saludos.
11: ¡Ey!
18: Saludos, oye, miércoles touch de la semana, gordo.
11: Man.
18: Yo aquí persignando el piso con Paquita, la del barrio.
11: Oíla.
18: La rodillera, gordo.
11: ¡A la mecha, Marlar! Venga, de ahí, mi estimado Marcial Cahuich. Saludos para Ángel Gabriela, que es Sánchez de Tella Pueblo. Saludos para Gabriela Kay, para Gladys Sánchez también, que los quieren mucho. Y para Ozzy, allá en Izamal, que está pidiendo fiado. Oíla, doña esa, ¿cómo lo ve? Está pidiendo fiado.
14: Anda, pues, pobre.
9: ¡La!
11: ¡Así no! Que porque gastó mucho por las colegiaturas que pagó.
14: Y luego
11: se van que tuvo que comprar útiles también.
14: ¡Ahora! Para eso me gustaba.
11: Así pues, son buenos para ser chamacos, ¿verdad? Reconozcan su responsabilidad, ¿verdad?

10 con 24 en Quintana Roo. 9, 24 en Yucatán y Campeche. Se llama La Vainilla. ¡Es el rey del baile! ¡Échale, mi Nelson!

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1: ¡Ay, no más! Mira, mira, mira. ¡Llega la buenona! Después de escuchar la vainilla. Saludos para el buen Johan Cruz hasta Cozumel. Un abrazo, hermano. Hasta la bella isla de las golondrinas. Y hasta Joctún, Yucatán. Para Leticia Vaz, Marisol Sarabia, Don Atila y Doña Cecilia, Wendy Sarabia, Manolo.

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11: Son las 10:35. 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
12: ¡Vámonos con este tema! A ver qué les parece. Se llama el Giri Giri Bomb. La maravilla musical de México y Berenice. A través de Radio Turquesa Peninsular.

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0: Son las 10:44. 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

0: escuchamos el Mambo Lupita. Carlos Vela. Y ahora sí, vámonos, vámonos con la banda que se sigue reportando con nosotros en esta mañana de miércoles, sí, miércolitos, mitad de semana. 10:48 en Quintana Roo, 9:48 Yucatán y Campeche. Hola.
1: Saluditos y bendiciones.
0: Gracias, hermano.
1: Estoy escuchándote de rumbo a Playa del Carmen.
0: Eso.
1: Un saludo para el Gabacho, que está en el taller de herrería. Mándale un collazo de 5 dedos, gorrito.
0: ¡Ahí le van, nene! Dice, buenos días, viejón. Saludos a mi doña que no me echó lonche aquí, oye. De parte de César López. Madre, ya está, que no chan comiste hoy, gordo. Saludos al chino de Ciudad Natura.
2: Gordo, reportando del ingeniero Guasón de Carrillo Puerto, que estamos activados acá en el solazo. Y un camarada Jícara tomaba una chela como los camaradas. Ajá. Ya sabes, te pases buenos días, mándale un collazo a Jícara de puño entero.
0: ¡Ay, le van, nene! ¡Con mucho susto!
3: ¿Qué onda, tigre? ¿Qué onda, tigre?
0: ¿Qué onda, nene? ¿Cómo que tigre?
3: Maloquín.
0: ¿Y tú?
3: Ya es touch de semana.
0: ¿Dónde me viste la raya que esté?
3: Miercolitros.
0: Guay, eso.
3: Cochucho ni les caguamo gordito.
0: Mare chantío, mi guaque, mi un chambeita vela, Ojar en chantío. Yanten tzak gordo. Yanten chan tratamiento. Le tío cutratarte de quinchan mentir que esti.
4: Casanovia. Buenos días,
0: hola,
4: Casanovia.
0: Buenos días.
4: ¿Verdad que le puedo mandar saludos a mi nieta? Hasta Maracol Casanovia, Matacuba, lo vi. Tú en tu salud, Dios capaz de Uchanza, Colta, Umay, hasta Joy Pelú, yo tuve mis vacas, Casanovia.
0: Oye, vale.
4: Parte agua, la niña Rosario. Y en tu cabina, Ávila Choipe.
0: Dios mío, doña Rosario, chantuiste, chúpalo. Jampa, está. Sumte, lo sí, Vichemagu. Uchampo, chantraste, sobo.
5: Buen día, gorrito, buen día. Un saludo aquí desde Tizimillo, Catam.
0: ¡Yole!
5: Soy. Un saludo para toda la banducha de la colonia de Santo Domingo.
0: Ese
5: y también un saludo para Mrs. Oka, que está chambeando rudamente en estos momentos.
0: Ay, su chancito.
5: Quisiera ver si podrías complacernos con la rola de Lisandro Mesa, el hijo de Tuta. Porfa, gorrito, porfa. Acá desde Tizimín, Yucatán. Estamos en el jaloteo. Pero de truzas.
0: Dios mío. Ya lo vi, por eso está estirado su elástico.
6: Gordito, muy buenos días. Buenas. Feliz touch de semana, gordito. Oye, gordito,
0: buenos
6: esta
0: días.
6: De Simón es nuestro himno, ¿verdad, nene?
0: Coméntalo. No, ves, te identificaste.
7: Hola, buenos días, gordito.
0: Buenos días.
7: Y saludando. Juan desde Paraíso
0: ole?
7: Maya.
0: ¿Qué ole?
7: Saludos para doña Francisca, mi esposa, mi señora, porque luego se enoja, que no le digo que es mi esposa, digo doña Francisca y se enoja.
0: ¿A poco?
7: Saludos para ella, bendecido día.
0: Gracias,
7: y saludos
0: hermano.
7: A ustedes también en la cabina. Muy bonito programa.
0: Bien, tu estimado, un abrazo, nene. Ahí para tu doña.
8: Bien, bonito, buenos días.
0: Buenas.
8: Excelente ombligo de semana, miércolitos. Un saludo ahí para el enano, Leno Castillo. Y para el Chito, que ahí andan. Sobre el particular ahí, sobre el mercado nuevo, ahí en la Capirucha, del estado de Quintana Roo. Y también para el Super Finos, ahí en el centro, del sindicato de Sucha. Saludito, gordito, saludito.
0: ¡Ahí le van, nene! Saludos para Oscar Cavi, para Lisset. Allá en Temash, Yucatán, y también para el buen Us. Para el Us, así les decían a uno de mis carnales. Al famosísimo Us. Alias, ahora le dicen el Cindy. ¡Feliz inicio del mes, gordito! Doña Sarita desde Cozumel, un abrazo, señora bella.
9: Gordo. Malo, ¿quién gordo tiene por tal que hoy? La ya, gordito.
0: Malo, Tom.
9: Bichate, gordo.
8: El sindicato de Sucha. Saludito, gordito, saludito.
0: ¡Ahí le van, nene! Saludos para Oscar Cavi, para Lisset. Allá en Temash, Yucatán. Y también para el buen Us. Para el Us, así les decían a uno de mis carnales. Al famosísimo Us. Alias, ahora le dicen el Cindy. ¡Feliz inicio del mes, gordito! Doña Sarita desde...

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1: ¡Uy, uy, uy! Les debía una de Jenny Rivera, ¿verdad? ¡Ay! Ahí están los chuperamigos. Enseguida regresamos, Dené. A ver, agarrones hoy. No lo sé.

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0: ¡Listo, listo, listo! Ay, gracias a las compañeras de limpieza que por aquí andaban dándole duro, duro, duro. Eso es todo, nene. Bueno, vámonos rápidamente a liberar los mensajitos, porque por ahí andan pidiendo, ¿no, hombre? Los agarrones. ¿Qué? ¿Saben qué vamos a hacer? Tenemos varias peticiones por aquí pendientes. Los vamos a poner a competir y así armamos los agarrones de hoy. ¡Gol! Para que luego nos digan, ay, gordo, no me haces caso. Gordito, el día de ayer se me extravió mi billetera. Ahí está mi licencia y mi tarjeta de circulación. Si alguien se encontró estos documentos, urge recuperarlos. Ajá, pero ¿cómo te llamas? ¿A nombre de quién están los documentos? Gordito, por favor. Información más completa para que podamos ya comentarlo y dar también un número de contacto por cualquier cosa si alguien los encontró. Sale, pero necesitamos saber a nombre de quién están los documentos. Saludos para Ángel Gabriel Herrera, el Guarumbo, de parte de su amigo Pilas de Cacalchén, Yucatán. Vientos, excelente ombligo de semana con toda la actitud positiva. Aquí toda la colegancia TX, gordito en movimiento, Wilber Pat. ¡Vientos, hermano! ¡Buenos días!
1: Buenos días, buenos días, buenos días, cachetes, buenos días, cachetes. Se nos reportamos, ya sabes, aquí el gol haciendo se presenta a la hora de la botana. Coméntalo, coméntalo.
0: Muy bien,
1: fuerte el calor, que onda, vamos por el sabucano una vez. El sabuquini de una vez, bueno.
0: Te estás tardando, papá.
1: ¡Bonito, cachetón! ¡Excelente miércoles! Dios te bendiga, fuerte abrazo en la cabina, cachetón.
0: Gracias.
1: Por el seguro, mira, aquí saliendo de la oficina y sintonizándote de programón, cachetón, vos estás pendientazo. Ahí estamos pendientes por cualquier cosa, cachetón.
0: Gracias, hermano. Gordito, ya andamos activados atrás de la chuleta. Mándale saludos al nuevo carrito Chocón. 3055 y a García 2747. Al Cristian 912. Que ya andan también desde muy temprano sobre la chuleta. Muy bien.
2: Muy buenos días, cachete, cachetón.
0: Buenos días.
2: Espero que tengan un bonito miércolitos.
0: Gracias, igualmente.
2: Señor productor, les mando un fuerte abrazo. Dios los cuide y los proteja como siempre. Yo persino el piso con la tóxica.
0: La tóxica, gracias, nene. Ahorita la vamos a poner a competir.
1: Hola, hola, gordo, gordito. Buenos días, gordito. ¿Cómo andamos, gordito?
0: Andamos, que es ganancia, nene. Saludotes. Dice, gordo, me encanta el programón. Me llamo Yolanda. Gracias, Yolandita. Saludos al buen Charco que anda tendido pegando piso. Ay, sufriendo los estragos del calorón, ¿verdad que sí? Gordito, saludos desde Cobá, Quintana Roo. Le estamos dando duro a la chamba. ¿A qué hora los agarrones? ¡Ah! Ahorita, gordo, ahorita les voy a tener unos agarrones, ¿sale? Saludos para mi buen amigo Ronnie Leonel Pech. Saludos y bendiciones.
1: ¡Hola! Hey, gordito, buenos días. Aquí te compro los saludantes. Aquí en el champ, pueblo, nene. Escuchando todo, volumen, todo lo que da. Saludos al compa Avi, ahí en Playita. Está escuchándote también. El compa Licho, el sabanero, aquí en Palabá. Está escuchándote en la Llama Pavos.
0: ¡Mala
1: ahí
0: Llama!
1: Ahí esperamos el 12 de septiembre en el Lorenzo Fest. ¡Kishti! ¡Coméntalo, gordo!
0: ¡Ese es todo, nene! Un abrazo al famosísimo Llama Pavos. Ahí con el Llama Pavos. Saludos al compadre. Saludos y un abrazo, nene. A toda la familia. Allá en Parabá, Yucatán. A la familia Marrufo Monforte. Saludos a doña Lulú.
3: ¿Qué tal, gordito? ¿Qué tal, gordito? Buenos días. Saludos, gordito, para los siquilianos que están aquí haciendo como que trabajan. Son uno, dos, tres, cuatro, nada más.
0: Oilo.
3: Como que trabajan. Saludos, saludos desde la bella isla de Cozumel.
0: Ojalá que así les hagan el sábado, que vayan a hacer como que les pagan. ¿Qué dijo?
4: Gordito, gordito, ¿qué tal? Muy buenos días, gordito, aquí saludándote, saludando a tu bella y hermosa persona, gordito.
0: Yole.
4: Mándame un saludo a mi hermanito de Chile, que sigue en recuperación de su operación de su cabeza. Ahí va ese chavo, que lo voy a ir a visitar este fin de semana, a Nicolás Bravo. A darle un collazo que se aliviane.
0: Eso.
4: Ándame un saludo, gordito, por favor.
0: Saludos,
4: saludo para toda la bandota.
0: Al famosísimo Tres Chiles. Recupérate, brother. Ahí va ahí tu carnal, nene. Te va a agarrar collazos, que digas. Gordo, saludos y un beso a mis hijos, Marijo y Gabrielito Vicencio. Te andamos escuchando aquí desde la oficina de parte de Margeli. Ahí en Cozumel, un abrazo. Desde Corozal Belice también estamos aquí, gordo. Ya, listos para disfrutar el mes patrio con Radio Turquesa. Qué bonito. Desde Canturil, Yucatán, Manuel. Saludos y un abrazote, mi estimado Manuel Rodrigo. Gordito, algo para persignar el piso. Mosaico extranjero de Tropicalísimo Apache. Luis Felipe, la vamos a tomar en cuenta ahorita para los agarrones. Venga.
5: Gordito, gordito, saludos, saludos, saludos. Aquí te saludamos desde la nueva lanzadera de Manuel. Aquí estamos esperando un servicio más.
0: Oye, ya nos escucha, ¿qué onda?
6: Gordito, buenos días, buenos días. Te mando un fuerte abrazo y saludo para ti, gordito. También
0: gracias,
6: para los que estamos en Transporte Rezo, para el mecánico Oscarito, que siempre está en su oficina. A todo volumen, bailale, que bailale. Ahí en Transporte Rezo, para la ingeniera Mónica, para el ingeniero Christopher César, para Cosita y todos los crustáceos que te están escuchando ahí, que están bailale, bailale.
0: Una celebridad. Saludos para Merle y Abigail, que cumple años, gordito, de parte del Navarriux. Hola.
7: Gordito, gordito.
0: ¡Qué pacho!
7: Calurosos días, gordito. Ah, su día, gordito. ¿Qué estás haciendo, gordo? Pasando soledad, gordito, pasando soledad aquí.
0: Bien.
7: A esta hermosa estación. Deseándote lo mejor en este día, gordito. Sí, así, éxito en la vida. Éxito en la vida, gordito. Dios te bendiga.
0: Gracias, hermano, gracias. ¿Qué dice el yo?
6: Buena por la mañana, gordito, buena por la mañana. Nomás me levanté a escuchar tu melodiosa, gordito. Mándale un collazo aquí al tremendo Cachi, Cachi, Cachi, Bache. Mandar al cien tuco, tuco, al millón, cañón, como dice.
0: ¡Todo suyo!
8: Desde Mérida, Freddy Madera, de Proti Ámbar, desde Mérida. De primera vez que te mando saludos desde Mérida, Yucatán, siempre te escuchamos.
0: ¡Saludos, mi hermano! ¡Un abrazo, nené! Espero que no solamente sea la primera, ¿eh? ¡Ni la última! Aquí andamos a la orden, papá, para lo que gusten.
9: ¡Gordo, gordo, gordo! Buenos días, gordo. Aquí reportaron desde Chetumal, el 115.
0: ¡Chúbole!
9: Estamos dando 400. ¡Vicacal, Tachipa!
0: ¡Saludos, nené! ¡Mare, chantillo, Nantac!
9: ¡Gordito, gordito! Mándale saludos al amigo Cuate, el carnicero Cuate, y al famoso Cheneque. Están laborando un choco.
0: Perfecto.
9: Un chocho para mañana temprano. Y cuando mandas a los collazos acá, ellos se erizan. Dice: aquí, muchachos, me gustó, estamos escuchando, gordito. ¿Vas a querer chocho para mañana temprano? Choco, chocho. Hay servicio de domicilio, gordito.
0: A la mecha, Marimar. Tush, gordo, tush. Gordito, que todo lo bueno de la vida te llegue y se quede contigo. Doña María del Rosario Rodríguez desde Guadalajara. Un abrazo. Saludos y un beso a la preciosa que trabaja, gordo, aquí con el Pitufo. De parte del amigo Tzup desde Tijosuco.
10: Gordito, gordito. Feliz push de semana. Saludos a mi novia, doña Esa. No digas mi nombre porque lo va a escuchar mi esposa, gordito.
0: Dios mío. No te digo. Por fin es tu novia, tu esposa, tu chanqueruche, tu kinky, ¿qué es? Nadie entiende a esa muchacho. Oye, vámonos a la pausa. Ya están listos los mensajes, ¿verdad? Bueno, vamos a la pausa comercial. Regreso. Regreso porque les tengo unos agarrones en este miércolitros.
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0: Son las 11:20. 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
7: Y esto es, a comer y a meterle la cabecita, pero con salida.
8: ¡Perfecto! ¡Ya estamos de regreso! Saludos para Lulú allá en Telchac Pueblo. Para Odalis Cooperaza, que está de vacaciones en Telchac, qué bonito. Wow, tenemos mensajitos, vamos a darle rapidísimo. Sacamos los mensajes y nos vamos con el primer agarrón, venga.
9: Días, gordito, buenos días, gordito. Bendecido martes. Bendecido miércoles, perdón. No te mando mensaje, gordito, pero siempre te escucho. Siempre te escucho aquí en el TX. Dale, gordito, bendiciones.
8: Gracias, hermano. Hola.
10: ¿Qué onda, gordito? Coméntalo, coméntalo. Reportando en el pedido de Carmen. Vámonos, listo. Ya estuvo el de hoy la corretiza. Carreteando la chuleta. Traga el relevazo. Que siga modulando la nave. Comenta, gordito, la parte de la 295.
8: Gracias, hermanito. Qué buena onda que ya estás, Franco.
11: Gordo, gordo, buenos días. Hace tiempo que no tenía tu voz, gordo.
8: Guay, Jesús.
11: Todo luego tu voz y todo un crustáceo. Un saludo a toda la colegancia de ayuda y rescate, porque hay muchos crustáceos, gordo. ¡Felicidades, gordo!
8: ¡Gracias, nene! Oye, dice, gordito, checa esto que te voy a mandar. Si tus oídos riqueza auditiva quiere buscar, entonces Radio Turquesa debes escuchar. ¡Wow! ¡Qué bonito, Ozzy! Gordito, un poco tarde, pero ya en sintonía desde Temozón, aquí el muñeco. ¡Buenos días! ¡Feliz miércoles, gordo! Saludos a mi nieto Matías, que está en el kinder, allá en la Gonzalo Guerrero. Tercer día de clases hoy. Saludos de parte de su abuela Juárez González y de su abuelo Noé May, lo amamos mucho. Ah, mira nada más, más rayado el nene, ¿eh? Oye, saludos para toda la banda en la Ruta 4, para Dani, para Doña Chari, que andaba friendo, andaba porque ya lo terminó, me imagino, ya se lo comieron. Anda frío, salbute. Saludos a mi Lupita y a toda la banda en la Ruta 4. Y para el Patricio. Man, que ya le van a dar vacaciones. Ah, saludotes hasta las 2:29. Saludos al buen Lalo. Un abrazo y a toda la banda Zombieland. Oye, gordito, ¿ya listo? Ahora sí, podemos empezarla. Bueno, vámonos porque, híjole, son las 11:23 en Quintana Roo, 10:23 en Yucatán y Campeche. Vámonos con un agarroncito. Primera propuesta.
12: Y esto va.
8: la pidieron también ahí en las persignadas. La tóxica del señor Nelson Cancela. Y esta la vamos a poner a competir. ¿Con quién?

0: La tóxica nené, pero enfrente llega el grupo.
1: Rico mamacita.
0: Chica Palá. Sí, el internacional grupo Chica Palá del señor Fernando Sánchez. El tema se llama Bella, Belluda, Belludita. ¡Ajajay! En el agarroncito de miércoles.

0: Bella, velluda, velludita.
1: Mira qué rica chiquita.
0: Bella, velluda, velludita. Ahí está René, la banda ya está votando. Recuerde la dinámica.
2: Sureste mexicano.
0: A través de sus audios. El primero que obtenga 10 votos es el ganador. Pero si el ganador tiene 5 votos seguidos y el contrincante ninguno, en lugar de una llegan dos rolas, nene. ¿Cómo la
1: ves?
0: Así que vámonos de volón ping pong. La banda ya está lista, ya está votando. Y nosotros vamos escuchando la votación. Hola, hola.
3: Buenos días. ¿Quién es el más crustáceo de rayos? ¿Ustedes?
0: Gracias, nene.
4: La dos. Chica Pala
0: tiene el primer voto.
4: ¿Cuánto nos vamos por la tóxica?
0: La tóxica empató 1-1.
5: La dos gordito.
0: La número dos, Chica Pala.
3: La dos gordo.
0: Chica Pala tiene 3 votos.
3: Con eso, cancela, panzón.
0: 2 votos para Nelson Cancela. 3 para Chica Pala.
3: Dale, gordito, nos vamos con la bella, velluda, peluda.
0: ¡Velludita! 4 votos para Chica Pala.
6: Opción número 2, Chica Pala.
0: 5 para Chica Pala.
3: La tóxica.
0: La tóxica ya tiene 3.
3: Bonito, vamos con. ¡Échale, compadre! ¡Nelson Cancela!
0: ¡A la mesa, Maribel! ¡Nelson Cancela ya tiene 4! 5 para Chica Pala. Gordito, saludos y un abrazo enorme.
1: Qué rico.
0: Excelente botana, nunca cambies, gracias.
3: Chica Pala.
0: Vamos. Tienes 6 votos, Chica Pala.
6: Opción 2.
0: 7 votos para Chica Pala.
4: Gordito, la número 2, Chica Pala.
0: 8 votos para Chica Pala. Nelson Cancela se queda atrás.
3: No, Schmack, vamos por Chica Pala.
0: 9 votos para Chica Pala y esto está a punto de terminar, nene. No se escuchó ese.
5: ¡Qué bolita! ¡Chica Pala!
0: ¡Chica Pala, nene! ¡Acaba de ganar!
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0: ¡Así que vámonos!
4: Rico, mamá.
0: ¡Adiós, Nelson Cancela! ¡Cancela! ¡Vámonos con este tema! ¡Disfrútalo! ¡Es Los Agarrones! A través de Radio Turquesa Peninsular con tu amigo el Casanovias en
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0: ¡Súbele, yo regreso! Les tengo un agarroncito más, ¿eh?

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14: Son las 11:33.
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18: ¡Perverso! Y andamos de regreso. Ay, ¿qué tal les pareció la bella velluda velludita? Dice, hola gordito, aquí el buen Javier se reporta, viento nené. Saludos a toda la banda, ¿eh? ¿Listos para el siguiente agarrón? Pues, ¿qué les parece si nos vamos de bolón ping-pong, gordo? Primera propuesta del siguiente agarrón.
19: Mosaico que dice así.
18: Mosaico extranjero.

0: parece? Esta también fue parte de las que andaban solicitando en las persignadas. Ya no nos dio tiempo de programarlas, pero aquí las tenemos. Si la apoyan, la escuchan completa, Primera propuesta, Tropicalísimo Apache y su Mosaico Extranjero, pero enfrente.
1: Y llegó el sabor colombiano.
0: Otra que nos pidieron. Se llama La Cumbita. Los chicos de barrio. Saludos para Andrea, en Chetumal, Andrea.

la cante Maribel. ¡Ah, qué bonito tema, eh! ¡La cumbita! ¡Chicos de barrio! ¿Quién va a ganar? ¿Quién ganará? Usted tiene la respuesta, ¿eh? Apoya a tu favorito con un mensaje de audio. Tropicalísimo Apache y

0: banda ya está votando, así que vámonos. Vámonos con el resultado de este agarrón. Ay, a ver, por favor, señor productor. Hoyazo para usted, ya se quiere ir, ¿verdad? Ya mero, aguanta Santos, aguanta Santos. Yo sé que también tienes hambre, ma, yo también.
1: Porque así suena.
0: Ay, los rojos. ¿Qué dice la Banduki?
2: Apache, Apache, gorito.
0: Apache. Apache tiene el primer voto.
3: Tropicalísimo Apache.
0: Dos votos para el Tropicalísimo Apache.
4: Vámonos, vámonos por Chicos de Barrio, ya te la sangre.
0: Chicos de Barrio llega con el primer voto.
2: Chicos de Barrio, panzón.
0: Chicos de Barrio ya tiene dos.
2: Gordito, gordito, vamos por la dos.
0: Chicos de Barrio ya tiene tres.
2: Nos vamos con Tropicalísimo Apache, cachetón.
0: Ay, ay, ay. Tres votos para Tropicalísimo Apache. Tres para los Chicos de Barrio. Hola, hola.
5: Tropicalísimo Apache, Tropicalísimo Apache.
0: Cuatro para el Tropicalísimo Apache. Tres para los Chicos de Barrio. ¿Quién va a ganar? ¿Qué dice la banda?
2: Tropicalísimo Apache, gordo.
0: Tropicalísimo Apache. Ya tiene cuatro.
6: Qué rico tu su-
0: Venga de ahí. ¿Qué dice la Banduki?
2: Vámonos, vámonos, vámonos con los chicos del barrio, gordita.
0: Chicos de barrio. 4-4, hermano.
7: La dos, gordito, la dos.
0: La número dos. Chicos de barrio ya tiene cinco. Cuatro para Tropicalísimo Apache. Saludos a la Chulis que está presumiendo su cabello a los integrantes aquí del taller del Divino Niño, gordo. Saludos a toda la banda de Jocabá. Les pintaron su cabello. ¿Qué le pasó a su cabello? Recuerde que sus votos son por audio, nené. Por audio. Me están mandando votos con mensaje de texto. Y esos no las contamos, ¿eh? Cinco votos para Chicos de Barrio. Cuatro para Tropicalísimo Apache. Así que recuerde, son mensajes de audio, audio, de voz.
2: Vamos con los apaches, apache.
0: ¡Apache! 5-5. Feliz miércoles, casanovias, ombliguito de semana, abrazo fraterno a la distancia. Saludotes, el buen Rigoberto. Rigoberto Jiménez, Alex el Ronco. Saludos a toda la banda. A ver, ¿qué dice?
2: Chicos de barrio, chicos de barrio.
0: ¡Chicos de barrio! ¡Ya tiene seis! ¡Cuatro para Tropicalísimo Apache! ¡Saludote, nené!
2: La tóxica, gordo.
0: ¡La tóxica! ¡Ya perdió la tóxica, Rulo!
2: Tropicalísimo Apache, Hailey, Tropicalísimo Apache.
0: ¡Tropicalísimo Apache tiene cinco! ¡Seis para los chicos de barrio! ¿Qué dicen por acá?
2: Apache, Apache, Apache.
0: ¡Apache ya tiene seis! Está empatado, hermano.
2: Tropicalísimo Apache, gordo, Apache.
0: ¡Siete para Tropicalísimo Apache! ¡Seis para los chicos de barrio!
2: ¡Apache, Apache, Apache!
0: ¡Apache, Apache, Apache! ¡Apache! ¡Ya tiene siete! ¡Ya se está despegando!
2: ¡Apache, Apache!
0: ¡Ocho para Apache!
2: La dos.
0: ¡Chicos de barrio!
2: ¡La dos, Tropicalísimo Apache!
0: ¡Tropicalísimo Apache!
1: Ya se acabó.
0: La dos no fue Tropicalísimo Apache, pero vamos a contárselo. Venimos, ya dijo Tropicalísimo Apache. Nueve votos para Tropicalísimo Apache. Chicos de barrio, se quedó en seis.
2: Sí, Tropicalísimo Apache, Tropicalísimo Apache.
0: Tropicalísimo Apache. Llegó a 10, señores, y se acabó.
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0: Así que ahí se las dejo. El mosaico extranjero.
9: Yo tengo un mosaico.
0: Yo pensé que iba a ganar Chicos de Barrio, gordo.
9: Tenemos un mosaico.
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0: Son las 11:47. ¡Que viva México y nuestra independencia! 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

0: Bravo, tremendo tema. Amor a distancia.
1: Y a meterle una cabecita.
0: El señor José Acevedo. Parchís y su grupo del mar. Gordito, saludos a las dos bisteces que ya se van a chambear, man. El Víctor Alejandro. Ay, así se llama Jesús Alejandro. Sus bisteces. Saludos, nene. Saludos al Pach. Y para Leti también, que siempre viene del Estado de México, gordito. Y cada vez que llega, dice: pon la botana del Casanovias. ¡Qué bonito! Gordito, buenos días. Bonita mañana, María del Rosario Rodríguez. Un abrazo enorme también para ti, Mari. Saludos y bendiciones. Dice: gordo, soy Richard. Si son... ahí te va un... a ver, unas palabras. Si sonrisas y carcajadas quieres soltar, Radio Turquesa debes sintonizar. Porque Heiler Casanovias es el bueno para disfrutar. ¡A la mecha! ¡Qué bonito! Muchísimas gracias, ¿eh? Se los agradezco de todo corazón.
2: Y buen Casanovias aquí en sintonía, gordito. Saludos a tu persona. Oye, gordito, una mención, un comentario. Ya que estás encargado, ¿por qué no saca una propuesta para que te quedes hasta las 2 de la tarde?
0: Soy Richard. Si son... ahí te va un... a ver, unas palabras. Si sonrisas y carcajadas quieres soltar, Radio Turquesa debes sintonizar. Porque Heiler Casanovias es el bueno para disfrutar. ¡A la mecha! ¡Qué bonito! Muchísimas gracias, ¿eh? Se los agradezco de todo corazón.
2: Y buen Casanovias aquí en

0: terminando ya la tercera hora, ya viene Fusión, vienen las chicas de Fusión, viene Ivanita Peláez, Michelle Ulloa. Ellas van a continuar con la diversión. Nosotros mañana regresamos de nueva cuenta a las 9 de la mañana. ¿Qué digo, Manuel de Atocha? Gordito, buenos días. Estoy muy triste. Hace unos días falleció mi esposo. Ay, doña Juanita, le mando un fuerte abrazo, de verdad. Ánimo, resignación. No hay palabras para remediar ese dolor. Pero bueno, la mejor de las vibras tiene usted de parte de todos los que formamos parte de la botana del Casanovias. Ánimo, doña Juanita, hasta Playa del Carmen.
1: ¡Qué bueno, gorrito! ¡Qué stick! ¡Hey! ¡Qué bonito! El Capibara saludándote de TX2038. Saludos a Lola Turquesa. Aquí seguimos escuchándote como todos los días.
0: Gracias, diario, hermano. Diario. Gracias, gracias. Bueno, nosotros ya nos vamos. Gastao se hizo. Gordito, ayer mencionaste un pueblito llamado Xualtés. Es un pueblito municipio de Espita, Yucatán. Así me lo comentaron ayer, ya casi también terminando el programa. Muchísimas gracias. Gracias, de verdad. Cuídense mucho. Que Dios me los bendiga. Yo regreso mañana, Dios mediante, 9 de la mañana, con toda la botana para ti, a través de Radio Turquesa Peninsular. Su amigo el Casanovia. Cuídense mucho y quédense. Quédense, que ya viene Fusión.
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0: Vámonos, saludos para el Golondrino.

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2: Son las 12 en punto. 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

0: la Banduki que ya nos estaba esperando. Estamos ya en sintonía. Muchísimas gracias a todos y cada uno de ustedes que permanece con nosotros a través de Radio Turquesa Peninsular. Soy Ivana Peláez y, como lo habían mencionado, al entrar en esta hermosa cortinilla. Oiga, en nombre de mi compañera Michelle Ulloa, estamos iniciando Fusión esta bonita tarde ya de miércoles, ombliguito de la semana. ¡Qué bárbaro! Miércoles 2 de septiembre, se nos está yendo rapidísimo el día de hoy. Bueno, el mes anda con Tokio y quiero mandar un saludo muy especial a toda la gente chambeadora que ya está echándole muchísimas ganas.
1: Chambear.
0: Así es, que salió esta mañana con la actitud, con esa sonrisa que les caracteriza.
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0: Así mismo, comadre. Número de cabina para que tú te reportes con nosotros el día de hoy. 9982-36-4544, ese es el teléfono. Así que, mi amor, yo te la you know, andamos aquí al pendiente y al millón, por cierto. Les voy a recomendar que sigan la página de Facebook como Radio Turquesa Peninsular. Andamos subiendo constante contenido ahí en la página, así que... Oiga, dele corazoncito, dele amor, dele muchísimo amor a la página. Y pues nada más y nada menos que hoy es miércoles de En las Redes y Enredados. Así que al ratito, mi amor, traemos chismecito del bueno, que por cierto, bueno, no voy a decir nada más, pero traemos muy buen chismecito. Dice, ¿dónde está, bebé? Pues aquí estoy, mi amor. Por si me andabas buscando. Oye, también sígueme a través de mi cuenta personal como Ivanita Peláez. Ya saben, hay uno subiendo contenido para sacarle una que otra sonrisa. Hoy amanecí, no sé, como romántica, como muy poética, por cierto. Si no lo notaste, te recomiendo que te vayas a mi página para que veas de lo que te estoy hablando. ¡Saludos, mi comadrita! ¡Mi Manuelita! ¡Mi mano en Casanova! ¡Vámonos! ¡Un besote, mi amor! ¿Dónde andas, mi mano? Ya sé, ya me está escribiendo. Dice, ¿qué pasó, mi chula? Ya ando de vuelta aquí en el trabajo escuchando el programa, mis bellas damas. ¡Ay, gracias, comadre! Oye, que por cierto, mi mano, ¿eh?
3: ¡No produzcan!
0: Andas con Tokio, comadre. Mi mano anda de aquí para allá. Híjole, póngale aguacate extra. No, qué cosa tan pechosa. Saluditos, mi querida Manu. Pues ahora sí que bienvenida aquí a tu casa, aquí al Caribe precioso mexicano. Yo sé que te fuiste a dar un buen taco de ojo ahí por donde andabas, pero mira, nada como lo nacional, mi amor. ¿A poco no? ¿A poco no? Oye, mi amor, 9982-36-4544 es el teléfono aquí de cabina para que me platiques cómo estás el día de hoy. Si estás de buenas, si no estás de buenas, que por cierto les cuento, hoy es el día de la crianza respetuosa. ¿Usted se acuerda cómo lo enseñaron? ¿Cómo lo criaron? Porque dicen que las mamás siempre traemos ese don del chancletazo. No lo sé, ¿será cierto? ¡Vámonos con eso, mi amor! ¡Alfredito Olivas! ¡Alfredito Olivas!

0: 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Manda mensaje. 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
0: Son las 12 con 19 minutos. 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
19: Oye, pues ya estamos de regreso, mi amor hermoso, precioso, cariñito de mi corazón y de mi alma. ¡Ay, ya, señora! ¡Cállese, señora!
20: Gracias, señora.
19: Oye, quiero mandar un saludito bien especial para la banduca que nos está sintonizando ya justo en Playa del Carmen. Muchas gracias, mi amor. Le mandamos un besote al buen René Correa que anda por aquí reportándose al WhatsApp. Oye, estaba platicando al inicio del programa lo del tema de la crianza respetuosa, mi querido producción. Y pues bueno, la banda ya dejó llegar su mensajito porque a lo mejor la generación de cristal no lo iba a tolerar. Digo, no vamos a ofender a nadie. Dirían por ahí las pieles sensibles, ¿verdad? Pero a algunos nos tocó de otra manera. Dice por ahí, chido touch de la semana, mi querida Ivanita Bella, mi damita hermosa. Mantente hidratada, por favor, con este... Te lo prometo, mi amor. No se diga más. Yo cumplo. Dice, te mando un refrescante beso en tus manos. Ay, gracias, mi amor. Lo bueno que me las lavé. Dice, crianza respetuosa. ¿Qué es eso? A mí me educaron a la judicial. Primero pegan y ya después averiguaban. Me encarcelaban en los baños de aquí y de aquí no vas a escapar. Me tenían a su merced y bueno, ay, mi mamita santa, dice, ay, madre mía. Buena onda, era buena onda, pero pues bueno, esa era la disciplina con la que a nosotros nos tocó. Ante todo, mi señora madre, la respeto con mucho amor, pero bueno, gracias a ella soy la que soy. Eso, mi amor. Es que esa era la crianza respetuosa de antes. O sea, con todo respeto y con todo el amor, ahí te va mi chancla.
21: Eso sí te lo puedo creer.
19: Porque yo no sé, todas las mamás tenemos ese gran don de atinarle.
21: ¿Sabes qué? Yo siempre he creído que es un
19: hack. Sí, pero pruébate, comadre, ven, te invito al chisme, ándale.
21: Yo siempre he creído que es un hack que se desbloquea. O sea, ya una Ajá. vez que... Te ponen a parir, literalmente.
19: No, bueno, no te ponen. Pares por gusto, comadre.
21: Bueno, por gusto no.
19: Sí, porque
21: por
19: tú
21: decidiste. Obligación.
19: No, tú decidiste tener hijos.
21: Bueno, está bien, tienes razón. Pero ya una vez
19: ¿quién
21: que
19: ¿quién te manda a andar de golosa?
21: Híjole, mendiga. Bueno, ya una vez que como que automáticamente como que pasas, desbloqueas ese nivel. Conozco, automáticamente mendiga. La chancla empieza a llamar la mano, empieza a coordinar y mira.
19: Es un poder que tenemos las mamás.
21: Es un superpoder que se desbloquea solo con las mamás.
19: La verdad, ¿para qué te digo que no? Sí. A ver, ¿qué dice mi buen Sergi?
22: ¿Cómo que no sabes de la chancla voladora? Si esa chancla se le tenía respeto antes, era una claro. chulada volando esa chancla. Y un tino que tenían que te atinaban porque te daban.
19: Fíjate, te voy a decir una cosa. A mí nunca me tocó la chancla. Yo me portaba siempre muy bien.
21: El guaracha, el reto, la zapatería, ¿qué?
19: Pero yo sí saqué ese don.
21: Ajá.
19: O sea, no
21: pobre
19: porque le apliqué. No, al contrario, ¿sabes? Que una vez me dijo, mamá, ¿será que sí es verdad? Y le dije, vamos a llevarlo a práctica. Ajá. Y sí lo llevamos
21: Pongámoslo
19: a práctica.
21: A prueba.
19: No, con ella. Con la vecina. Ay, no es cierto.
21: Ay, me voy a ver. Maestra. Ah, no, ¿verdad?
19: La canuta. Amores, con más de amor. Ya está la comadre aquí conmigo. Ahora sí vamos a echar el chisme y el cotorreo. 99-82-36-45-44. Hoy andaba diciendo por ahí el Mikey que te hidrates. Sí, mi amor, porque hace harto calor, dirían los superlamas.

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0: Son las 12:29. 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

0: clavé a la época.
1: No, ¿qué tal mi tremendo rolón?
0: Sentí que sonó así, pip, pip, me llegó la alerta al radio y
1: oye,
0: todo,
1: buenísima la rola.
0: ¿Te acuerdas de ese voz? Bueno, ya lo podemos decir porque ya no existe.
1: Ajá, el de que a ver. La bebida rosa. Era súper fancy,
0: sí,
1: bebé.
0: Andabas con tu tacón así del 12, del 15.
1: Ay, sí, todavía puedo
0: usar, sí,
1: sí,
0: pero
1: claro,
0: así del 15 y
1: claro,
0: no,
1: por eso natural. Crezco como 20 centímetros, comadre. Oye, mamá, ya estamos de regreso nuevamente. Esta bonita tarde aquí en Fusion. Estamos en Fusion. Por cierto, continuamos con toda la banda que se sigue explayando con respecto al tema de la crianza respetuosa. ¿Qué pasó, mi comadre hermosa? Te mandamos un saludo, mi amor, a la buena Merly. ¿Qué dice por ahí el Manuelito? Manuelito, repórtate.
2: Buenos días, chicas hermosas. Saluditos, crianza. Ay, Dios mío. No, hombre. No, crianza respetuosa era donde hacías bilis en el súper.
1: Ajá.
2: Te estirabas, hacías tu genio. O cuando llegaba la vecina o la comadre de tu mamá o la tía y estaba platicando la Santísima Madre ahí con ella, te metías, te pedías, te gritabas. ¡No! Lo peor era cuando te iba a la visita o cuando llegabas a la casa después del súper. ¡Dios mío!
1: Ahí ¡Dios no mío! Dice.
2: Y te decían, arriba las manos contra la pared.
1: ¿Qué?
2: ¡No, Dios mío!
1: ¿Qué?
2: Cuidado, bueno, porque no sabías ni por dónde iban a llevar los chanclistas.
0: Ahorita ese tema de la crianza respetuosa, ajá, se volvió algo, híjole,
1: un tema delicado. Pero ¿estás de acuerdo que antes así
0: eso
1: no se educaban? O sea,
0: antes
1: uno aguantaba, te acababa como un jaloncito de cabello.
0: Sí había crianza respetuosa, porque te criaba para que me respetes.
1: Claro, era para que me amaras más.
0: Sí, no, para que me respetaras como mamá. Ahorita no, ahorita tú es como que tienes que respetar al niño y que no vayas a lastimar sus sentimientos y que si el niño no quiere, déjalo. Está bien, ¿no? Cada quien, para el mundo existen los colores.
1: ¡Puras!
0: Pero al final de cuentas, híjole, estamos viendo generaciones más sensibles.
1: No, pues yo sí sigo aplicando todavía la de la vieja escuela, la verdad. Yo sí. Dice, ¿qué onda, mi Julia? Te mandamos un besote, mi amor. Dice, muy buenos días, Ivanita. No, ya son tardes, mi corazón hermoso. Bueno, sí, depende de donde nos estés escuchando.
0: Depende.
1: Dice, Ivanita, que tengas un excelente día. Un fuerte abrazo, mi amor, desde Tulum, de parte del buen Fercho, que soy tu fan número uno. ¡Mi amor! ¡Unas! Te mandamos. Oye, yo sí le creo. Y le creo, le creo, le creo. Sí te creo, Fercho. Sí creo que seas el número uno, mi amor. Te mandamos un besote, mi corazón hermoso. Que te vaya muy bonito donde quiera que andes. Bueno, esperemos que estés chambeando, ¿va? Obviamente. Magaña, Magaña ya se reportó.
3: ¡Saluditos!
1: Hola, mi amor.
3: Hola. Muñequita linda y bonita, pelaza. Aquí estamos dándole duro y cupido a la chambajación. Ya la trabajación.
1: ¿Cómo debe de ser?
3: Nada de eso. Mándanos unos saludos aquí por tierra, maya, la tierra de oportunidad. Ya te lo sabes, ya te la sabes. Laborando los 365 días del año. ¿Cómo ves eso, Ivánita? Dale, pues. ¡Saluditos!
0: Mentiroso.
1: Oye, 365 días. No, yo sí le creo. Al Magaña se me hace que es un hombre muy trabajador. Oye, toda la banduki.
0: Ivana, tienes que dejar de creer a
1: maya.
0: Todos los hombres.
1: Sí, ¿verdad? Creo que traigo un problema, comadre. Por eso estoy soltera.
0: Con los ojos cerrados, yo le voy.
1: Oye, mi amor, dice por ahí, hermosa, te mandamos un besote aquí desde Cenotillo. Muy feliz de estar vivo y dándolo todo. Gracias,
0: sí,
1: a Dios por estar bien y sobre todo por escuchar Fusión. Bien, Agustín Lara.
0: ¡Ay!
1: Muy bien. Andan bien positivos el día de hoy.
0: Vamos.
1: ¡Cómo me encanta, mi amor! Dice, mándame mi saludo al buen mago, al Benito de Xuilup, Yucatán. Ah, mira nada más, esa no me la sabía. Primera vez que lo leo. Saluditos, mi amor, te mandamos un besote a toda la gente de Seno, tío. Dice, saludos para mis dos hermosas. Escucha, comadre.
0: A ver.
1: Pochotocudas.
0: Ah, oye, nos quedamos.
1: ¿Te acuerdas?
0: La...
1: Ajá. Que estábamos investigando qué significaba. Alguien que sepa lo que realmente significa pochotocudas. Que nos saque de la duda, ¿no? Digo, para saber. ¿O cómo ves, comadre?
0: La neta, porque ese día anduvimos averiguando, pero había diferentes.
1: Pero como
0: conceptos.
1: Que no le creí, como que no, ahí sí no le creí, fíjate.
0: Ay, que, ay, oh, resulta, le creí a los hombres, pero no al internet.
1: Oh, comadre.
4: Buena por la tarde, chicas superpoderosas. Bonita tarde, bendiciones. Tutuche de la semana. Me da gusto escuchar su melodiosa. Aquí vengo en un portal, aquí escuchando. El merequetengue. Bonita tarde, bendiciones.
1: Gracias, mi amor. El buen Gio, le mandamos un besote. ¡Wow! ¡Oh, my gosh, nena!
0: La de...
1: ¡Oye, mi amor! Ya que mi comadre anda bien bailadora, ¿qué te parece si nos vamos con esto de... La baraja bendita?
0: Son los North Tigers. O sea, los Tigres del Norte.
1: ¡Oye, no te despegues! Estás en Fusión.

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21: Son las 12:45. 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
3: Son las 12 con 58 minutos. ¡Que viva México y nuestra independencia! 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

0: ver mi doña, aparece de esa mesa.
1: A ver mi doña, bájese me de la mesa.
2: Ya, ya, ya me bajé, comadre.
1: Apenas es miércoles.
2: Pero, ¿y qué tiene?
0: Todo el mundo, dame una fila.
2: A ver, todo el mundo.
1: Oye, me cayó. ¿Qué tiene?
2: Oye, bueno, nosotros continuamos con más mensajito, más saludito. Muchísimas gracias para toda la banduki que se está reportando al número de WhatsApp de cabina. Como el buen Aldo Zurdo, y al izquierdo y al derecho también.
3: ¡Mayor!
2: Que desde Nueva York nos está escribiendo, mi querido Aldito.
1: Mis bellas damas y lindas, ya listo para fusión desde Gringolandia, soy Aldo el Zurdo. Feliz día y bendiciones.
2: Ahí está, ahí está, ahí está, ahí está. Oye, mi buen German, aquí le mando un besote, mi amor. ¿Desde dónde nos está sintonizando? Cuéntamelo todo y exagera, mi querido German.
4: ¡Ay, manita! ¡Hermosa! ¡La más hermosa! ¡Voz sexy de la radio turquesa! Aquí saludándote, Ivanita. Fuerte abrazo, Dios te bendiga. Ahí en la cabina, Ivanita. Aquí andamos sintonizándote, aquí sobre la avenida Colegio. Aquí andamos con toda la banda, al 100, dándole duro y tupido, Ivanita. Vamos a pendientazo de tu programación, Ivanita. Cuídate.
2: ¡Eso! Así nos gusta, comadre. Duro y tupido la chamba.
1: Como debe ser.
2: Como debe de. Oye, mi amor, nos están compartiendo la evidencia de que efectivamente nos están escuchando a través de el radio portátil, mi amor. ¡Qué bonito! Oye, qué bonito lugar. Dice, saluditos, Ivanita. Y viva México, tía Chaya. Ivanita desde Valladolid y Yucatán. Estamos aquí ya sintonizándote. Nos encontramos con una señora que muy débil porque no tenemos energía eléctrica. Pero aquí andamos escuchando en mi pequeño radio. Saluditos cordiales y muy bonita programación a toda la banda de parte de el buen José. ¡Ay, qué bonito! Oye, qué ganas de andar ahí con el José.
1: Oye, porque qué importa que no haya luz,
2: mira,
1: con que haya radio de pilas y haya fusión, no, suficiente.
2: Aplausos a todos estos hombres conocedores, a todos los bebés de luz, a todos los fusionados. Porque mira, también nos están sintonizando, ¿sabes desde dónde, comadre?
1: ¿Desde dónde?
2: Desde la computadora.
1: Y
2: yo seguramente creo que anda de contrabando ahí chambeando y escuchándonos.
5: Desde Cozumel.
2: Desde
5: Cozumel. Aquí te traigo, aquí te traigo.
2: ¿Dónde me llevas?
5: Besitos, abrazos, bebé luz. Yo no puedo estar sin mirando, tengo que escucharla todos los días. Así para ir a trabajar, la tengo que escuchar.
1: ¡Era! ¡Muy bien!
2: ¡Me encanta, mi amor! Oye, hasta Cozumel le mandamos un besote al buen Margeli. Claro que sí, mi amor, mi comadre Merly. ¿Qué pasó, comadrita?
6: Buenas tardes, mis vecinitas.
2: Hola,
6: aquí
2: mi amor.
6: Aquí las ando escuchando en su casa de las favelas antes de ir a la chamba.
1: Muy bien.
6: Aquí haciendo unas agüitas, una de jamaica y una de cebada. ¿De cuál vas a querer?
2: Uy, oye, jamaica y horchata. De esa de cebada, comadre, que le pones como limón
1: chamoy
2: y chile, salsas. Es sí, más, hasta un apio, no sé.
1: Nena.
2: De esa, como que, aparte del licuado de chiada.
1: A mí esas no me gustan.
2: A mí me
7: gustan. A mí no gustan.
2: Pero ya le bajé, comadre, ya le bajé.
1: Guay.
2: ¿Qué te pasó, comadre hermosa de mi corazón? Te andas accidentado. No, no quieras incapacidad. Michelle Ulloa, por favor, compórtate.
1: Porque permisos no hay, pero incapacidades
2: compórtate.
1: Sí.
2: Oye, dice, señoritas, por favor, mándame un saludote. Somos aquí desde Temozón. Soy el muñeco, mi muñeco hermoso.
1: Hace un mes que no baila el muñeco. Hace un mes.
2: Oye, que por cierto, mi querido muñequito hace una artesanías en madera.
1: Talladas, sí.
2: Bien bellas. Saluditos,
1: bellas,
2: mi amor. Dice, mis amigas hermosas, mándame un besote. Soy el buen Felipe. Las quiero a las dos. Viven en mi corazón y no pagan renta. No, bueno.
1: Qué menos, bueno, porque no te la íbamos a pagar aunque nos la cobraras.
2: Sí, no, la neta no, bebé. Anda a la patria, pues como que ya sabes, en
1: arrasos. Arrancó la temporada baja.
2: Arrancó la temporada baja.
8: Buenas tardes, chicas, buenas tardes. Si tienen alguna duda, que le pregunten a Alexa.
2: Ay, sí, es cierto. ¿Qué pasó?
1: Ya se nos fue Alexa.
2: Ya se me fue mi Alexa. Tienes toda la razón, mi amor. Lo voy a tomar en cuenta, mi Santiaguito. Ahí está el que más te gusta, mi amor. El combo, cuates, el combo, amigos, el combo. ¿Cómo va a ser?
1: Dice, buenas mis bebés de luz, ¿cómo se portan? Les bien, mando un abrazote. Y mi amor, mándame mi beso con el indeleble. Yo también soy tu fan, dice.
8: Mentiroso.
2: Híjole, no sé.
1: De verdad.
2: ¡Curas! Sonríe como les enseñé.
1: Dijiste, sonríe como te enseñé.
2: El José Luis Navarro y su wow.
7: Wow, esto es una maravilla. Dios mío, te sacaste.
2: Oye, le mandamos un besote al José Luis Navarro, que seguramente andaba ahí cante, baile y baile, porque hemos puesto unas rolas bien buenas, comadre, la verdad. Y como esa rola, ¿qué te parece si nos vamos con esta que está bien chipocluda?
1: Se llama Tus Ojos, Tu Boca y corre a cargo de Luis Casanova.
2: ¡Vámonos!

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0: ¿Qué harías tú con 150 tacos? 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
1: 150 tacos al pastor.
0: 150 tacos al pastor.
1: Híjole, qué barbaridad.
0: 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Oye, yo, ¿será que me dejen participar a mí?
1: Quedé impactada, anonadada. ¡Wow!
0: Oye, ahora sí toca la de.
2: ¡Wow! Esto es una maravilla, Dios mío, que sacaste un 10.
1: Oye, el que se vaya a llevar la taquiza, que invite, ¿no?
0: Pues que no,
1: sí. ¡Que se moche! ¡Que se moche!
0: Mira, tres para ti. Tres pa' mí, no, pero y todavía le van a sobrar 140.
1: ¿Pero por qué me limitas con tres?
0: No, pues yo decía para que rinda, ¿no?
1: No, espérate, si son 150. No, mira,
0: No seas coda. Bueno, 10 pa' ti, 10 pa' mí, y todavía le quedan 130 para invitar a más banda.
1: Eso sí, comadre. Oye, vámonos con un mensajito. Muchísimas gracias a toda la banduki que se sigue reportando aquí al número de WhatsApp. Oye, saluditos al buen Luis, que nos andaba ahí saludando
0: explicando
1: del portable. Claro, del portable 1353.
0: Dice, buenas tardes, comallitos, Ivánita Peláez, Michelle Ulloa, feliz miércolitos, ombliguito de semana. Disculpen que no los haya saludado porque andaba en Tabasco. Ya gracias a Dios estoy de regreso, pero sin trabajo. Me andan reparando el taxi a ver si hoy me lo entregan. Vas a ver que sí, mi amor, bendito Dios, todo va a quedar el día de hoy y vas a poder seguir saliendo a ruletear.
1: Oye, acuérdate que fluya lo que tenga que fluir.
0: Hey.
1: Así merengues. Saluditos desde Chanchen. Saluditos a toda la familia Uchi, que hoy es mi cumpleaños, dice el buen Ángelo.

0: cumpleaños.
1: Oye, comadre, ¿te diste cuenta que ya le hacemos septiembre?
0: Sí, es que ya no es septiembre. Ah, pues es que, oye, hay que...
1: Va
0: hay
1: de
0: que,
1: bajada, va de bajada.
0: Tú dijiste, hay que fluir. Hay que fluir.
1: Oye, dice por ahí, saluditos al buen Onésimo, que ya nos está también sintonizando desde Telchac.
0: Pueblo. Pueblo, porque hay Telchac Puerto y hay Telchac Pueblo.
1: Es que puso Telchac Pueblo. Ahí te encargo, mi amor.
0: Saluditos cordiales, fuerte abrazo desde la Suiza Yucateca para las hermosas, pícaras, carismáticas, comadres fusionadas. Michelle Ulloa y Vanita Peláez, aquí andamos con toda la banda del ayuntamiento, míralo.
1: Trae bandera.
0: ¡No, comadre! Pónganles un... sí... La neta, sí. Vamos a ponerlos a chambear.
2: Ponte a chambear.
1: Ahí
2: ponte
1: está.
2: A chambear.
1: Ahí está ella.
0: Saluditos desde la Concordia, Chiapas. A través de la aplicación los estoy sintonizando.
1: Oye,
0: gracias,
1: un aplauso. Un aplauso porque la gente nos está sintonizando. Mira nada más. Qué cosa tan poderosa. El buen stripper. Oye. Caballero del noreste. Uy. Yo no sé por qué, pero hoy se ve demasiado elegante.
0: Es que ya salió, ya que están cobrando las pensiones, ¿no? Yo creo que...
1: Oh, espérate, comadre. El caballero precioso sí se ve muy guapo.
0: Sí,
1: le
0: joven,
1: mandamos un beso.
0: Rejuvenecido, colágeno, anda.
1: Bueno, tampoco hay que mentir para convivir. Pero se ve muy elegante ese caballero.
0: Ay, no, qué barbaridad.
1: Le mandamos un besito, mi amor. Yo sí dejaba que me hiciera un bailecito.
0: ¿A poco?
1: ¡Claro!
0: Sí, mira, oye, te digo.
2: Sí, ya te conozco, mendiga.
1: Oye, por algo le dicen el stripper, ¿no?
0: No sé, hay que preguntarle.
1: A ver, mi amor, mi querido Miguel Caballero, sácanos de esta duda.
0: ¿Por qué te bautizaron como el stripper? Oye, dice, buenas, ya llegué, dice, ¿me extrañaron?
1: Claro, Luli.
0: Sí.
1: Por supuesto, mi comadre Lulú no me han dado la foto de la evidencia de qué está comiendo el día de hoy.
0: Ajá.
1: Porque mi querida Lulú siempre saca muy buenos snacks.
0: Del congelador.
1: Ah, no, esa es Merle,
0: ¿verdad?
1: Sí,
0: porque una está dieta en el refri, pero en el congelador no.
1: Exactamente, saluditos hasta Felipe Carrillo Puerto, mi amor, les mandamos un besototote. Que por cierto, te pregunta que cómo te fue con la bendición ahora en el regreso a clases.
0: Pues mira, la bendición le fue muy bien, a la que no le ha ido tan bien es a mí, porque esto de las desmañanadas, la neta, no es lo mío. Voy en el día 2 y ya no ando soportando, comadre.
1: Así, ya quiero que salgan de vacaciones.
0: Me urge que sea viernes.
1: Dice, chicas, muy buenas tardes, siempre las estoy escuchando aquí, pero la neta es que nunca les había mandado mensajitos. Soy de Leona Vicario, me llamo Erika, mi querida. Era para ahorrar palabras.
3: ¿Qué pasa? ¿Qué? ¿Con qué? ¿Para qué?
1: Mi querida Erika.
0: Está bien que estemos en temporada baja, pero no ahorres palabras, no manches.
1: Mi querida Erika, bueno, pues bienvenida seas ya a Fusión. Formalmente te damos la bienvenida, comadre, para que nos escribas todos los días.
0: Oye, que sea la primera y no la última vez, Erika. Queremos leerte.
1: Ey.
0: Porque ya guardamos tu número y si no nos mandas mensaje, nosotros te vamos a inscribir a todas las cadenas.
1: A todas
0: las cadenas donde mandan spam.
1: A ver, vamos a ponerle que es Erika de Leona Vicario.
0: Nos vamos a ir a una pausa comercial. Ahorita regresamos. Quédate con nosotros, no le cambies.
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1: Es la 1:31. 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

0: Termidoña, aparece de esa mesa. Y un saludo para la tía favorita que está en la cocina. Dame una vueltita. Todo el mundo, hágame una fila.
1: Oye, saludos para la tía favorita, comadre.
2: Oye, sí, saludos para la tía y para la madrina favorita. 1:35 en Quintana Roo, 12:35 en Yucatán y Campeche. Continuamos totalmente en vivo a través de Radio Turquesa Peninsular. Somos Michelle Ulloa, Ivana Peláez y continúa Fusión aquí con nosotros. Oye, tenemos dos mensajitos y es que mira la Mariclao. Mariclao, yo ya le puse Mariclao y es Maricia.
1: Ah, ¿verdad? Ay, es que ¿pero qué tal me andas dando?
2: Pero no traigo lentes, tú sí traes.
1: Eso es peor.
2: Buenas tardes, comadritas. Yo las escucho por el celular aquí en mi trabajo, aquí en Mayacobá, dice, por Playa del Carmen. Soy Mari, a mí me encanta su programa. Mi amor, a mí me encanta que te encante.
3: A mí no gana.
1: Oye, un aplauso para mi querida Mari, la comadre Mari, porque a pesar de que tiene que chambear, nos anda escuchando ahí de contrabando. Aunque
4: ponte
1: sea
4: a chambear.
1: De vez en cuando.
0: Aunque sea de contrabando, pero escúchame.
4: Ponte a chambear.
1: Mari, oye, le mandamos un besote a Mari. ¿Quién más anda por ahí? Ay, mi corazón. Espérate,
2: porque este sí me vamos a dar bonito, ¿eh? Espérate.
1: No, porque.
5: Iván, creo que tienes nueva compañera. ¿Quién es?
2: No, ¿quién
5: bueno,
2: sabe?
5: Bueno, es la voz de tu compañera también.
2: ¿Quién sabe?
5: Que te queda muy, muy bonito el color rosado.
1: Gracias, mi amor. Yo sé que me gusta. Digo, me queda el rosa. Oye, déjame aclarar, mi querido Marjeli, precioso.
2: Sí, por favor.
1: No, mi compañera no es nueva. Solamente se dio una manita de gato.
2: Un zarpazo de tigre.
1: Qué bárbaro. Pero sigue siendo la misma, ¿eh? Es la misma.
2: La mismita, nomás me bañé.
1: ¿Verdad que sí? Como, sí, no, sí. Nada más te diste el zarpazo.
2: Oye,
1: qué bárbaro, te digo. Aunque nos digan cosas.
2: Aunque me digan cosas en el Face, ¿qué importa? Oye, dice, saludos desde el Milagro. Saludos, Fusión. Ivana Michelle, desde la trabajación. Me llamo Jeremías. Jeremías, mi amor.
4: Ponte a chambear.
1: Oye, este fue a trabajar ahí donde anda Tarzán o algo así, ¿no?
2: O sea, a lo mejor es el que.
1: Le mandamos un besote.
2: A lo mejor es el que cuida a los hijos de Chita.
1: Ay, claro.
2: Estás levantando falsos.
1: Claro.
6: Buenas tardes, Ivánica. Mándame un saludo.
1: Hola, mi amor. Te mando un saludo. 2, 3, ¿cuántos quieres?
2: Oye, saludos.
1: Qué mala eres.
2: 9982-3645-44, el WhatsApp de cabina para que nos escribas, para que te pongas en contacto con nosotras. Sí, ¿quién más anda
1: Oye,
2: por aquí?
1: Mi querido Chamoy, te mando un besote, mi amor, para que valga la pena.
2: No es Chamoy.
1: ¿No?
2: No, es Chamoy.
7: Hola, Ivánica, Michelle, un fuerte abrazo para ustedes. Saluditos para los concordeños de Chiapas, de Eugenio López. Ánimo, todo para arriba.
2: ¡Epa, mi Eugenio! Te mandamos un abrazo, mi amor.
1: Oye, Playa del Carmen, les mandamos un besote. Que por cierto, comadre, déjame te cuento que es medio te exagero.
2: A ver, échalo.
1: Que en Playa del Carmen nos escucha muchísima banda. Pero muchísima. Que por cierto, un besote a mi querida hermosa Juárez González, que siempre anda al pendiente y al millón de todo lo que comentamos, publicamos. Gracias, mi amor, a toda la gente que nos sigue también a través de las redes sociales. ¿Quién da más?
2: ¿Quién da más? Pues Grupo Aroma, porque es lo que viene a continuación. Esta rola que se llama Amor de Tres. ¿De tres? ¿De cuatro? ¿De cinco? Aquí somos los que ustedes quieran. ¿Qué le hace?
1: Sí, va.
2: Sí, pues
1: somos un montón.
2: Sí.

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9: Es la 1:46. 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

0: dormidoña parece esa mesa. Y un saludo para la tía favorita que está en la cocina, dame una vueltita.
1: Oye, mira, le quiero aprovechar para mandarle un saludito a Víctor Navarrito, que mira, ya me escribió. Y nomás para que les quede así el ojo cuadrado, dice: terminando de desayunar un chilpachole que nos mandó la vecina, tarde pero seguro. Saluditos a la comadre Michelle Ulloa, la chaparrita cuerpo de uva, voz sexy sensual que me enamora más. ¿Eh?
2: Ay, ay, ay, ay, ay.
3: ¡Qué bárbaro! Lo traes loco, comadre.
1: ¡Claro!
3: Tú y sus visteces.
1: ¿Qué? Ya, pero acuérdate que ya especificamos eso. Él tiene sus visteces y yo soy el corte fino.
3: Eso, eso, comadre. Oye, pero ¿sabes quién también?
1: ¿Quién?
3: Mi querido Arturito.
1: ¡Échale!
3: ¡Mi amor!
4: Radio Turquesa, buenas tardes. Función musical. Ivana Peláez y Michelle Ulloa. Muy buenas tardes. Saludos de Yashche. Excelente miércoles, tuchito de la semana. De parte del enfermero Arturo Jacielito, el Junior, Alina Antonia y Carmen May. Aquí te escuchamos a todos. Lumen en Yashche, Quintana Roo. Les mando muchos abrazos, guapas, hermosas.
3: Un aplauso, mi querido Arturito, mi amor, mi enfermero. Mi enfermero consentido. Te mandamos un besote, mi amor. Te queremos mucho. Saluditos también a mi querido, al buen Arqui Marco Medina. Te mandamos un besote, mi amor. La mejor de las vibras. Y bueno, la neta, ponte a chambear. Porfis, porfis, ahí te encargo. A chambear.
5: Buenas tardes, chicas guapas de la cabina turquesa. Muchos besos. Y muchos besos para ti, Michelle. Muchos. De parte de Andrés Maguaya, de Tulum, Quintana Roo. Oye, si puede ponernos una canción allí del grupo Brindis, Olvidemos los orgullos. Para ti, Michelle. Gracias, buenas tardes.
3: Oye, esa rola está buena, comadre, pero ya no nos va a dar tiempo.
1: Ya no nos da chance, mi amor, porque ¿qué crees?
3: ¿Qué pasó?
1: Hemos llegado al final del programa del día de hoy.
3: ¿Tan pronto? Se me fue rapidísimo. ¿Cómo que 2 horas así volaron?
1: Ya se acabó. Se acabó, se terminó. Oye, gastado se hizo.
3: Ahora sí me da chance de ir a echarme una siestecita.
1: ¿Y por qué no?
3: Oye, mi amor, pues ha sido.
5: De parte de Andrés Maguaya, de Tulum, Quintana Roo. Oye, si puede ponernos una canción allí del grupo Brindis, Olvidemos los orgullos.
3: Y...
5: para Tim Chil. Gracias, buenas tardes.
3: Oye, esa rola está buena, comadre, pero ya no nos va a dar tiempo.
1: Ya no nos da chance, mi amor, porque ¿qué crees?
3: ¿Qué pasó?
1: Hemos llegado al final del programa del día de hoy.
3: ¿Tan pronto? Se me fue rapidísimo. ¿Cómo que 2 horas así volaron?
1: Ya

0: tarde aquí en Fusión. Pero nosotros nos tenemos que ir, nos tenemos que retirar. Y bueno, te quedas en las mejores manos con la mejor programación a través de Radio Turquesa Peninsular, la que manda.
1: Porque hoy es miércoles y así debe de ser. Así que te quedas en compañía del licenciado Gastón Alegre López, quien está a punto de arrancar con esta increíble mesa de debate, mesa de diálogo. Así que pendiente, pendientoki, si nos escuchamos el día de mañana.
0: Así
1: a la
0: merengues.
1: Misma hora. 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
12: Es 1:58.

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2: Hoy no se trabaja. No, espérate, mañana es el día que no se trabaja, hoy sí se trabaja, mañana es día primero de septiembre, es el informe del presidente de la República. Eso corre la voz por todos lados. Todo el mundo habla del presidente de la República, hace el informe, y ese día es día de asueto. ¡Ah, qué padre! Ese día no trabajamos. ¿De dónde viene todo esto? ¿De dónde viene el informe del presidente de la República o de la presidenta de la República? Porque en aquella época no más hablaba de hombres, no se hablaba de mujeres. Ahora ya tenemos que hablar de mujeres. ¿Y qué mujer? Bueno, después hablamos más de ella. ¿Qué pasa? ¿De dónde viene esto? Miren, ustedes recordarán la historia de la Revolución Francesa. Era un régimen absoluto, absolutista. La voz del rey era la voz máxima de la autoridad. No había otra autoridad que contrarrestara la voluntad del rey. Era un rey absoluto, era una monarquía absoluta. Llega la Revolución Francesa y se empieza a dividir y se para por una parte al monarca o al encargado del poder ejecutivo y empiezan a crear los sistemas parlamentarios, los sistemas del pueblo. Es el pueblo el que va a dominar, el pueblo el que va a consumir, el pueblo el que va a determinar qué es lo que se debe hacer. Y viene a crear un régimen parlamentario. Entonces también hay una cabeza que representa al pueblo. Y así tenemos grandes estadistas, y tenemos a un Napoleón que sale invicto como general, independientemente de cómo mandaba, pero ciertamente con un dejo de determinación firme que la gente lo obedecía completo porque era el general Napoleón. Ya después vemos su historia, donde termina ahí la Santa Elena, etcétera. Se va creando ese ambiente de eliminar el absolutismo y dejar que el poder caiga en una sola persona. Y se crea el parlamento, se va creando un parlamento. ¿Qué sucede con nosotros los mexicanos? Nosotros estamos dominados por los españoles. Era un régimen centralista completamente. Indebidamente, porque México siempre ha sido federal. Ah, no, sí. No me va a desmentir nadie. Nadie me va a desmentir que existían los mixtecos, que existían los zapotecas, que existían los mayas, que existían los yaquis, que existían todos, todas esas razas representaban un estado de libre y soberano, que fue dominado todo eso por los españoles y que lo hicieron centralista, dominado en la Nueva España, la capital en la Ciudad de México, y ahí se creó todo y se consiguió el absolutismo. Era una decisión de una colonia donde debía dominar el rey era el que mandaba a un virrey que era su representante. Y así estamos nosotros con esa posición. Y sigue más adelante. Pero ¿qué pasa? Llega en un momento dado la independencia de México. Y en la independencia de México viene una separación de lo que es verdaderamente el poder. Siguen siendo los caciques, sigue siendo Miguel Hidalgo el que manda, sigue siendo Morelos el que manda, y siguen siendo todos ellos mandando, porque eran los que dominaban la fuerza. Pero ya con Morelos se empieza a crear un congreso constituyente donde ya empieza a hablar la gente, empieza a manifestarse. Se crea la Constitución de 1924, que es antecedente de todas las nuestras, y se empieza a mover ya un sistema determinado. Se consolida la independencia con Iturbide. Más adelante vuelve otra vez un absolutismo, porque Iturbide se convierte en emperador. Y el emperador manda él como único gobernante. No hay otra forma de limitar su poder. Tiene que ser la guerrilla, tiene que ser la gente de afuera que despierta y dice no, queremos independencia. Y se elimina completamente el imperio. Y empieza a surgir la república. Y sale Guadalupe Victoria, un presidente de la república. Pero conjuntamente con Guadalupe Victoria ya hay un parlamento. Y hay gente que lo seguía él, que estaban opinando lo que se va a hacer, lo que se va a decir, lo que se va a tornar. Y así va siguiendo la historia de México. Presidente tras presidente, hasta la maledicencia de Santana, que nos tocó este tipo, que perdimos la mitad de nuestro territorio por las payasadas de este individuo que se iba a su rancho en Veracruz y que se la pasaba muy bien, veía la presidencia de la república como un títere. Que hoy lo jugaba con él y al rato lo apagaba y así hacía de un lado para otro hasta que surge verdaderamente ya la independencia. Ya vemos como Ford viene, ya surge el presidente de la república con los diputados, con el congreso del estado, un congreso también que viene a dividirse. Porque en esa época surgen dos tendencias. Ya olvídense del centralismo y federalismo, porque ya conseguimos que una vez independientes, México fuera un país federal. Siguió siendo un país federal, con independencia de todos sus estados, con independencia relativa, donde cada uno de los estados definen unirse a un país llamado México. Ya habíamos perdido la parte del territorio gracias a ese Santana. Ya había visto también las tendencias de los conservadores y de los liberales, de los conservadores, con Miramón y Mejía y todos los demás generales que después traen al monarca Maximiliano para que gobierne México. Y por otro lado tenemos a Benito Juárez, que está pensando ya en la República, y va creando Benito Juárez en el Palacio Nacional, precisamente va creando su parlamento. Y ya Benito Juárez se da cuenta de que va a ser presidente constitucional. Viene a raíz de la Constitución de 1857, donde ya se crea el presidente de la República, pero limitado a través de un Congreso de Estado. Ya no es absoluto el presidente. Y así se sintió Benito Juárez como no absoluto, como presidente democrático. Y ese panorama lo estamos viviendo nosotros. Lo seguimos más adelante. ¿Qué es lo que sucede después? Ya en la Constitución de 1917, ya se puntualiza cuál es la verdadera situación. Ya se alejan los problemas de los liberales y los conservadores, porque ya fueron fusilados junto con Maximiliano los líderes del partido conservador, y subsistieron los liberales con una absoluta libertad y separación absoluta del clero del Estado, porque antes estaban unidos los dos. Estaba forzado el Estado a obedecer lo que decía el clero. Ya después, con Benito Juárez, se separa totalmente y se crea ya, se independiza el clero de una posición de orden. ¿Pero qué pasa? Que el presidente de la República, Venustiano Carranza, no es absoluto, porque él mismo ya se autolimitó a través de un congreso y órdenes de Venustiano Carranza no son aceptadas si no están suscritas. ¿Por quién? Porque el Ejecutivo viene a representar algo muy importante, que es el representante del Estado ante los ojos, ante el público y los demás, pero sin el poder. No tiene el poder. El poder lo tiene sus secretarios de Estado. Los secretarios de Estado son los que realmente tienen el poder ejecutivo. Y los que aprueban son los congresos, la Cámara Baja y la Cámara Alta, la Cámara de Diputados y la Cámara de Senadores. Entonces, ustedes ven, cualquier decreto del Ejecutivo, cualquier decreto, cualquier disposición de carácter legal o reglamentaria, la puede suscribir el presidente de la República, en este caso la presidenta de la República, pero para que sea válida, tiene que ir firmada por un secretario, el secretario responsable del área que se está legislando. Ese es el responsable. Y claro, como responsable, tiene que rendir cuentas ¿a quién? Al Parlamento. ¿A cuál Parlamento? A la Cámara de Diputados y Senadores, que son los que van a escuchar qué fue lo que se hizo durante un año. No el presidente de la República. El presidente no es responsable. Son sus secretarios de Estado. Eso no quiere decir que el presidente sea un títere. No. El presidente de la República es el jefe de Estado. Es el que nombra y destituye a sus secretarios de Estado. Pero independientemente del nombramiento o destitución, ya una vez nombrados, ellos son poderosos, ellos son los que ejercen el poder. Y el presidente firma, pero firma porque ya lo aceptó el secretario de Estado. Y el Congreso recibe también del Congreso, del diputado, las disposiciones legales que vienen por parte del Ejecutivo. Porque recuerden ustedes que la iniciativa de leyes la tiene el Ejecutivo y la tiene el Congreso. Son los que van a presentar las leyes. El Ejecutivo, ya una vez iniciada, se lo presenta al Congreso, pero no es el presidente de la República. Y en este caso la presidenta es su secretario de Estado, al que ella nombró, a que él nombró, es el que va a firmar. Bueno, ahora, ¿qué pasa? ¿Por qué el informe? Pues es una tradición. Es una tradición que el presidente de la República se le corre la cortesía de que informe al Congreso, recibe los aplausos o los chiflidos cuando se porta mal de todo el Congreso, y escucha, porque es obligación de él dar un informe pormenorizado, no él, sus secretarios de Estado correspondientes. Él no es responsable. El presidente de la República, la presidenta de la República, es irresponsable. No tiene ninguna responsabilidad jurídica ante nadie. Los responsables son los sus secretarios de Estado, y en ese caso el Poder Legislativo, cuando se aprueban leyes anticonstitucionales o fuera de orden. Pero no se pueden aprobar si no van a aprobar, aprobada por el Ejecutivo. Pero viene la iniciativa puede ser de cualquiera de ellos, pero la aprobación, el único que puede aprobar una disposición de carácter legal es el Congreso. Y así sucede. El Congreso sigue legislando, sigue manifestándose, transcurre el tiempo, y al transcurrir el tiempo, durante todo un año de actividades, vemos nosotros que el presidente, en este caso de nosotros, que la presidenta tiene sus manifestaciones que le llaman mañaneras, donde le informa al pueblo qué es lo que está haciendo ella. No quiere decir lo que está haciendo ella, lo que están haciendo sus secretarios por órdenes de ella. Eso sí lo sabemos nosotros, es una situación de hecho que tenemos nosotros. No se manejan solos, siempre existe el orden de quien te nombró. O si no le obedeces, te vas para afuera. Pues sí, tan sencillo como eso. Es una situación rara que tenemos nosotros, pero así es. El presidente de la República, la presidenta de la República es irresponsable ante nadie, no responde ante nadie lo que haga. Los que respondan son sus secretarios de Estado. El secretario de Relaciones Exteriores cuando se trata de problemas diplomáticos, el secretario de Gobernación cuando se trata de problemas internos de gobierno, el secretario de Comunicaciones cuando se trata de construcción de obra pública, cuando se trata de ondas sonoras, de lo que sea, son el secretario de Educación que maneja la educación, secretaría tan importante como es esa, que debe tener gran influencia en todo por la forma como se educan nuestros niños, que en esa forma empiezan la educación. Educación preescolar que maneja el Estado es importantísima. Y todos ellos tienen que dar informes de lo que hicieron durante el año. Y así vemos nosotros que paulatinamente se van presentando al Congreso y están dirigiendo sus informes. Porque todos se preguntan, pues ya lo dirigió el presidente. No, el presidente tuvo una atención especial para el Congreso. La presidenta tuvo una atención especial para el Congreso y para el pueblo. Decirles, miren, esto es lo que se ha hecho. Pero no tiene obligación de presentarlo. Los que tienen la obligación, repito, son sus secretarios. Esos son los que tienen obligación de decirle al pueblo y al Congreso, esto es lo que dice, por órdenes de la presidenta. Eso sí puede decirlo. La presidenta puede ordenar, pero es muy entre nos, pero legalmente no hay ninguna justificación para que se haga. Entonces, ¿Por qué la presidenta y por qué el presidente rinde su informe? Repito, es una atención que se le brinda al jefe del Ejecutivo, porque no cabe duda que nosotros vivimos un régimen presidencial mixto. Óiganlo bien, no es un sistema presidencial. Sistema presidencial, dejamos al presidente de la República el poder ejecutivo completo. Pero aquí vemos que el presidente es irresponsable, no es parte de una diferencia. Entonces, estamos viviendo un régimen mixto, parecido al régimen absolutista, donde se manda por uno, manda el Congreso del Estado. El Congreso es el que, en un sistema parlamentario, es el Parlamento el que manda, el que elige al Poder Ejecutivo. Y normalmente dentro del mismo Parlamento surgen los miembros que van a formar parte del Ejecutivo. Los separa del Parlamento para integrarlos al Poder Ejecutivo. Y viene el primer ministro, que es el que ejerce funciones ejecutivas, y los ministros de finanzas, de hacienda, de educación, etcétera, etcétera, todas las funciones que son los responsables ante el Parlamento y tienen que rendir informes al Parlamento, igual que el presidente. ¿El presidente qué hace? El presidente es la figura decorativa. Eso pasa en una monarquía constitucional, pasa en un régimen presidencial mixto, porque no es ni parlamentario ni tampoco presidencial. Un sistema presidencial, este es el presidente del Ejecutivo y se acabó, y el Congreso por otro lado. Aquí no, aquí tenemos nosotros una distinción especial. Entonces el presidente se convierte en un informante, pero porque lo quiere hacer, porque así se acostumbró a hacer desde la época de Pascual Ortiz Rubio, desde Plutarco Elías Calles, que decidió presentar informes al Congreso, porque quiso, no por necesidad, porque los que debían informar son los secretarios de Estado, el presidente. ¿Qué es lo que sucedió en la época de y qué ha sucedido en las subsecuentes con Lázaro Cárdenas, con Miguel Alemán, con todos los presidentes de la República? Pues el presidente de la República es el que manda, de hecho, es el que ordena, es la cabeza de un partido en el poder y ordena todo. Pero en este caso, ¿qué estamos viviendo? Estamos viviendo nosotros una presentación diferente. Estamos viendo una persona que ya anunció al pueblo lo que hizo, porque lo está haciendo periódicamente a través de sus discursos en las mañanas temprano, informando a la opinión pública lo que se está haciendo, que es muy loable. Es una situación que está heredando de un gran presidente, que fue Andrés Manuel López Obrador también. Pero no son responsabilidades de ella. Lo hace de buena fe, porque quiere hacerlo, porque quiere a su pueblo. Por eso lo hace la presidenta. Y así lo hacen los presidentes también, para recibir las ovaciones que se merecen por la labor que hicieron. Y en este informe, pues ya hemos visto nosotros que tiene cosas interesantísimas. El sistema de bienestar es algo especial que debe aplaudirse completamente, que lo presentó la presidenta de la República. La forma como se está manejando la diplomacia, la soberanía que defiende a grandes, la presidenta de la República. Porque a esa cosa hay otra cosa que hay que agregar. Una cosa es lo que es el derecho, lo que dice nuestra Constitución, lo que dicen nuestras normas, y otra cosa es la realidad. Porque la presidenta es una política y está creando normas políticas. Está manifestando la soberanía que tiene nuestra República frente a cualquier otro estado. Llámese estado grande, estado pequeño, cualquier estado, hay independencia por parte de nosotros. Es lo que hace la presidenta. Y vamos a suspender un momento este interesante plática para escuchar unos mensajes.
3: ¿Me permitiría antes un reconocimiento? Primero, la verdad es que catedráticamente le voy a decir, don Gastón, al aire, acaba de usted hacer una memoria histórica impresionante. No se equivoca en nombres, no se equivoca en fechas. O sea, y lo digo abiertamente porque nos acaba usted de relatar en el arranque de Así Debe de Ser la historia del por qué es el día del presidente. Y nada más para puntualizar lo que usted acaba de decir, fue el primero de enero, exactamente como lo dijo usted, de 1825, cuando Guadalupe Victoria presentó el primer informe de presidentes. Es cierto, así como lo acaba de decir usted, que en 1917 se fijó el primero de septiembre en la Constitución Mexicana de los Estados Unidos Mexicanos el informe presidencial. Y es cierto, tal y como usted lo acaba de explicar, que fue el presidente Benito Juárez quien estableció que el informe tendría que ser exactamente por escrito y obligatorio, en el sentido que usted acaba de relatar, donde los secretarios del país tenían que rendirle cuentas a las y los mexicanos. Y evidentemente que, o sea, la gente que se sigue sorprendiendo con usted y esa memoria, porque con eso nos vamos a ir al corte, es contar la historia a través de los hechos.
2: Bueno, muchas gracias, pero no me gusta que se alabe mi labor en...
3: Pero se tenía que decir.
2: Los micrófonos.
3: Se tenía que decir. Es impresionante, don Gastón. Pero
2: bueno, muchas gracias, pero no estoy de acuerdo. Muchas gracias, de todos modos. Y suspendemos un momentito esta plática para escuchar los mensajes de nuestros clientes, que son los que nos pagan.
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0: Bueno, pues estamos realmente viendo cosas que son trascendentales. Siento que vamos bien. Es un buen informe que nos rinde la Presidenta de la República. Creo que estamos bien económicamente. Turísticamente no creo que estemos tan bien, pero no es por culpa de la presidenta. La presidenta no le puede, no se le puede echar la culpa a la presidenta de un país por los errores que se cometen. Pues son errores que se han cometido todos, tanto iniciativa privada como el mismo gobierno. Siendo que hemos visto nosotros de qué hacen los cónsules. La presidenta habla mucho de los cónsules, señora presidenta. Nosotros le recomendamos que los apriete bien a los cónsules porque no están haciendo su labor. Yo los veo, yo los conozco. He convivido con ellos en Estados Unidos, en Canadá, en varias partes del mundo. Conozco los cónsules. No trabajan lo que deben trabajar. No representan al país como lo deben representar. En este caso, nos interesa muchísimo a todos nosotros que se dé a conocer México, que se dé a conocer Quintana Roo, que no lo conocen, ya lo están perdiendo, estamos bajando el turismo, están los hoteles vacíos. ¿Por qué? ¿Por qué está pasando esto? Esto no debe suceder. Antes existía un delegado de turismo, en la época del licenciado Miguel Alemán. De repente lo quitaron. Dejaron la función de los cónsules, pero los cónsules no la hacen, no promociona México. ¿Qué están haciendo los cónsules? Señor secretario de Relaciones Exteriores, usted muévase también, mueva sus cónsules. Y señora presidenta, con todo respeto me merece, obliga a su secretario que trabajen bien, que presenten lo que es el país. Es lo más importante ahorita, son las divisas, necesitamos divisas. Vamos a perder una dolaridad de divisas con la forma como han salido nuestros mexicanos de Estados Unidos. El presidente Trump no los quiere. Bueno, pues ni modo, pero los dólares sí pueden venir acá. Y los dólares los necesitamos nosotros necesitamos divisas. Las divisas solamente las podemos tener ahorita con los... Si no los tenemos ya con nuestros mexicanos en el extranjero, las necesitamos nosotros con los servicios turísticos. Da pena ver cómo está México, de veras, señora presidenta. Y sí conviene, aunque no es usted responsable, como lo dije yo en el anterior media hora que se estaba hablando, no es usted responsable, pero sí podemos decir nosotros que tiene la suficiente sensatez como para que la gente la obedezca y le diga lo que y le cumplan lo que usted les ordene. Pero ordéneles, por favor, que cuiden al país, que revisen las calles. No les dé dinero si no pagan las calles, los presidentes municipales. No les dé dinero a los gobiernos del estado si no le cumplen a usted. Vean cómo están las calles, cómo están los pavimentos, no se vale. El puente en el Yucuté fue una idea muy buena para acá, para Quintana Roo. Pero necesitamos también el apoyo de usted. Qué bueno que lo tenemos en el bienestar. La cantidad de hospitales, de camas vacías que teníamos antes, ahora ya las tenemos listas por fortuna y por desgracia, para llenarlas con gente que la necesita. Estamos bien, no cabe duda. pero podemos estar mejor, señora presidenta. Podemos estar mejor porque con usted podemos llegar hasta las nubes, si es necesario. Porque usted es valiente, es decidida en sus cosas y además sigue los principios de un partido político honesto, un partido político que solamente ve el bienestar de sus gentes. Yo no quiero volverme de ese partido, lo respeto, lo quiero, porque lo vine a hacer. Pero quiero decirles que para mí estos micrófonos son independientes, que se admiten la presencia de todos los partidos políticos, incluyendo los niños verdes también, aunque vengan muy verdecitos los pobres, pero ni modo, también tienen derecho a hablar aquí en sus micrófonos. Y vamos a hacerlo. Vamos a continuar nosotros con esta idea de fomentar y evitar esto que sucedió hace poco. Miren, yo les voy a platicar la historia. Yo fui contralor de Comisión Federal de Electricidad en la época de Luis Echeverría, cuando Luis Echeverría era presidente de la República. El director de Comisión Federal de Electricidad era Arsenio Farel. Y me tocó ver la creación y el refuerzo de las plantas hidroeléctricas que teníamos en el río en Chiapas. Vimos Malpaso, vimos Chicoacén, la construcción de Chicoacén. Por cierto, estaba el gobernador de Chiapas, un extraordinario hombre que merece el mayor de mis respetos, el doctor Velasco Suárez. El doctor Velasco Suárez era gobernador de Chiapas y fue el único que brincó. Y pero ¿por qué? Nosotros estamos dando el agua, estamos dando todo. ¿Por qué no nos apoyan para nuestros indios mayas, para nuestros auxiles, tesales, para todos los que tienen aquí necesidades de comida, de educación? Fue él el que levantó a la gente, la levantó con justa razón, y tuvimos que hacer nosotros, sí, como hablamos de teatro, para no desatender esa situación, que al mismo tiempo que atendíamos al país, porque son del país, porque él tenía como esa razón, estamos apoyando al país, porque el país nos apoya a nosotros también, que apoya a Chiapas, que apoya las necesidades económicas que tiene el pueblo, y lo hacía él, lo hacía con muy justa razón. Afortunadamente su hijo está heredando también, lástima que está por otros lados que no me convencen, pero en fin, es una gente valiosa también su hijo, es presidente de los verdecitos también,
1: de las están maduras,
0: es la excepción a la regla. Siempre en una regla hay una excepción. Y aquí estamos viendo una excepción, pues la tenemos. Entonces, yo creo que sí es conveniente que veamos esto. No es posible que sucedan las cosas como sucedieron hace unos días. Se apagaron las luces. Nos quedamos en tinieblas todos, pero no más aquí en mi casa, la suya, en todo el estado de Quintana Roo, tampoco el estado de Quintana Roo, en toda la península de Yucatán, Campeche, Tabasco, por todos lados.
1: Hasta Chiapas.
0: Porque en Chiapas, por todos lados se fue la luz. Fíjense nada más qué forma de atender a la Comisión Federal de Electricidad. Señora Presidenta, llámele la atención. Fue un error, algo sucedió ahí. Algo, falta de seguridad, falta de vigilancia. ¿Qué fue lo que pasó? Porque así de la noche a la mañana se apagan las luces. Eso no debe pasar, señora presidenta. Estamos con usted en todo y por todo. Exíjales a la directora o director de la Comisión Federal de Electricidad que cumpla sus funciones correctamente, porque no podemos seguir así. Dependemos del Estado. Si fuera particular sería diferente, como estamos ahorita sufriendo las consecuencias de la iniciativa privada con Ahuacán, que siguen todavía los hoyos por todos lados y no hay arreglos porque los señores de Ahuacán están solventados, apoyados por alguien en el gobierno. Hay que investigar quién está detrás de esto, porque nadie los toca, nadie dice nada y solitos voltean a reírse de las inconsecuencias que tenemos nosotros por falta de los servicios que le corresponden a la federación y en el caso de nosotros a los municipios, y que no lo han hecho porque se dieron los derechos a través de una concesión a la compañía esta, que se han hecho millonarios y que siguen todavía basados en esa forma. Esas cosas hay que informarlas también al Congreso, el Congreso de la Unión, señora presidenta, y que su secretario de Energía le informe lo que sucedió y por qué sucedió. Si fue culpa de él, también que lo manifieste. De ella o ella, no sé si sea...
1: Es ella.
0: La secretaria de Energía. Que responda también. Porque tampoco se vale que usted trabaje, usted esté desdeñándose de todo para lograr la mejoría popular y que otros, algunos de sus subalternos no le cumplan. Eso no debe pasar, señora presidenta. Y claro, nosotros la alabamos y le seguimos siempre. Y nos gustó mucho su informe. Porque es un informe que tiene contenido, que tiene forma de desarrollar las cosas, de manifestar la voluntad del pueblo. Que es voluntad del pueblo, no es voluntad suya, señora presidenta. Usted mismo la está recapitulando del pueblo y la está haciendo suya. Qué bueno, señora presidenta, porque usted se adaptó ya al pueblo. El pueblo la quiere. Por eso usted va a ganar las elecciones. Lástima que no se permita la reelección. Si no, usted sería la próxima presidenta de la República a través de una reelección. Estoy seguro que el pueblo votaría por usted. Porque sigue los lineamientos de su partido, sigue los lineamientos de su antecesor. Su antecesor la ha apoyado, lo manifestó usted. Querían sangre. ¿Querían sangre? ¿Sangre? ¿Por qué? ¿Por qué va usted a derramar sangre, señora presidenta? Si usted es una señora con buen talento, buena decisión. No puede usted hablar de sangre. Es Claudia Sheinbaum. Con respeto se merece. Respeto se menciona. Y seguirá siendo usted una gran presidenta de la República. Eso estoy completamente seguro. Y aquí tenemos todo el pueblo de Quintana Roo. La señora quiere que venga para acá, arreglar problemas que tenemos. Tenemos muchos problemas. Y le conviene al país que se solucionan. Porque abundarían las divisas, y las divisas son buenas para el país. Pues yo creo que hemos platicado lo suficiente. ¿Alguna cosa que nos...
1: Bueno, dos cuestiones, nada más, en torno a lo que usted menciona esta tarde, don Gastón. Sí creo que la Comisión Federal de Electricidad tiene que dar una explicación, porque fue muy ambiguo el argumento que dijeron del apagón de hace dos días, o sea, que afectó, como usted bien menciona, al sureste del país. Dijeron que era un acto vandálico, un acto de vandalismo, y llama mucho la atención y quisiera presentarlo al auditorio, porque ¿cómo dicen que es vandalismo si son cables de alta tensión? Entonces, son tipos preparados, cortaron, desconectaron, ¿qué hicieron? O sea, además, donde la línea que dicen de CFE, que se cortó, que es la que está entre Valladolid, Yucatán y Cancún, pues es una zona inaccesible totalmente, está en medio del monte. Entonces, sí, considero lo que usted menciona, creo que es importante que rindan cuentas. Actualmente la titular de la Comisión Federal de Electricidad es Emilia Esther Calleja Alor, y la titular de la Secretaría de Energía es Luz Helena González Escobar. Y evidentemente, don Gastón, esto se magnifica porque fueron varios estados afectados. Sin embargo, hay que darle a conocer a todo su auditorio que desde enero pasado, desde que arrancó el año, o sea, los apagones en Quintana Roo son constantes. La zona sur, por ejemplo, la ribera del río Hondo la padece, las comunidades rurales de la zona norte, donde está Lázaro Cárdenas, Cantunilquín, también Felipe Carrillo Puerto, la ruta de los Chunes, la zona maya, padecen constantemente los apagones, además de, en menor medida, Chetumal y Cancún. Entonces, sí creo que es importante, afán de que usted nos diga lo contrario esta tarde, que la Comisión Federal de Electricidad nos debe explicar y sobre todo enseñar en dónde estamos parados en materia de energía. Porque como usted bien menciona, la presidenta Claudia Sheinbaum trabaja, pero si algo no está saliendo bien, la afectación es masiva, porque fueron pérdidas, don Gastón, de más de 100 millones de pesos por ese apagón, que arrancó a las 8:30 de la noche.
0: Además de las vidas que se perdieron, ¿sí?, también por falta de energía en los hospitales.
1: Claro.
0: No, eso es, sí, algo criminal.
1: Sí, sí, delicado, por supuesto. 100 millones de pesos en pérdidas, y solamente la parte económica, turística, empresarial de Yucatán, Campeche, Quintana Roo y Chiapas. Pero toda la gente que padece esos apagones, los aparatos electrónicos, entonces sí, en realidad es un tema delicado, es un tema fuerte, es un tema complejo que el gobierno federal tiene que atajar de una vez por todas, don Gastón.
0: Así es, yo creo que tenemos que tener mucho cuidado en manifestarnos con empresas, sobre todo las empresas descentralizadas, que muchas veces no tienen el control suficiente para ejercer sus funciones. Es el caso de este, como también lo tenemos. No sé, que sí están centralizadas, pero también tenemos funciones que van de la calle, como es el caso de ese pillo, de, ¿cómo se llama?
1: Alfredo Arellano.
0: Alfredo Arellano sigue todavía en el poder.
1: Sí.
0: Sigue siendo director de, ¿cómo se llama? De
1: la zona federal
0: de marítima.
1: Sofemat.
0: Haciéndose de millones de pesos. Por favor, señora presidenta, esto sí está malo. ¿Cómo va a estar este individuo allí todavía? Eso es un ratero. Eso no habla bien de su régimen, no habla bien de la secretaria del medio ambiente. Estamos alabando muchas cosas que están impidiendo por fastidiar el medio ambiente. Obras que están parando, qué bueno que lo hagan, porque pero que trafiquen con las playas como lo está haciendo ese tipo, por favor, señora presidenta. Esto ya no es posible que tengamos esos siguientes así en ese régimen limpio como el de usted, usted limpia completamente. Que sigamos teniendo a una mujer limpia y pura. Esos son los deseos derivados del informe pasado. Pues agradezco mucho, público en general, su atención a este programa, y continuamos con nuestra programación habitual aquí en esta radio. Gracias.
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3: Son las 2:56. 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
2: Bueno, pues ya saben, ya estamos dando inicio a qué show. Muchas gracias. Repórtese con nosotros al 9982364544. La Chabela y H estaremos con ustedes. Ya saben, Laurita, si Dios lo permite, hasta el día jueves o viernes estará con nosotros. Así que no se despeguen de la sintonía y vamos a escuchar musiquita. También mándenos su mensaje a través de redes sociales, a través de arroba Radio Turquesa Peninsular. En este momento ya debe de estar nuestro post del programa, así que muchas gracias a todos aquellos que se reportan, que nos mandan, y en breve leeremos todos sus mensajes. Mientras tanto, nos vamos con algo de musiquita. Esto es de Los Carnalitos y es un popurrí de cumbia.

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3: Son las 3:16. 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
5: Y bueno, pues en breve usted podrá escuchar la zona panzona. También sabrá cuál es la pérdida. Recuerda mandarnos tu mensaje 9982-364544, esto directamente a la cabina para que te reportes con nosotros, para que nos mandes saluditos y gracias a toda esa gente que está pendiente del programa. Me puedes seguir en mis redes sociales como @lachabelasoy. Y bueno, pues aquellos que se andan preguntando que dónde anda el H, pues yo también me ando preguntando dónde anda el H, que nomás le marqué y me colgó el condenado, no me dijo qué rollo, pero bueno, ahorita en breve debe de llegar, así que usted sígase reportando con nosotros. Nos vamos con algo de musiquita. Esto se llama Más Adelante, es de la arrolladora Banda Limón y está en ¿Qué Show?

0: Y sí, pues aquí estábamos escuchando, escuchamos buena canción, y hace rato también escucharon a Leo Dan.
1: A Leo Dan,
0: mira. El prometido.
1: Que te de olvidar.
0: ¿Cuántos queridos? No era así, ¿verdad?
1: Yo supe regente. Ay, no, caray. Así,
0: no, hombre, se pasan de veras. Oigan, qué gusto estar con ustedes. Ya es media semana.
2: Ay, media semana.
0: Ya pasó quincena y ya no hay dinero.
1: Pues eso dicen.
0: No, oigan, ¿cómo se le están pasando hoy en la tarde?
1: Pues negra y tenebrosa.
0: ¿Por qué?
1: Papi, ¿cómo,
0: ¿por qué? ¿Por qué negra y tenebrosa?
1: Pues así me han dicho siempre y yo me asusto. Es como quien dice que hay que tenerle miedo al malamén.
0: ¿Y quién es el malamén, Chabela?
1: Ay, pues no has oído cuando dicen, y líbrame del mal, amén.
0: No, te pases, del mal, amén.
1: Yo por eso dije, ay, ¿eso qué es? ¿Es un animal? ¿Es una cosa? ¿Se come o te come? Pero no, nomás no quiso. Sí, yo ahorita yo no salgo, pero ni en rifa, de veras.
0: No, algún día vas a salir. Habrá ojalá un chacalito de Cali de arena.
1: Ojalá, mi vida, ojalá.
0: Oigan, 33 grados se registra en la ciudad de Cancún, con una sensación, pues, ligeramente alta de 34
1: grados. 34 grados.
0: La sensación, calor, pero aunque estamos a 33.
1: Sí se siente el bochorno, mi vida, y eso sí. Que...
0: Y entre más edad, más se siente.
1: Que yo no tengo esas cosas y aún así lo siento.
0: ¿Cuáles son las recomendaciones cuando tenemos estas temperaturas tan altas?
1: Tomar mucha agua.
0: ¿Cuánto es mucha agua?
1: Ay, pues...
0: Porque un amigo le dije así, se ahogó el mendigo.
1: Pues los recomendados supuestamente son 3 litros de agua al día.
0: Sí.
1: Aumentele medio litro más, porque tampoco podemos.
0: Pero dosificado, mucho. No vayas a ahorita y te tomes un litro y medio.
1: Yo así le hacía antes. Tomaba un litro así.
0: Pues como bien lo dijo la señorita Isabela, pues toma agua, bebe agua. De forma continua, incluso.
1: Normalmente, no como lo hace el perrito.
0: Oye, y aunque no tengas sed, ¿eh? Ay, puedes decir, no tengo sed, tú toma agua. El cuerpo tienes que hidratarlo.
1: Que le vaya dando 2-3 chupitos, así 2 traguitos, mi vida, es más que suficiente.
0: Les voy a decir algo que muchos no les va a gustar, yo soy uno de esos. Uh-huh. Evita, en medida de lo posible, bebidas alcohólicas.
1: Ay, yo pensé que me ibas a decir, evita Muñoz Chachita.
0: Evita alcohol, evita mucha azúcar o cafeína. Ya, qué chiste.
1: Pues me están quitando lo sabroso a la vida.
0: Lo que pasa es que la cafeína, el alcohol y el azúcar aceleran la deshidratación.
1: Uh-huh. Pero consume... ¿cómo alegran el corazón?
0: Bueno, pero si te vas a quedar ahí, Chabela, con ese corazón alegre. Oye, consume suero oral, consume electrolitos si realizas actividades al aire libre.
1: ¿Qué dijo usted de que era eso de oral, el suero?
0: Suero oral.
1: Son las sales minerales.
0: Exactamente.
1: Que nos ayudan mucho para reponer más fácil y más rápido esa sensación de saciedad, de no tenernos, sentirnos mal, porque estemos deshidratados.
0: Totalmente. Así que bueno, ahora ya vienen con sabor, aunque los recomendables son los naturales.
1: Ay, sí, pero saben.
0: Esos que daban en la Secretaría de Salud.
1: Pero saben raro, mi vida.
0: No, hombre.
1: O sea, se siente el agua así como que si el agua estuviera cruda. Tienen un saborcito así, pero pues, como dicen, no todo lo bueno sabe bueno.
0: Exacto. Oye, en cuanto a la vestimenta, procura usar ropa ligera, holgada y de colores claros que permita la transpiración, no colores oscuros.
1: Ay, pero es que lo negro me queda, mi vida.
0: Sí, el negro te sienta bien, Chabela, sí, te ves bien, sí. ¿Eh?
1: No, es que dice uno, es para verse delgada. No me voy a ver delgada.
0: Y ahí te va algo, Chabela.
1: Mande.
0: Protege tu cabeza.
1: Ay, sí, con alguna gorra.
0: Con una gorra, sombrero, con sombrillas. Siempre es importante
1: con
0: proteger
1: un
0: la cabeza.
1: Gel de mucho alcohol también.
0: También.
1: Para que se queme y quede tieso como pelo de lanchero,
0: mi vida. Sí. Bueno, ahí te va otra, que te va a gustar.
1: ¿Qué?
0: Aplica bloqueador solar.
1: Bloqueo.
0: Exacto, que pues tengan contra la radiación UV, y porque la radiación UV suele ser muy alta en estos días.
1: Pero es que se siente el olor del bloqueador, mi vida, y mucha gente dice, ay, pues estás en la playa o estás en la oficina.
0: Ah, qué buena noticia contigo.
1: Sí, lo sé.
0: Oye, si estás en el trabajo, trata de que las puertas estén abiertas si no hay aire acondicionado. Si hay aire acondicionado, pues qué feliz por ti, ¿no? En la casa igual, si no quieres gastar mucha luz y no prender el aire acondicionado, mantén las puertas o ventanas abiertas.
1: Ya existen también, desde hace muchos, muchos años, existe el abanico manual.
0: Sí.
1: Cansa.
0: Pero, te suda el brazo, pero la cara la traes.
1: ¿Cuál te suda, mi vida? Te duele. Porque estás chaca. Y al final de cuentas.
0: De tanto chaca duele mucho.
1: Pues se alcanza. Ya en el momento dices, ¿por qué no seguiste con el abanico manual? Es que se fue la luz.
0: Oye, también, si tienes cortinas y persianas, ponlas con tal de que el sol no entre, para que no se calere de tu hogar. ¿Ok? Y no dejes a niños, adultos mayores o mascotas dentro de vehículos cerrados, ni por que digas, nada más voy aquí a comprar, aquí en la esquinita. No dejes niños, ni mascotas, ni adultos mayores.
1: No, eso es peligrosísimo. ¿Sí sabías que si pones en la cajuela de un carro un huevo, se cose el huevo?
0: Sí.
1: O no, de verdad, aunque usted no lo crea,
0: se cuece.
1: Se cuece. Bueno, se cuece.
0: Exacto. Se cocina. No creo que esté descocido el huevo.
1: Perdón, se cocina. O sea, la cosa es que te lo puedes comer, mi vida.
0: Sí.
1: Hasta digo, una salecita, no, porque no tiene pimienta
0: por ahí. Le puede poner un limoncito, por favor.
1: Y si pones agua, se evapora.
0: Ok, sí.
1: No, es horrible.
0: Por eso,
1: imagínate lo que nos puede hacer a nuestra piel, a su piel o a nuestro cuerpo.
0: Yo por eso uso buenas cremas.
1: ¿Sí?
0: Sí, sí, sí.
1: Yo puro aceite de empanada. Las sí. Pone bien doraditas. Imagínate lo que le va a hacer a mi piel.
0: No, hombre, te la va a dejar riquísima. Doradita, doradita. Oiga, con estas recomendaciones de que show, vamos a hacer una pausa. Y cuando regresemos tenemos temas interesantes. Regresamos, escuchas.
1: ¡Qué show!
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9: Son las 3:34. 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

0: escuchaste, el sol no regresa. Tú lo escuchaste aquí en la voz de Beto.
1: ¿De qué Beto?
0: De Beto. A saber quién es este mendigo.
1: Yo pensé que era Bebeto.
0: No, el Beto Terraza y Natalia.
1: Yo conozco otro Terraza.
0: ¿Otro?
1: También es un Bebeto.
0: Ese Beto, pero ese... Ay, ese es Omar.
1: Ah, ¿qué quiere Bebeto? ¿Qué quiere Bebeto? Ay, cuando vino el Bebeto, mi vida, yo dije, ¿qué cara Bebeto? Y nomás ni me ignoró el
0: cocina. A ver, Chabela, Bebeto.
1: Bebeto.
0: Bebeto, o sea, Bebeto del cafecito.
1: Ah, sí, me hicieron, me dejaron bien visca.
0: Bien visca, chorra.
1: Tenemos mensajes, nos han llegado a través de WhatsApp. Muchas gracias al 99-82-36-45-44. Mucha gente nos manda saluditos. Dice H. Sosa, dice, ¿dónde acabó Laura? Dice, te escuchamos desde la chamba y mándale saludos a la chaparrita Cuerpo de Uva, Michelle Ulloa, de parte de Navarrito Junior. Bueno, pues, no la hemos visto, pero sé que nos escucha y muchas personitas nos escuchan
0: pronto.
1: Y nos van a hacer el favor de hacerle llegar el saludito. Michelle, te manda un besote y te quiere mucho este Navarrito Junior, te manda un saludo
0: enorme. Te quiere poner casa y departamento, auto y todo, ¿eh?
1: Ándale, mi vida, aquí es al revés. Un besote, mi vida.
0: ¡Ah!
1: Sí, pues yo se lo quisiera poner al Navarrito. Ay, Navarrito, saludos, sabes que es coto, mi vida.
0: Oigan, rápidamente, ahora que entraron a la escuela muchos jóvenes, adolescentes, les voy a preguntar a los que me están escuchando, porque la mayoría son padres de familia.
1: Ah, ¿sí?
0: Bueno, ahí te va. ¿Se debería permitir el uso del celular en clases? ¿Sí o no? ¿Y por qué?
1: Mi vida es controversial.
0: Por eso la pregunta. Yo quiero saber, para cuando tenga mis chamacos, le pongo un chip y ya tengan un teléfono integrado.
1: Pues apúrate, papi, porque ya le estás llegando al tostón, ¿eh?
0: No, te falta
1: ya estás, digo, sí te falta
0: muchos mucho. Años de historia, chévere.
1: A diferencia
0: faltan
1: de
0: falta la presidenta que está más dos más. más dos sexenios. Espérate, aguanta, todavía aguanto.
1: Sí.
0: Pues o sea, no, tú ya te acabas eso... tú acabas este mandato presidencial y ya estás rozando, ¿eh?
1: Yo ya estoy pegando.
0: O sea, cuando yo cumpla el tostón, Chabela, tú ya estás recibiendo la del bienestar.
1: Ay, mi vida. Dios te oiga, mi vida.
0: Bueno, te ve.
1: Si no es que lo quitan, mi vida.
0: No, ya está constituido, ¿no? Ya está constituido, ya no lo pueden quitar.
1: Ojalá.
0: Aunque estemos en quiebra el país. Deben estar ojalá, ese apoyo.
1: Pues ojalá, oye, porque si no, estoy tan salada, mi vida, que créeme que me lo van a...
0: Mira, ahorita con todos los impuestos que pagamos, los de mediana edad, oye, pues alcanza para pagar a los de tercera edad.
1: Oye,
0: cuando yo tenga tercera edad, así que chamacos, métanle al trabajo, ¿eh?
1: Te consta que estoy salada porque me quitan pagos como no tienes idea. Dice, hola Chabela, un gran saludo, me encanta escucharte, dice, buenas tardes.
0: No creo.
1: Me acuerdo cuando iniciaste el programa del Chacachaca con Heiler.
0: Cuando sí te dejaban hacer lo que querías, cara.
1: Hace ya muchos años, de hecho, hasta con Facebook hacían en vivos, dice, ahí donde te conocí, te mando un saludo, me gustaría entrevistarte para un podcast.
0: Mírala.
1: El buen Meliodas, mi vida.
0: Mírala.
1: Pues.
0: Yo me acuerdo cuando tenías el Chacachaca con Heiler.
1: Uh-huh.
0: Yo ni siquiera estaba en radio, Chabela.
1: No, estabas iniciando todavía.
0: No, todavía.
1: Claro que
0: no,
1: sí, estabas en otra estación. Por internet estabas haciendo tus pininos.
0: Negativo.
1: Ah, fue cuando te conocí casi.
0: Después,
1: ¿no?
0: Sí, ya habías acabado la hora del Chacachaca.
1: Sí, es cierto. Fue cuando empezó un programa que se llamaba Cantando y Aullando, Desafío de Locutores.
0: Ese. Pues ahí está ese mensaje que te envía. Mira que la gente se acuerda de ti.
1: Ay, muchas gracias, Meliodas.
0: Desde entonces te reconocen por algo.
1: Oye, ¿será por guapa? No creo. Oye, pues sí, mi vida, con todo gusto. Acepto tu invitación a tu podcast.
0: Ok, ¿cuánto cobra, Chabela?
1: No, yo no cobro.
0: ¡Ay, dala!
1: Ay, por
0: como cuando la gente no tiene éxito, no cobra.
1: Oye, sí, ¿no? Bueno, pero me puedes...
0: No, no es cierto, yo sé que no cobrarías.
1: ¿Me puedes venir a buscar por lo menos, mi vida?
0: ¿Me puedes llenar el refrigerador? ¿No?
1: Ay, sí, levemente.
0: ¿Le puede echar gasolina a mi auto, por favor?
1: Moto.
0: ¿Tanque lleno?
1: Moto.
0: Ah, yo sé que lo harías con mucho cariño.
1: Sí, mi vida, sí, con gusto, mi vida. Te iba a decir, déjame tú, ¿no? Pero veo que es de playa, imagínate ir hasta allá.
0: Ah, ¿de Acapulco?
1: Pues no sé, Playa del Carmen.
0: Ah, de Playa del Carmen, pues sí, que de la playa.
1: ¿De dónde eres, mi vida? Pero con gusto, ¿eh? Si quieres le hacemos videollamada, como gustes, mi vida, ¿eh?
0: Sí, porque hasta playa no voy.
1: Sí, no manches, ni yendo a bailar. ¿Ves cómo está la situación? Y no te hincas, mi vida.
0: Bueno, entonces, ¿deben o no deben permitir el teléfono celular a los jóvenes, a los adolescentes en la escuela. ¿Tú qué opinas, Chabela? ¿Sí o no?
1: Ay, mi vida, es que... Mira, yo ya estudié y necesitábamos el celular.
0: O sea, ni sabías que existía.
1: Bueno.
0: O sea, ni sabías que iba a existir, Chabela. No, pero ¿cuál necesitábamos? Siento, pero te daban libros.
1: Pero siento la necesidad ahora de haberlo tenido en su momento. ¿Por qué? Porque te das cuenta los beneficios que hay. Y no me refiero a que estés buscando o googleando o buscando información para contestar tus exámenes.
0: Bueno, yo digo que sí.
1: O ciertas cosas. Pero sí deberíamos de tener, a lo mejor limitado, pero cierto acceso a la, a los aparatos o dispositivos móviles dentro de las escuelas para algunos niños o la mayoría, para que puedan reportarse con los papás, por lo menos tener, saber dónde está tu hijo en su momento si pasa alguna situación.
0: Ya iban a estar viendo videos.
1: Me declaro culpable. Pero pues es como dice, de lo bueno siempre hay algo
0: malo. Me imagino la Chabela en la primaria con el teléfono. Oye, Siri, ¿cuánto es 2 + 2? Silencio.
1: No, ya.
0: Ah, no es cierto, sí. Ya me escucho, Siri.
1: Contéstame todo el mensaje, por favor.
0: Estás pasada, chévere, estás pasada.
1: Todo el examen.
0: A ver, usted como padre de familia, opine, mande WhatsApp 9982-364544. Tú dices que sí o que no debería estar permitido los teléfonos celulares en las aulas escolares. Manda tu mensaje al WhatsApp. Regresamos, escuchas. ¡Qué show!

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1: Son las 3 con 47 minutos. ¡Que viva México y nuestra independencia! 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

0: ¿Escuchaste esto? Son los Tiger.
1: ¡Ay, mi vida!
0: Of the North.
1: Fíjate que en su tiempo yo sí les aguantaba unos arañazos, mi vida.
0: Ahora ni el zarpazo, medio zarpazo. Oye, los Tigres del Norte que siguen sonando, siguen presentándose, haciendo conciertos. Creo que es uno de los grupos, de las agrupaciones de México más reconocidas.
1: Claro, y además disco que sacan con muy buenos éxitos y sobre todo...
0: Digo, ya no sacan nada, puro... no sé cuál fue su último canción que sacaron.
1: América.
0: Pero ya, Chabela, 1955. Estuve en la Primera Guerra Mundial, caray.
1: Pues sí, pero muy buenas, La Puerta
0: sí,
1: Negra.
0: Sí, son buenísimas sus canciones.
1: La Puerta Negra, ¿verdad?
0: Sí.
1: ¿Sí?
0: Sí.
1: Bueno, no, ese no era La Puerta Negra, ese es de otro.
0: No, sí es de los Tigres.
1: ¿Sí? Ah, bueno, está.
0: La Puerca Negra.
1: La Puerca, está El Frijolero.
0: El Frijolero, ese es Molotov. El Frijolero. ¿Dónde sacas que El Frijolero es de los Tigres
1: del Norte? Pensé que era de los Tigres del Norte, digo.
0: El Frijolero.
1: Dije, pues, sí. Vamos a decir las primeras canciones que se me vengan, dije.
0: No, hombre, lo bueno que eran canciones.
1: No, pero sí, de verdad, te cantan buena, tienen muy buena música.
0: A ver, dame cinco canciones de los Tigres del Norte.
1: Señor Locutor.
0: Ok, una.
1: La Puerta Negra.
0: Dos.
1: Aire.
0: ¿Aire?
1: Sí, de ellos.
0: Ok,
1: los Temerarios, esa la de Esos Amores.
0: Ok, ahorita lo investigo, ¿eh?
1: No, puedes ponerla y sin gusto.
0: ¿Aire de los Tigres?
1: Aire y Esos Amores también.
0: Aire.
1: De hecho, la de Esos Amores fue tema de novela y estuvieron cantando con el señor Julio aire Iglesias.
0: Aire de los Tigres del Norte.
1: Sí.
0: No, se te va a hacer el aire si sigues mintiendo.
1: No, Chabela. De verdad, mira, ábrele tantito ahí, mira. Y te lo voy a poner. Para que veas a que no digas, mi vida. No digas que no.
0: Chabela, esos son los Temerarios y Julio Iglesias.
1: ¿Y yo qué dije?
0: Estamos hablando de los Tigres del Norte, Chabela. No lo puedo creer.
1: Ay, perdón, se me chispoteó.
0: Ay, Dios mío.
1: Es show.
0: Es show.
1: No se ofendan, señores.
0: Por este programa se llama Que Show. Esos son los Temerarios, Chabela.
1: No te sacas. Por razón, entonces no cantan la de aire, ¿verdad?
0: No, pero digo, ¿cuál aire?
1: Perdón, mi vida. Tigres del Norte. Ahorita te digo cuántas cantas.
0: Ay, sí, deja de googlear, güey.
1: Oye, pues te estás quejando de no sé qué cosa.
0: No, hombre.
1: Está Prisión de Amor.
0: Ay, sí, ya la estás viendo, güey.
1: Con Derecho. Todo lo que está bien. Ay, una buena, ¿eh?
0: Sí,
1: y buena
0: que,
1: suerte.
0: La que estás leyendo, ¿no?
1: Me confundí dos letritas en el artista, mi vida. Oye, pero
0: tiene que ver los Temerarios con los Tigres del Norte. Ay, Dios. Lo bueno que nos pagan por esto.
1: Perdóneme, discúlpeme usted. Ay, es que me gusta más la cumbia, mi vida.
0: Eres Chabela Sola.
1: Sí, claro, no, Juan
0: como
1: Sola.
0: Pedrito Sola.
1: No, me voy a funar, mi vida.
0: Chabelita Sola. Estás pasada, Chabela, en serio.
1: Dice Chabela, mándame un saludo, el buen Alejandro.
0: De a ver, a partir de ahorita la Chabela Sola le piden saludos, ¿eh? Por favor.
1: Sí, claro.
0: Ya me la respetan, que ella es una señora.
1: Y nos traje la dentadura.
0: Ella es doña Isabela, ya respétenmela. Ahora si quieren saludos nada más.
1: Dice, buenas tardes, Chabela, de parte de mi papá Arturo Pinzón Pérez. Que le mandes un saludo, un enorme
0: quejido
1: beso.
0: Ya no.
1: Sale Chabela, le mando saludos a la cabina, dice, de Radio Turquesa. Un beso. Chabela, mándame un saludo. El buen Alejandro.
0: Sí, ahorita la Chabela pide saludos, ¿eh? Por favor.
1: Sí, claro.
0: Ya me la respetas, una señora.
1: Y nos traje la de...
0: Ella es doña Isabel, respétenla. Ahora sí, un saludo nada más.
1: Dice, buenas tardes, Chabela, de mi papá, Arpinzón Pérez. Que le mandes un saludo, un enorme...
0: Quejido.
1: Sale, le mando saludos a la cabina.

0: composición mental está en desarrollo y dice que ya no va a dar quejido.
1: Ahora nada más voy a hacer una, les mando una oración. Aún. El buen Puma 13 nos manda saludos y dice un saludo para el amigo Tribilín. Yo, ojo, el buen Navarrito dice, a ver, ¿qué día traes a Michelle Ulloa a mi casa, Chabelita? Tú ya sabes dónde
0: ay,
1: vivo.
0: Ay, Chabela, ya sé dónde vive Navarrito.
1: Ay, vive al lado de su trabajo. Y no soy el único que le ha arreglado el carro.
0: Ah, les arregla el mofle.
1: Los descarbonizan.
0: Es moflero.
1: Tengo un regalo, dice, para Michelle Ulloa.
0: Ok.
1: Ay, mi vida, pues mándale mensaje a Fusión, mi vida. Dile, tengo tu regalo, pasa por
0: tu él. Tu regalote.
1: Dice, hola Chabela, mándale un saludo a mi hermano el gordito.
0: Allá de parte de Alejandro, allá en Felipe Carrillo Puerto, gracias, saludotes.
1: Ay, este está largo, uy, si estuviera la comadre no nos, me hace tas, léelo, Chabela.
0: Bueno, pero vamos a leerlo después del corte comercial. Vamos a una pausa y regresamos, estás en vivo con nosotros, escuchas
1: ¡Qué show!

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7: Son las 3:59. ¡Qué show contigo! ¡Manifiéstate! 9982-3645-44.

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0: regresamos. Estamos en vivo con ustedes, 7 minutos después de la hora. También estamos haciendo una transmisión en vivo por Facebook. Allá en Facebook, ¿cómo están? Saludotes a todos. Oigan, estamos también por radio 9982-364544 para que te comuniques con nosotros. Y tenemos los mensajes del WhatsApp que nos siguen llegando a la pregunta que les hicimos. ¿Qué opinas de que los adolescentes, los jóvenes estudiantes, tengan el acceso total a su teléfono celular durante horas de clase?
1: Nos llegó un mensaje, está bastante largo, pero lo vamos a leer. Recuerde, en Facebook, se te olvidó, @ Radio Turquesa Peninsular, así nos encuentran en Facebook para que nos puedan ver en este live. Dice, hola, ¿qué tal? Dice, escribí por Facebook con la finalidad de que puedan ayudar a una persona que lamentablemente no sabe usar las redes. Fueron golpeadas, dice, y amenazadas. Ahí lo vamos a checar, mi vida, con todo gusto. Y nos dicen algo sobre que necesitan protección. Ahorita lo checamos.
0: Ah, yo pensé que los golpearon por no saber usar las redes. No, hombre. Ya ese. Se pasan, en serio.
1: Están usando las redes sociales.
0: O sea, les están echando la mano a unas personas que no saben cómo...
1: como medios de denuncia.
0: Exacto. Muy bien, Chabela. ¿Qué más, por favor?
1: Tenemos otro mensajito. Nos dice... ¿Y la comadre qué le pasó? ¿Se perdió?
0: Mañana está con nosotros.
1: Esa es otra cosa, mi vida. Estamos hablando de otra cosa.
0: Mañana está con nosotros.
1: Hoy estamos hablando de cosas importantes, mi vida. ¿Qué pasó?
0: No, Chabela.
1: Dice, ok, dice...
0: Ok, ¿qué nos dicen a través de WhatsApp? Tenemos audios, por favor.
2: Chabela, Chavita, buenas tardes. HH, buenas tardes. ¿Qué voz de caricatura imita a Chabela? Se escucha muy bonita esa voz. ¿O no está imitando?
0: ¿Qué dijo? Que si imitas, que eres muy buena imitando la voz de caricatura. Pero sí es su voz real, güey.
1: Es mi voz real, mi vida. Yo lo hago con todo el corazón, dice. Como que le sale algo macabro, dice.
0: Estás pasado.
1: Dice, una rica comidita y nos mandan, ¿qué es eso? Ay, mira, lleva papita, ejote y muchas cositas ricas y sabrosas. Un caldazo de esos de miedo. Mucha gente recomienda que para el calor comerse un caldo bien caliente porque templa el cuerpo y de alguna manera pues no sudas. Pero mientras te quemas horrible.
0: Y es que la que suda, suda.
1: Bastante, bastante.
0: ¿Qué nos dicen? ¿Qué?
1: Pues nada, todo. Solo dijo, mira.
0: Oh, qué amable.
1: Qué amable, es rápido el mensaje. Dice, hola chicas, saludos. Dice, en mi opinión, es que la escuela se va a estudiar, no a estar en el teléfono. Se debe de quitar en las escuelas. Y muchos saludos.
0: Toledo nos manda este mensaje allá en Playa del Carmen. Y él está a favor de que no se permita el teléfono en las aulas escolares.
1: Él quiere que se quiten, porque se va a estudiar.
0: Claro, como a ti no te tocó, como no había teléfonos cuando tú estudiaste, mendigo.
1: Pues sí, mi vida, antes yo no sabía cuánto era 7x4, mi vida, imagínate.
0: Ahora tampoco.
1: Bueno, sigo igual, pero por lo menos ya le pregunto a Yachipiti. Dice, yo pienso que se debe llevar más, no debe de usarse durante las clases.
0: Ahí está Felipe
1: Jau,
0: Felipe.
1: Ha de ser Apache porque dice Jau. Dice, el buen Armin de Puerto Morelos. A ver, ahora
0: suéltalo,
1: ¿qué me va a decir?
0: Suéltalo, Armin.
1: Mira, ya ni hasta me da miedo ponerle, porque siempre me funa, mi bebé.
0: Qué raro.
3: Buenas tardes, chicos, buenas tardes. La verdad. No debería. Es más, los chamacos ni siquiera deberían llevar teléfonos a la escuela.
4: Yo me acuerdo de mis tiempos.
3: En nuestros tiempos, H. Chabela, bueno, en el más de la Chabela, que escribían allá con tablas de piedra. Pero nosotros no ocupábamos eso. Si acaso llevar una calculadora científica era como que lo más ilegal.
0: Oye, sí,
3: que pudieras hacer. Nos hacían usar el cerebro. Y la verdad, o sea, ahora ya con teléfonos, no. Porque los chavos, en vez de poner atención y echarle ganas a la escuela, lo que van a hacer, van a estar grabando para redes sociales y subiendo cuanta cosa que no deben. Así que no. Estas generaciones de ahora están muy delicadas, están muy de princesitas. No como las generaciones de antes, como la de nosotros. La Chabela era de los picapiedra, porque llegaban en troncomóviles. Pero bueno, saludos chicos, excelente programación.
1: Pues sí, mi
0: vida. Dice Chabela, Me están hablando por el cuernófono.
1: Sí, ya ni siquiera puedo el troncomóvil, mi vida. Se pasa el muchacho. Sí, estoy algo...
0: Nomás se quedó en el tronco y ya no se mueve.
1: Soy algo veterana, pero no tanto, mi vida. Ay, tampoco exageres, papi. Además, te voy a decir una cosa. Tienes toda la razón en muchas cosas, pero en otras no, papi. Es como tú. Tú ahorita estás trabajando y estás con el celular. No deberías de estar usando el celular en el trabajo.
0: ¿Quién dijo que está trabajando?
1: ¿No escuchaste? No, ¿ves que está trabajando? No creo que esté en su casa haciendo lo que está haciendo ahorita, por eso escuchaba lo que se escuchaba.
0: Pero no está estudiando, está trabajando. Estamos hablando de las escuelas.
1: Ay, pero es lo mismo.
0: En el teléfono, papi, nosotros estamos trabajando, chaval, y ocupamos el teléfono celular.
1: Siempre hay un dicho, es como de la moda lo que te acomoda, y a él está acomodando ahorita, dando su opinión en mi vida, que según muy milenia, muy joven... Cuando ya se bebe, ya se ve veterano.
0: Chabela, ya tranquila. No eres la misma cuando tienes hambre.
1: Eso sí.
0: Ok, gracias.
1: Saco el colmillo.
0: Oye, hasta ahorita nos están diciendo que los alumnos, los estudiantes, los jóvenes no deben tener teléfono celular en las aulas. ¿Qué más dice?
1: Dice, buenas tardes, bendiciones. ¿Dónde quedó Laura? Pero díganlo. El buen José, el
0: está,
1: huesito.
0: Está saliendo del baño.
1: De Felipe Carrillo Puerto, mi vida. No. Ella el viernes lo comentó que iba a estar en Dominicana, ya que...
0: Pues, allá en Santo Domingo.
1: Desafortunadamente, un familiar falleció de ella y pues tuvo que irse o ausentarse por causa mayor. Así que, pues, le mandamos nuestro más sentido pésame. Dice, buenas tardes, H, me llamó...
0: Me llamó, porque, ¿y por qué no dices que te llamó?
1: Sí, no, perdón, me llamo Ángel Rodolfo. Es que escriben con las patas, papi. Hay que utilizar el predictado.
0: Pero ahí no dice me llamó, ahí dice me llamo.
1: Ah, pero eso, pero es que le vi el acento. Oye, es la basurita que trae mi lente. Me llamo Ángel Rodolfo. Me reporto desde Playa del Carmen. Y Laura, ¿dónde la dejaron? Aquí estamos escuchando tu programa. ¿Qué show? Ángel Rodolfo de Playa del Carmen.
0: Saludos, Ángel, qué gusto saludarte.
1: Sí, mi vida. Dice, Chabela, abre micro. Dice, tú sola. Dice, sí se puede. Dice, tienes mucho talento. No se necesita nadie para brillar. Dice, buenas tardes, Chabela. Tu público te espera. El buen Alfredo. Gracias,
0: no, hombre,
1: mi vida.
0: Si ya me estaba llame, que dónde estaba. Qué
1: pues
0: bien.
1: Sí, oye, pues... Si por eso
0: yo siempre lo he dicho que tiene talento.
1: Si por eso a ti sí te pagan.
0: Oye, yo siempre he dicho que tiene talento, aunque ya le quitaron su talento.
1: Sí, ya me lo
0: quitaron. Te lo prohibieron.
1: Era el único beneficio.
0: Era lo único bueno que traías, caray.
1: Qué rico caldo, ¿verdad?
0: Sí. Oye, Chabela, vamos al baile. Ahí está, mira.
1: Viene, dice.
0: Disfrútalo.
1: Va a venir. Ni sabía, ¿no? Fíjate. Pues qué bueno, mi vida, Edilberto Omar Reyes. Gracias, Bombón, aquí en Cancún. Pues yo a ver si me lanzo para allá, mi vida, por lo menos a escucharlos afuera.
5: Chabelita, su socita, buenas tardes. Con respecto a los muchachos, está bien que tengan teléfono, pero que lo controle, pues en la dirección la maestra puede, o el perfecto también puede ver quién, si es una llamada de emergencia, pues.
0: Angélica, pero ¿en qué dirección? ¿En la casa de ellos o en la escuela?
1: Además, no puedes entrar como filtro a entregar tu celular porque se pierde mucho tiempo.
0: No, y aparte me van a entregar yo di un 15, me van a entregar un 17.
5: Que lo contesten, si no, pues que lo ignoren. Pero la verdad, sí, que les quiten el teléfono, ¿sabe por qué? Porque les hacen una mente perezosa. Más vale utilizarla, porque si no también se echa a perder la mente.
1: Ay, ¿qué
5: les mando un besote?
1: ¿Y qué tiene que ver el familiar de H?
0: Perezosa. Oigan, nosotros ponemos los tacos.
1: ¡Ay, mi vida! ¿Y
0: tú?
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1: ¡Uy, mi vida! ¡Mira qué bonita nos salió la mención y cómo tardamos grabando el video, mi vida!
0: ¡Vivan los tacos que nos dieron agruras! ¡Viva!
1: ¡Viva!
0: ¡Viva los tacos que nos dieron ¡Viva panzota!
1: Lo ¡Viva lo que llevan pasto y llorona!
0: ¡Viva! ¡Que vivan los tacos de Taquerías El Poblano!
1: ¡Que a mí no me dieron pellejo! ¡Viva!
0: Sí, sí, claro. Oye, vámonos a hacer una pausa, es breve y regresamos. Sigues escuchando...
1: ¡Qué show!
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6: Son las 4:20. 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

0: Ah, no, sobrino.
1: Ay, mi sobrinito, ¿eh?
0: Ok, regresamos. Estamos contigo después de escuchar una buena canción. Aquí con nosotros, la de Eva María Edén Muñoz. Lo interpretó para ti.
1: Muchas gracias, chicos. Y nos vamos a escuchar el audio de Angélica. Ahora sí, completamente.
2: Chabelita, su socita, buenas tardes. Con respecto a los muchachos, está bien que tengan teléfono, pero que lo controle pues en la dirección la maestra puede, o el perfecto también puede ver quién, si es una llamada de emergencia, pues que lo contesten, si no, pues que lo ignoren. Pero la verdad sí, que les quiten el teléfono, ¿sabe por qué? Porque les hacen una mente perezosa. Más vale utilizarla, porque si no también se echa a perder la mente, se oxida. Les mando un besote.
1: Gracias, Angie, por tu gracias. Opinión, mi vida.
0: Por suerte, Chabela trae afloja todo. Por si se oxida su mente.
3: Esa Chabela no sirve para nada, ni para leer. Todo se guatrapea.
1: Ay, gracias,
0: Sergio. Qué bonito.
1: Qué bonito, desde Playa del Carmen. Siempre, Sosita, y ya sabes, el buen Sergio Zapata también.
0: Qué detalle.
1: Qué detallazo, no sabes.
4: No seas pioja, Chabela, no seas pioja. Yo el 15 de septiembre voy a hacer antojitos veracruzanos, garnachas, empanada de pollo, empanada de picadillo, mermelada de frijol, tostadas y ricos comalotes grandotes como se hace en Veracruz, y una salsa de tecajete.
1: Ay, mi vida, pues muchas gracias y qué bueno, pues, pero te puedo apostar que tú vas a hacer todo eso, pero la que lo va a hacer es tu esposa. Tú no creo que le metas, pero ni un dedo a la cocina.
0: ¿Cómo sabes? Los hombres también sabemos cocinar,
1: no
0: Chabela.
1: No todos.
0: Los hombres preparamos sabroso la comida.
1: No todos. Y los pocos que saben de cocina son gays. O por lo menos tienen la solicitud en espera de aprobación.
0: No sé.
1: La mayoría.
0: Tengo mis dudas.
1: Los que son chef y que son hombres, mi vida, hay que cuidarlos.
0: Claro que sí. Oye, Chabela, tenemos información importante para ustedes de Sephora. Adelante. Por favor.
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0: Ya escuchaste la información, ¿eh?
1: Claro, mi vida,
0: aquí
1: muchas
0: te decimos
1: gracias.
0: Cosas buenas y bonitas.
1: Muchas gracias. Aquí la muchacha nos quitó la chamba, pero muchas gracias.
0: Nos quitó la chamba. Chave, te pasas, Chabelita.
1: Está bien, mi vida. Dijeron, no, es que la Chabela se equivoca.
0: Ándale. Oye, vámonos a una pausa y volvemos. Escuchas.
1: ¡Qué show!
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8: Son las 4:31. 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

0: Ya llegamos, ya regresamos contigo. Continuamos en vivo desde Cancún, Quintana Roo, en la región 92 para todos ustedes. Que bueno, tenemos más mensajes, vamos a seguir dándole lectura y vamos a darle play a los audios que nos envían, por favor, señorita Isabela.
1: Déjamelo, enseño, por favor, súbale usted
0: No sé qué enseño. Dice.
1: No, ya no puedo. No,
0: dijiste, dejémoslo enseño, ¿no? Ya te prohibieron enseñar también.
2: Oye, Chabela, tú no sabes coser. Tú no tienes que dar la ropa a tu mamá para que te la cosa. Pero tú sí sabes subirte al caballo.
0: No, qué jinete, es jinete.
1: Tampoco, mi vida. No, me dijeron eso no, Chabela, eso no, dice. Yo sí sé cocinar más los domingos. El buen Navarrito Junior, él sí cocina.
0: Puro bistec.
1: Él sí está conectado con su lado femenino.
0: Ay, a ver, sí. Si cocinar no es femenino, Chabela. Machista.
1: Machista.
0: Eres una Chabela machista.
1: Sobre todo yo.
0: Eres una Chabela machista, ¿eh? Eres la competencia de Laura, ¿eh?
1: Ah, sí.
0: Ella es feminista y tú eres machista.
1: Pero de Laura Bozzo, dice.
3: Pues, hablaba de celulares para las escuelas, creo que sí. No es prohibirlo ni quitárselo a los chamacos, nada más que pues... La dirección lo puede controlar, tenerlo en la dirección de la escuela. Y pues después de clases, pues ya se les entrega a los niños. Porque igual muchos papás trabajamos. Y pues para saber si nuestros niños van a salir de la escuela, que nos avisen, papá ya salí, mamá ya salí, para poder pasar por ellos. Creo que así eso es un buen control para los niños de las escuelas. Porque pues yo antes yo estudiaba en las escuelas y este... Hasta jugar un tazo en la escuela, en el salón, pues te lo quitaban, te lo llevaba en la dirección. Y es un juego de tazos, se puede decir. Entonces yo creo que algo en tecnología como el celular, pues es mejor que después de clases, pues ya se los entregan a los niños para que ya se retiren a su casa. Esa es mi humilde opinión para todos los papás que cuiden a sus hijos y que los quieran como debe de ser. Para que no les pase nada en la calle y tampoco abusen de la tecnología también.
0: Muchas gracias, Edgar, por tu comentario. Y en Playa del Carmen, tiene muchísima razón. Antes se quitaban las canicas, se quitaban los tazos, ¿qué más? Las pelotas.
1: Sí, claro.
0: Yo me acuerdo que yo jugaba fútbol en el receso y nos quitaban la pelota porque ay, que le pegó a alguien que iba comiendo su chicharrón. Pues, ¿para qué no se da cuenta?
1: Ay, también se pasaban. A mí me quitaron dos resorteras, mi vida.
0: No te pases. Bueno,
1: la otra vez hasta llevé mi microornito igual y me lo quitaron.
0: Ahora tu Barbie. Llevas tu Barbie a la escuela.
1: No, la Barbie no, mi vida. Me gustaba más el Ken.
0: El Ken. Oye, sí, antes los maestros te... Bueno, es que los tiempos han sufrido alguna modificación. Y no solo en tecnología, sino en la forma de ser de las personas, lo permisivo y lo ya no permisivo.
1: Claro, además, como comentan, hemos estado escuchando varios mensajes. No es posible que la dirección tenga ese control de esa manera y mucho menos entregárselos después de la salida de la escuela, porque en este caso, ¿para qué lo llevan entonces? Mejor dejarlo en casa o cuando vaya la persona, pues le entrega el celular al chamaco.
0: Pero el maestro sí podría, ¿no? Sí,
1: sí. Tampoco, sería una manera como que de no, ¿me entiendes? O sea... Ni modo es que todos los celulares empiecen a vibrar a la hora de que lo tengan en la cajita y que el maestro lo recoja. No, aquí el asunto es enseñarles a los niños que específicamente es para puras emergencias. Mantenerlos a lo mejor en silencio, en vibración.
0: Pero
1: a
0: mí hay gente que le quiten el teléfono a los niños, a los jóvenes. ¿Cómo me van a seguir en Instagram?
1: Exacto.
0: ¿Cómo van a ver mi live que hice hace un rato?
1: ¿Cómo me van a ver en TikTok?
0: Pueden decirle, maestro, permítame, por favor, vamos a ver qué show en vivo.
1: Ah, claro.
0: Claro.
1: Estaría padre,
0: o sea,
1: ¿no?
0: Hay cosas buenas también de internet.
1: Pero niños, por favor, si tienen la oportunidad de llevar el celular a la escuela, con mucho cuidado, por favor, ya sabe, pónganlo en silencio, en no vibrador, y de alguna manera, si tienes la oportunidad, por alguna situación, llamar a papá que te sientas mal, o nos retiraron temprano, como lo comentaba hasta hace ratito Edgar, a través de WhatsApp, pues en esos casos sí es necesario un celular, porque es cierto, van evolucionando los tiempos y nos vamos y tenemos que adaptarnos a ciertas cosas, pero para que las cosas sean correctas y puedan ser legales, como dicen, y pueda ser permitido, depende también de los niños la educación que les demos para usar dichos dispositivos y que permanezcan específicamente para lo que son, una emergencia teniéndolos en las escuelas. ¿Por qué? ¿Por qué? Porque en su momento es necesario de alguna manera tener contacto con el papá por si alguna situación pasa en la escuela. Puede ser incluso faltas de respeto de algún maestro o algo que te pase. También para eso puede ser usado un celular correctamente. Erróneamente, pues ya sabemos, estar jugando los jueguitos de plataformas, estar viendo videos, bonitos, seguir TikTok allá y estar en momentos de clase o estar nada más molestando a las chamacas o poniendo el celular abajo de tu pie con la cámara para arriba grabando y poniéndoselo debajo de las faldas a las niñas, o sea.
0: Ah, pero ya ese es otro.
1: Antes tema. Eran espejos, ¿no? Ahora es el celular, diría.
0: Pero ahora queda evidencia, ¿no?
1: Cualquier cosa dice el niño. Ay, maestro, es que soy creador de contenido.
0: Te pasas, de veras te pasas, Chabela.
1: Es que puede pasar, mi vida, y ya no sabes. La mente de los niños está muy despierta, muy desarrollada.
0: Bueno, pues nos vamos a una pausa. Vamos a regresar ya para cerrar esto.
1: Yo con trabajo sí puedo manejar el control de mi tele en la casa. Y los chamacos agarran el celular de pie, pa, pa, pa, pa. Y no importa el dispositivo modelo, si es el de la manzana o el de Android, le saben de todo.
0: Es que ya vienen actualizados también.
1: Yo creo que sí.
0: Bueno, vámonos a la pausa. Regresamos, escuchas.
1: ¡Qué show!
0: Ah, no, pero antes de la pausa vamos con canción, Chabela.
1: ¿Qué canción, mi vida?
0: Es el mudo, Chabela.
1: Pues ponla, mi vida.

0: gracias. Gracias a la Santa Lía.
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1: Son las 4:47. 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

0: Eso, Julio Preciado y su banda se llama Dos Monedas.
1: Ay, mi Preciado.
0: Hablando de Dos Monedas, me debe un café las señoritas que están allá en el área de continuidad. Una de ellas es Quetzali y la otra Daniela.
1: Ay, mi vida, me estoy riendo, no que te deba en el café.
0: ¿De qué?
1: De señorita.
0: Oh, son señoritas. Respétala.
1: Es que no están casadas.
0: ¿Son, pues, por eso son señoritas?
1: Mi vida, yo las quiero mucho.
0: Y las quiero ver triunfar.
1: Las quiero ver triunfar, mi vida.
0: Pero no, se ve.
1: No se juzga. Están guapas las muchachas. Quetzali, ¿cómo estás, mi vida? Felicidades, mi vida.
0: Dicen que te van a poner menciones cuando aprende, cuando les entregues tu certificado de kindergarten.
1: Ya lo tengo.
0: Ya lo tienes.
1: Ya. Okay. Ay,
0: okay. También saludos para Tejana, Iván, para Memo, que ahí se le anda rifando,
1: sí,
0: todo.
1: Ahorita ya se había ido el H y dije, ahorita pongo mi perdida y nomás no se fue.
0: ¿Qué porquería de canción ibas a poner?
1: Porquería, escucha mi vida.
0: No, otra canción.
1: Dale, súbele un poquito para que veas.
0: Para que escuche.
2: Son las

0: prefiero Alfredo el Pulpo.
1: ¡Ah, no! Yo también. Solo que de repente hay que variarle un poquito.
0: No, pues es que tú varías drásticamente.
1: Esta chavete. Se llama Dave Sandler.
0: Dave.
1: Ah, Dave. Así se llamaba Dave. Mi perrito, Dave.
0: Ok. Bueno, oigan, vámonos rápidamente porque tenemos la reflexión como cada tarde, la reflexión para ti.
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0: quiero compartir una reflexión que la vida me ha enseñado.
1: Sí, claro, porque le tocaba a él, no a mí.
0: Y la vida me ha enseñado que la esperanza es desear que algo suceda. La fe es creer que va a suceder, pero la valentía es hacer que suceda.
1: Ay, mira qué bonita reflexión.
0: ¿Esta sí la comprendiste?
1: Totalmente, me hizo sentirme como leña de otro hogar.
0: Leña de otro hogar. Estás ardiendo.
1: Ya está. Hasta me puse, dije, qué bonito sentimiento tiene.
0: Así que, put attention, por favor.
1: Andere, ponga atención.
0: O sea,
1: señor,
0: ponga atención en español, put attention.
1: Luego piensan ustedes.
0: Sí, luego lo piensan que es Chabela. Recuerden que la esperanza es desear que algo suceda. La fe es creer que va a suceder. Pero la valentía es hacer que suceda.
1: ¡Wow!
0: Ahí está la.
1: Esta reflexión me hizo hacerle así.

0: Ya nos vamos. Muchísimas gracias a las personas que se comunicaron, que nos escucharon, que estuvieron con nosotros, platicaron, que estuvieron mientras comían, escuchando qué show, mientras ibas al banco, mientras hacías lo que hacías en el trabajo, no importa. Y si estabas en la escuela también, no importa.
1: Claro. Además, si estabas haciendo, ¿qué estabas haciendo?
0: Bueno, último mensaje rápido, que ya nos vamos, Chabelita, por favor.
2: Chabelita, buenas tardes. Un saludo desde aquí de Playita. Saludos para los trabajadores de IH, al Beni, al Baldo, al Don Dim. Excelente programa, Chabelita.
1: Gracias, Bombón. Les mandamos un saludo muy especial hasta Playita del Carmen. Gracias, Efraín. Gracias por reportarte con nosotros. No recomiendo llevar los celulares a las escuelas. Sería estar cuidando a los niños que no lo usen. Sería motivo de acusarlos o de que lo utilizaron y que se pueda evitar no llevarlos. En caso de emergencia o salida temprano, el maestro puede formar un grupo de WhatsApp para avisarle a los padres en cualquier aviso. Llevarlo a la escuela siempre va a ser pretexto para utilizarlo en una manera o de una manera u otra. Así como dicen que los niños de ahora solo los utilizan súper bien, bueno, pues también que lo usen de manera moderada. Llevar los celulares a las escuelas sería estar cuidando a los niños que no lo usen. Sería motivo de acusarlos o de que lo utilizaron y que se pueda evitar no llevarlos. En caso de emergencia o salida temprano, el maestro puede formar un grupo de WhatsApp para avisarle a los padres en cualquier aviso. Llevarlo a la escuela siempre va a ser pretexto para utilizarlo en una manera

0: opinión. Gracias,
1: papacito. Buen comentario y tan acertado.
0: Para que vean que sí sé leer, mi vida, nada más que lo hago de puro show.
1: No creo.
0: Dice, un saludo a Gregorio, aquí desde Puerto Morelos, aquí en La Chatarra, mándale un saludo para la banda, igual para Furcio, saludos, el buen Emiliano de Puerto Morelos.
1: Oye, quiero mandarle saludos también a Janet Sosa, que es mi tía, que nos está escuchando, le mando un saludo, y va con su jefa Miriam, jefa de mi tía, súbele el sueldo, por favor.
0: Señora Janet Sosa, ¿usted no tiene hijos que estén igual de guapetones que H y sus hermanos?
1: No, hombre, estás loquísima, Chabela, ¿eh? Bueno, ya nos vamos, pásela muy bien, búscame en Instagram y en TikTok, arroba Hanser Sosa, en Facebook, H.
0: A mí sígame como arroba la Chabela Soy en redes sociales, y no olviden checar el Facebook Live de arroba Radio Turquesa Peninsular.
1: Nos vamos, buena tarde, esto fue...
0: ¡Qué show!
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3: Son las 5 en punto. 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

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Muy buenas tardes, bienvenidos. Esto es El Desorden Musical. Yo soy el comandante supremo de la radio, Lord Máscara, el patrón. Gusto en saludarles desde la ciudad. En estos momentos, pues de las más calurosas de la República. Sí. Tremendo bochornazo, pero muy agradable, porque tenemos vida, tenemos salud. Y además que hace una tarde muy bonita el día de hoy. La verdad que sí, mire, ya anda uno apreciando las bellezas de la vida, porque a veces estamos como un poco grises, un poco tapados de los ojos y no observamos las cosas tan pequeñas, pero tan maravillosas que ya tiene la vida, que son fabulosas. Así que aprovechémoslas, vivámoslas. Porque no sabemos en qué momento. Oiga, pues bienvenidos al programa. Gracias por estar con nosotros. Son las 16 horas con 3 minutos en el resto de la República. En Quintana Roo, Chihuahua y Baja California son exactamente las 17 horas con 4 minutos. Ok, perfecto. Muchas gracias, amigo, mi querido Hanser, que está en los controles. Y pues bueno, vámonos entonces a arrancar con nuestro tradicional versus. Les traigo, ya que es septiembre, mes del testamento, ¿sí? Que por cierto, algunos gobiernos de algunos estados pues lanzan algunas promociones en este mes, que es el mes del testamento de septiembre, para que pues, usted haga el suyo. Créame que sí es importante hacerlo, ¿eh? Yo sé por qué le digo. Entonces, aprovechando esto. Llega el señor Rigo Tobar con el testamento en la esquina número 1, señoras y señores, el ídolo de ídolos.

Allá está el señor Rigo Tobar en la esquina número uno con el testamento, oiga. Quien está en la esquina número dos y que viene representando la esquina número dos y quiere dar unos buenos moquetazos. ¿Quién cree que es? Pues sí, que decían que es su eterno rival. Bueno, yo la verdad no los creo así, porque eran muy diferentes y muy únicos a la vez. El señor Chicoche llega con nosotros. El señor Chicoche. No, Chicochi, que ya no, yo, por cierto, ya le dieron cuello después de su intervención del día de ayer. Dijeron, no, por favor, bye bye. Y ya lo despedimos al señor, gracias a Dios, qué bueno. Aquí queremos pura cosa tranquila, por favor. Entonces, nos vamos con Chicochi en la esquina número 2. El muerto se fue de la derrumba.

Una de las canciones que no están tan famosas del señor Chicoche, pero que claro, tiene su ese único y sabor así rico de quien solo sabía hacerlo, este señor Chicoche. Que por cierto, platicando con el abuelo Don Goyo, me platicaba que cuando venía a Mérida, allá en la 84A, se sentaba allá en la esquina de la 84A con la 51, allá con Mansur, con Miguel Mansur, con el Mazapam, tremendísimos músicos que ya nos dejaron en vida, ¿verdad? Que ya nos dejaron de este plano en el que vivimos, ya están en otro plano, ¿verdad? Pero bueno, me platicaban esas historias por allá, Don Álvaro también, que me decía sobre que en la mera esquina había una tiendecita y ahí se sentaban en un árbol a platicar. Me parece, no recuerdo si en Mazapán o a qué señor le pagaban 5 pesos la hora para tocar con guitarra mientras ellos charlaban. Él tocaba la guitarra y luego se ponían a cantar entre ellos el señor Francisco Buen Chicoche. Bueno, pues usted elige entre la esquina número 1 o la esquina número 2. En la esquina número 1, Rigo Tobar con el testamento. En la esquina número 2, Chicoche con el muerto se fue de rumba. Así que usted escoge 9982 364544. Repito, 9982 364544, o bien lo puede hacer al 9991 375556, 9991 375556. Dos números de WhatsApp a votar en este momento. Mientras tanto, nos vamos con música y arrancamos para tener, mientras elige la gente, pues tenemos quién tenemos en la lista al día de hoy para arrancar. Oh, que mira nada más, oh, qué belleza. Tenemos a la Sonora Santanera con Bonita y Mentirosa. Viene acompañada de buen Yair, que está, por cierto, ahorita pues muy triste por la salida de Aldo de la Casa de los Famosos. Por cierto, hoy se integra un nuevo personaje llamado Florentino. Florentino Estrella viene con los espectáculos, estará hablando de la Casa de los Famosos y un poquito más. Vámonos a la música.

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0: primero y 2 de septiembre.
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0: Son las 5:16. ¡Que viva México y nuestra independencia! 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

0: Ay, ay, ay, ay, ay, ay. Estamos de regreso en el desorden musical con el comandante supremo de la radio, aquí a través de Radio Turquesa Peninsular. Oiga, tenemos mensajes, dice la licenciada que se va por la número uno, Orrigo Tobar. Marcelo, allá en Cozumel, dice: buenas tardes, saludos desde Cozumel de parte de la familia Pechtec. Voto por Chicoche por la número dos. Perfecto, Marcelo, abrazo a la gente hermosa de Cozumel, a toda mi gente hermosa que me escucha ahí. Muchísimas gracias. Y si su vecino no me escucha, súbale al volumen a la bendita radio para que se contagie y ponga también su radio a todo volumen en la que manda, cómo no. Dice por acá, nos reenvían número de la número dos, o sea, por Chicoche. Luego,
1: patrón, Chicoche, Chicoche.
0: Tres para Chicoche, luego dice la número uno, 3-2, luego dice otro audio.
2: Otro por el muerto.
0: Ahí está, 4-2. Le dice: bonita tarde, amigos de la cabina, mi voto es para Rigo Tobar, ahí se empata, se vuelve a empatar. Luego llega otro escrito que dice: Chicoche, se vuelve a ir arriba Chicoche, luego.
3: Porrigo, patrón.
0: Buenas tardes, mi hermano. Ahí estás empatando con tu voto. Luego dice: me parece que ahorita en Mexicali, Baja California, son las 3:06. Dice: ¿de cuál hablas? ¿De norte o sur, mi hermano? Ahorita te digo, mira, es más, ahorita te digo qué hora es en Mexicali. Ahorita que termine con esto, no te preocupes.
4: Nos vamos con Chicoche. Buenas tardes, desde Guerrero.
0: Desde Guerrero, saludos a la banda de Guerrero. Ahí el por Chicoche dice: esquina número uno, nos quedamos con el Rigo Tobar. Con esto se empataría, pero me parece, llega Navarrito Junior, y si Navarrito Junior nos desempata la cosa, ¿cómo está?
5: Yo voto por el número dos, saludos desde Cancún, de parte de Navarrito Junior.
0: Por Chicoche, señoras y señores, está yendo arriba Chicoche. Si llega un mensaje en los próximos 5 segundos que vote por Rigo Tobar, esto se empata. ¿Y usted sabe qué pasa cuando se empata? Se pasan las dos canciones. Entonces estamos a 5, 4, 3, 2, 1, y ahí llega el mensaje del buen Sammy salvando, y dice: a ver, Sammy nos dice que se va por Rigo Tobar. Señores y señores, empata esta onda, tenemos dos rolas ganadoras.

0: Bien, estamos de regreso y pues bueno, ¿Qué creen, mi gente? ¿Qué creen? 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

0: Gracias, gracias, Sephora, por esta información. Así que ahora nos vamos a la pausa. Regresamos, estamos en La Que Manda, Radio Turquesa Peninsular, en el desorden musical. Regresamos.
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5: Son las 5 con 30 minutos. 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

cosas de la vida, cosas del amor. Vengo enamorado, hoy me tocó, como no quise manejar mi limusina, le digo a... Sí, porque sí tengo una limusina. No sé si eso que no tengo, que sí tengo. Tengo mi limusina. Es más, no tengo una, tengo tres. Blanca, negra y roja. Yo estoy loco. Yo no lo quise manejar hoy. Y el chofer pues lo di descanso, me dijo que iba a su pueblo. Voy a mi pueblo, voy a ver a mi doña, me dijo. Ándale, digo, ándale, porque dice que para allá tu pueblo hay mucho venado. Aló, el muchacho. Vine en plataforma hoy, aquí a la cabina, ¿ah? Y me dice, hay una señora manejando, es como de sus... Como sus 60, como 55 años más o menos. 60, como mucho. Pasó, me dice... Ya, ¿es usted don Goyo? Digo, así es, preciosa. Soy don Goyito, el que juega su yoyito. Y le digo, ¿cómo te llamas? Le digo. Me dice, me llamo Catalina. Le digo, no, Dios mío. ¿Dónde tu parche? Le digo, su parche de Catalina Grill de Cuna de Lobos. No, le digo, ¿y qué pasó, Catalina? Le digo, ¿qué es cotorrear algo? Le digo, bueno, entonces voy a trabajar. Cuando termine, me paso a buscar. Me dice, ¿qué trabajas? Ah, ya sé, tú eres don Goyo de la radio. Así es, mi amor, internacional don Goyito. Ah, ya me acordé que usted se la pasa allá en la radio. Bueno, bonita su música, me dice. Ya lo sé, Catalina, le digo. Entonces, ¿qué? Ponemos algo en la cuna, le digo. No un lobo, pero sí una en la cunita. Yo todavía hay chance. Me dice, no, ya no puedo, me dice. Yo sí todavía puedo, le digo. No te preocupes si compramos algo allá para que... Ah, está bueno. Ahí también voy a venir a buscar rato. Pero ya les conté mi vida y no he comentado. Les dije que esta semana íbamos a tener puro artista así de banda. Hoy traemos a la banda mexicana, banda Bronco. Esta banda de música regional mexicana especializada en el estilo grupero. Y famoso por sus baladas, cumbias, rancheras y huapangos. Sus miembros son originarios de Apodaca, Nuevo León. El grupo ha lanzado hasta la actualidad más de 21 álbumes. Vamos a empezar con la música para escuchar a estos canijos preciosos de Bronco, mi cuate Lupe, toda la banda ya. ¡Lupito! Le digo, ¡Lupito! ¿Qué pasó, Lupito? Le digo. Me dice, ¡Goyito! ¿Qué pasó? ¿Trajiste un yo-yo? Me dice, sí, lo traje, sobrinito, tucito. Le digo. Más es que estoy triste, me dice el otro día. ¿Qué pasó? Se murió mi amigo Bronco. Conchale, les digo, el caballo es bonito. Sí, me dice, no, mano, hombre. Yo agarré, le escribí la canción. Yo empecé, estaba yo sentado allá en su rancho, allá en Apodaca. Y empecé, se amigo Bronco, se fue el más allá. Así empecé, lo escribí. Ya luego les cedí las letras a ellos porque. Ya saben, no me gusta mucho a mí la fama. Bueno, vamos entonces a escuchar la primera melodía. Tenemos una sección bonita con Bronco el día de hoy.

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1: Son las 5:48. 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
8: Son las 5:55. 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
8: Son las 5:55. 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

0: Netecitos, yo me mandó un mensaje que me alegra mucho, porque dice, dice por acá, dice, me hiciste el día con esa rola de Bronco, gracias, un saludo ahí en cabina, saludos a la ola turquesa, dice, aquí en el Capibara del Taxi 2038, saludos Capibara, ¿qué pasó Capibarita? Ya del Taxi 2038, ¿ah? Buenísima onda, carnal, buena onda, qué bueno que hicimos el día, ¿eh? Bueno, pues ya me voy a despedir, nietecitos, me voy a despedir de mi sección, ¿ah? Nos escuchamos el día de mañana, jueves, ¿ah? Que lo disfrute y toda la cosa, y pues bueno, les llego con más musiquita de cara para despedir con una de Bronquito, ¿ah? ¡Ahí vemos la próxima, nietecitos! ¡Dale!
1: Y esta va a toda la rafía chiquilla.

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1: Son las 6:16. 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

0: che cosa?
1: Marica, yo, marica,
0: 4, 3, 2. Ay, ahí estoy, qué tonta. Le bajé del volumen al otro aparato. Ay, es que cuando veo un aparato me distraigo. Muy buenas tardes, ¿cómo están todos? Yo soy Florentino Estrella, el rey de los espectáculos. Bueno, la reina, la verdad, la verdura del caldo. Oigan, qué cosas, ¿verdad? Qué cosas que andan pasando. Y es que pues ya me integré. Dije, ay, voy a ya irme de lleno, porque no voy a hablar en las primeras semanas. Voy a dejar que estos hagan su trabajito y ya luego yo llegue aquí de reina y diva para poder posicionarme de los micrófonos y traer lo mejor de los espectáculos. Y de lo que se está hablando mucho, pues es de dos cosas, ¿verdad? De la Casa de las Famosas, que ya va casi más de la mitad del proyecto, que son 10 semanitas. Pero pues bueno, la Mariana salió. Bueno, primero empecemos con Aldo, porque el otro tema que vamos a tener es de la Granja VIP, segunda edición. Esta es la cuarta edición de la Casa de los Famosos. Usted tendrá sus favoritos, pero les traigo todo el chisme. Inicialmente, pues vamos a empezar hablando de Mariana, que prefirió la inmunidad antes de que la comida. Oiga, Mariana Ochoa aseguró su permanencia una semana más después de aportar una parte importante del presupuesto de la casa para conseguir la salvación. Y aunque reconoce que siente un poquito de culpa por haber sacrificado el dinero designado a la comida, también dejó claro que su prioridad era mantenerse a salvo de la próxima eliminación. Y es que Mariana dijo: por lo menos me salvé esta semana y aseguré el de la inmunidad, y ya hemos comido antes con el 50% del presupuesto. Sí, pero lo que no se pone a pensar ella es que se ponen bien neuróticos con el 50%, la verdad. Mariana confesó que se siente que su compañero pudo haber molestado, ¿verdad? Sobre todo Yair. La reacción de Yair fue así de que ya saben que a él le afecta mucho de la comida, ahí al cocinero, ¿verdad? Y pues bueno, siempre ha defendido el dinero de la casa para cuidarse. Dice, siento un poquito de culpa, pero no mucha. ¿Cómo la ven? Ahora viene la gran pregunta. ¿Yair entenderá la jugada de Mariana o se convertirá en eso, en un nuevo conflicto dentro de la casa? ¿Quién sabe? No creo, porque Yair es todo un caballerazo el tipo, la verdad. ¿Y tú qué habrías hecho? ¿Asegurar tu inmunidad o cuidar el presupuesto? Bueno, eso es de la Casa de los Famosos. Y por cierto, otro temazo fue, pues, Aldo Negrón, que Rendón, que qué cosas con la Alda. Ay, mi gran amiga la Alda. Resulta ser que pues bueno, tiene el domingo de la semana pasada, estaba lloviendo el 24/7 y vi que, ay, como que se fueron las cámaras de la sala, se fueron las cámaras de ahí del baño, de como que algo está pasando. Sacaron a todos los habitantes, al jardín, ¿verdad? Y entonces, pues bueno, digo, y ven acá, pero acá hace falta uno, y empecé a contarlos. Y dije, aquí falta el Aldo. Pues resulta ser que en esa ocasión entraron unos médicos para checarlo, porque sí estaba delicado de salud. Resulta ser que el día de ayer, en la noche, en la gala, pues bueno, informó Gali, y por cierto, primera vez que veo a Galilea tan conmovida, llorando. Galilea pues entra en vivo a la casa y les dice a los participantes que Aldo pues iba a darles una información, y dice Aldo, pues, y les dice Aldo, pues me voy de la casa, me voy por problemas de salud, tengo un problema de salud remediable, pero pues tengo que llevar un tratamiento médico adecuado. Y pues sí, que se va la Alda, uno de los favoritos, que aunque también se había convertido en uno, ya le agarraron terrilla a varios. Dice, saludos desde la casita, después de un día de chamba, saludos para Gaby, de parte de Navarrito Junior, saludos, precioso. Ahí está el saludo para Navarrito Junior, que ya me habían hablado de ti, chaparrito. Bueno, y así la cosa. Y por otro lado, pues bueno, nos vamos con el lanzamiento, ya este fin de semana arranca, oiga, este fin de semana ya arranca la granja VIP, ¿verdad? En que estará, pues bueno, allá, pues varios participantes. ¿Quieren saber quién es? Pues por allá se habla de Carlos Trejo, de Ivonne Montero, ¿de quién creen? De Mini Urquis, mi Mami Niurki, Mami New, que llega también Kuno, Fernando Lozada, Daniel Alexis, la bebecita, Natalia Alcocer, la vikinga, Kenny Álvarez, el Kevin, Contreras, Rafael Mercadante, ay, mira el Rafa, María Caruna de Caló, Mónica Escobedo y Abigail Pac, la coreana, ¿la qué? La coreañera. Ah, bueno, la que toca ya sé, la que toca aquí el acordeón y toda la cosa. Pero van a ser 20. Aquí tengo 1, 2, 3, 4, 5, 6, 7, 8, 9, 10, 11, 12, 13. Van a haber 7 revelaciones, que no se han dicho todavía. La conducción, pues, va a estar por el señor Adal Ramones y Cristal Silva. Y, pues, bueno, pues ahí va a estar esta cuestión que ya arranca este domingo. Así que, pues, a darle la batalla a la Casa de los Famosos. Ya estaremos hablando los dos y estaré de regreso, el día viernes, ¿verdad? Yo voy a estar lunes, miércoles y viernes, ya lo pensé bien. Entonces, el viernes regreso para dar más información de estos lugares y toda la cosa. Yo soy Florentino Estrella. Les mando un beso en el touch, en el chic y todos lados. Bye, nos vemos. 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
0: 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Vamos a la pausa y regresamos. 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
2: Son las 6:29. ¡Que viva México y nuestra independencia! 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

Y como a la banda le gusta el relajo, la neta, eso es lo que les encanta. Y pues sobre todo estas horas como que empieza a cabecear uno, porque está teniendo la chamba o va entrando a la chamba incluso. Pues aquí le levantamos el ánimo. Vámonos con otro versus en la esquina número uno, señoras y señores. Se presentan los ilegales con la morena.

Ahí está la morena de los ilegales en la esquina número uno. ¿Con quién se pueden agarrar? Pues con sus compatriotas, se lo sabe, que ahí va a ir un ring padrote entre ellos. Ellos son Proyecto Uno, en la esquina número dos.

Ilegales en la esquina número 1 con La Morena, en la esquina número 2 Proyecto 1 con Dime Si Son Latino. ¿Qué? Dime Si Son Latino. Así que a elegir y a votar 9982-3645-44, repito, 9982-3645-44, o también lo puede hacer al WhatsApp de Radio Turquesa P. Yucatán, es el 9991-3755-56, 9991-3755-56. A cualquiera de los dos, mande su voto inmediatamente. Mientras tanto, nos vamos. Mientras ustedes votan, les pongo musiquita para que le piense bien cuál es la que quiere que sea la ganadora. Así que mientras tanto, nos vamos con Rayito Colombiano. Rayito Colombiano que nos trae Muchachita Consentida.

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9: Son las 6:42. 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

0: Bien, vamos a dar a conocer al ganador. ¿Qué nos dice el buen Navarrito? Adelante.
1: Al WhatsApp.
2: Votamos por la número uno. Votamos por la número uno. Saludos de parte de Navarrito Junior.
0: Gracias, Navarrito. Ahí está votado por la número uno. Florecita, voto por la número uno. La licenciada también vota por la número uno. Luego nos llega por acá otro mensaje en Radio Turquesa Cancún, la número uno. Perfecto. Pues bueno, la Morena ganó, señoras y señores. Gracias por haber acompañado el programa el día de hoy. Mañana tenemos una cita. Los dejo con buena música. Llega la Morena de los Ilegales. Posteriormente cerraremos con otra bellísima rola también, para que así nos alcance el tiempo, ¿verdad? Yo creo que sí. Sin problema, ¿verdad? Sí, ya la ultimita que tenemos en la lista. Que viene siendo después de que viene siendo esto, que así, que esto, que lo otro, que como que le digo y que me dice, viene siendo así, que pues que esto, que lo otro, ¿no? Entonces, ella lo que quiere es salsa. Vamos a tener también con Víctor Manuel. Muy bien, pues ya nos vamos. Gracias por habernos acompañado. Mañana tenemos una cita y quédense también con la hora del taxista con el buen vaquero. Gracias, buenas noches. Bye bye.

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2: Son las 6:56. 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
1: Buenas, buenas.

0: así, merengues, así como lo dice la mami Ricky, doña Cachonda, completamente en vivo. Y a todo color, andamos, estamos al millón, ya lo sabe. Porque al 100 lo está cualquiera. Pepe Tus, el vaquero, instalado ya en la cabina turquesa. Arrancamos el programa number one de la FM. 37 años. 37 de años de vida de este espacio radial que es tuyo. Tú lo has hecho posible que permanezcamos al aire muchos años. Y yo sé que tú quieres que estemos muchos años más. Te habla, te saluda Pepe Tus, me dicen el vaquero. Andamos ya preparados para hoy, ombligo de semana miércoles. 2 de septiembre del 2026. 2 de septiembre. ¿Listo para nuestra taquiza? ¿Listo para llevarte la taquiza? Vas a decirme, ¿de qué taquiza hablas? Ah, porque te queremos regalar una taquiza. ¿No sabes bien? No te preocupes. Atento, atenta al programa, a la promoción. ¡Viva la taquiza! ¿Qué tiene para ti nuestros amigos de Taquerías El Poblano, Avenida Yaxchilán y Radio Turquesa Peninsular? Pero te voy a dar detalles un poquito más adelante aquí en el programa. Ahora sí lo saludamos a Manuel. Hola Manuel, ¿cómo estás? Ahí está Lalo, ya comió Lalo, ¿verdad? Ya comió su quesadilla.
1: Le gusta más.
0: Le puso queso, ¿eh? Ya está listo, ahí está instalado en la cabina master. Ya sabes, se forma parte de este programa comunicándote conmigo vía WhatsApp 99 82 36 45 44, nuestro número de WhatsApp.
2: Buenas noches, vaquero. Saludos y bendiciones de Valladolid, Padre Cayuco. Te mando muchos abrazos, te cuidas mucho.
0: Igualmente, Cayo Kim.
3: Bonito, buenas tardes, aquí reportándome. Ya le escucho aquí con Erika Noemí. Aquí estamos escuchando desde Oaxaquita.
0: ¡Oh! Hasta te aprendiste el nombre completo. Erika Noemí. ¡Má! Se lo aprendió todo el muchacho. Se lo supo todo. Ay, saludos al amigo Germán Guzmán. Aquí anda sintonizándonos. Del TX8354 desde Caobas. Caobas, mi amigo Reinaldo Guzmán. Hola, Reinaldo. ¿Cómo estás? Muy buenas tardes, noches. Arrancamos. Jerry Rivera. Algo de salsita para variar el menú. Amores como el nuestro.